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otros que tienen miedo a la enfermedad, otros que tienen miedo a la muerte y tantísimas cosas por los que tener miedo. Y hoy día, pues, encendemos nuestro televisor y todo lo que oímos y vemos, pues, nos llena de temor, nos llena de pavor. Pero Dios tiene una palabra para cada momento. Y una de las cosas que más repite la palabra de Dios, creo que son 375 veces, si no estoy equivocada, es no temas. No temas, dice 375 veces. Hermanos, el temor hay que desecharlo, porque el temor significa que no confiamos. Y es como si el amor de Dios no se hubiera perfeccionado en nosotros. Y no tenemos que tener miedo ni al presente, ni al futuro, ni a la muerte, ni a nada que venga a nuestra vida, porque Él está con nosotros. Él va a guardar nuestra entrada, nuestra salida. Él va a... La obra que Él ha empezado la va a terminar, como dije el otro día. Es una promesa, hermanos. Y aquí lo dice muy claro. Él nos va a sustentar. Él nos va a dar fuerzas para llevar esta vida, nuestra vida. Él nos va a dar fuerzas. Entonces, descansemos, confiemos, porque Él ha vencido al mundo y el poder es suyo. El temor no tiene cabida en nuestra vida, porque Él está con nosotros y Él nunca nos dejará. Siempre estará con nosotros. Que Dios os bendiga. Amén.

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1: Amasías siguió en todo el ejemplo de su padre Joás. Segundo de Reyes 14:3. El poder del ejemplo. Steve Maxwell, líder del movimiento a favor de la educación en el hogar, cuenta una lección que aprendió de uno de sus hijos. La familia se estaba mudando a otra casa y se detuvieron en un restaurante para comer. Cuando el camarero se acercó para anotar el pedido, Nathan, su hijo mayor, tomó la palabra antes de que sus padres pudieran hablar. Le dijo al mesero que iban a pedir al señor que bendijera su comida y le preguntó si tenía alguna petición por la que pudieran orar. El hombre fue tomado por sorpresa, pero recuperándose le respondió que el padre de su novia estaba en el hospital con un grave problema del corazón y que apreciaría una oración por él. Tras acabar de orar, el camarero estaba claramente emocionado y agradecido. Más tarde, Steve le dijo a su hijo Nathan lo agradecido que se sentía por la lección que les había dado y que esperaba hacer esa misma pregunta a otras personas en el futuro. El niño le explicó que había estado con otra persona que había actuado de ese modo y que decidió hacerlo también él. Alguien había sido un ejemplo para Nathan y él aprendió de lo que vio hacer. El poder del ejemplo va pasando de una persona a otra. Te des cuenta o no, eres un mentor para los demás por medio de tu vida. Algunas de las mejores enseñanzas no se expresan con palabras, sino mediante el ejemplo. Tal vez no hayas oído nunca hablar de reyes llamados Amasías y Joás, pero podemos aprender algo de ellos. Las Escrituras nos cuentan que Amasías hizo conforme a todas las cosas que había hecho Joás su padre. Por tanto, Joás dejó el ejemplo y su hijo siguió sus pasos. ¡Anímate! Las personas ven lo que haces. Tu ejemplo tiene poder para moldear sus vidas.
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1: Yo te instruiré y te mostraré el camino que debes seguir. Te daré consejos y velaré por ti. Salmo 32:8. Los suaves empujoncitos de Dios. A mi papá

Me gustaba contar una ocurrencia que tuve cuando tenía 4 años durante uno de nuestros viajes familiares en el auto. Fue mucho antes de los cinturones de seguridad, así que estaba sentada entre mis padres en el asiento delantero e iba silbando. Mi mamá tuvo una enfermedad en los oídos de niña y cualquier sonido agudo le producía dolor, así que me dio un ligero codazo en el costado. Inmediatamente miré a papá y con una sonrisa le dije: «Papi, puedo interpretar los empujones de mamá. Significa que deje de silbar». Se rieron mucho de esto, pero a medida que seguía conduciendo, mi padre pensó: «Amado Señor, desearía ser tan sensible a tus suaves empujones que no tuvieras que tratar conmigo de una forma más dura para que sepa lo que quieres que haga». Dios declara en el Salmo 32:8: «Yo te instruiré, te mostraré el camino que debes seguir». Sí es posible tener un corazón tan sensible que Dios pueda comunicarnos su voluntad sin tener que poner un obstáculo mayor en nuestra senda para conseguir llamar nuestra atención. Isaías afirma: «Ya sea que te desvíes a la derecha o a la izquierda, tus oídos percibirán a tus espaldas una voz que te dirá: este es el camino, síguelo». ¿Te ha estado Dios dando uno de sus suaves empujones? Si es así, ya sabes lo que quiere que hagas. ¿Por qué no te pones en marcha hoy?

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1: Décadas atrás, al hablar de subastas, se tendía instintivamente a asociarlas con objetos de arte, joyas y antigüedades, asequibles únicamente a un limitado grupo de personas o sociedades. Hoy en día, no obstante, gracias a Internet y a sitios web como la pionera eBay, las subastas se han vuelto un fenómeno común al que, en mayor o menor medida, cualquier persona puede acceder. Eso sí, teniendo en consideración la necesidad de contar con cierta solvencia económica que permite hacer la puja más elevada a fin de lograr adquirir el deseado objeto. Ahora bien, con la llegada de Internet no solo han cambiado las formas, sino igualmente ha aumentado el espectro de objetos subastados. Entre la amplia gama de subastas que tienen lugar están aquellas relacionadas con pertenencias de personas famosas. Un sombrero de Michael Jackson, por ejemplo, usado en el videoclip de Smooth Criminal, lo adquirió un comprador belga por más de $10,000. Así también por un vestido de Lady Gaga, utilizado por la cantante en un evento especial celebrado en Acción de Gracias en 2011, se llegó a ofrecer hasta $7,000. El álbum de cromos más caro del mundo, del Mundial de Fútbol de México 1970, se cifró en una cantidad superior a los $12,000. Un vehículo Mercedes-Benz 450 SLE 6,9 blindado, perteneciente a la familia real española durante los años 70, lo adquirió un ciudadano español que invirtió más de $40,000 en su compra. Pero además, la gente puja por objetos tan insólitos como puede ser el cabello de un personaje famoso o histórico. Por un mechón de pelo de George Harrison, en su día guitarrista de los Beatles, alguien estuvo dispuesto a pagar hasta $3,000. Pero no es el único caso. Por tan solo uno de los cabellos del emperador Napoleón Bonaparte, un comprador belga desembolsó la nada insignificante cantidad de $2,400. Pero la cifra récord en cuanto a cabellos se refiere se lo lleva el conocido como el rey del rock, Elvis Presley, por cuyo mechón de cabello alguien pagó la increíble cantidad de $75,000. El agente a cargo de la subasta, al hablar de esta típica pieza, comentó:
2: la colección de pelo fue guardada de cortes de cabello hechos a Elvis Presley por su barbero personal. Representa la más grande y mejor documentada colección de pelo de Elvis en el mundo.
1: Pero aparte de los objetos relacionados con personajes famosos o históricos, hay también algunos realmente inusuales.
2: Un meteorito lunar estrellado contra la Tierra fue adquirido por un coleccionista holandés, quien pagó más de $5,000 por él.
1: Otro de estos objetos fue una pieza de Lego bañada en oro, la cual viajó hasta el Reino Unido
2: después de que un comprador desembolsara $20,000 para adquirirlo.
1: Pero sin duda alguna, el premio al objeto más extraño jamás subastado habría que dárselo a Diana Dyser,
2: residente en la ciudad estadounidense de Hollywood, Florida,
1: quien sería agraciada con la nada desdeñable cantidad de $28,000 al subastar precisamente en eBay,
2: atención, un emparedado o sándwich de queso derretido mordido.
1: Según relata Diana, 10 años antes ella había preparado dicho alimento con pan de molde blanco y queso amarillo,
2: cocinándolo sin aceite ni mantequilla. Después de darle un mordisco,
1: cuenta,
2: noté que en una de las caras de mi emparedado había una imagen la cual me miraba fijamente. Mi primera reacción fue de temor, pero enseguida descubrí lo especial que era. Lo puse en una caja de plástico entre algodones y en todos estos años nunca ha mostrado signos de echarse a perder.
1: El caso es que, según Diana, la imagen grabada en su ya famosa rebanada de pan con queso es para ella ni más ni menos que
2: la imagen de la Virgen María.
1: En fin, queda claro que hay gente en nuestra amada tierra dispuesta a gastarse su dinero adquiriendo objetos sin ninguna utilidad real y cuyo valor está por entero supeditado a los gustos, creencias e inclinaciones del comprador o a las demandas del mercado de compra y venta.
2: Quien puede, está dispuesto y dispuesta a pagar lo que sea necesario por tener aquello que desea.
1: Sentados sobre un terreno agreste, un pequeño grupo de soldados echaba suertes. Una prenda de vestir de gran valor había caído en sus manos, y puesto que no tenía costuras para repartírsela, debía acabar en manos de uno de ellos.
2: La prenda en cuestión pertenecía a uno de los tres sujetos que estaban siendo justiciados en ese momento, conforme a la costumbre romana de aquella época.
1: Sin embargo, no era la improvisada subasta ni tampoco el valor material del objeto que tenían entre sus manos la razón de estar ahí.
2: Porque en ese lugar, ese día, quien había llevado esa prenda
1: colgaba de una de las tres cruces que habían sido levantadas padeciendo la muerte de un criminal voluntariamente,
2: no por sus propios crímenes, sino por los pecados que nosotros cometimos.
1: Ese día, un precio fue pagado por la vida de toda la humanidad.
2: El inocente Hijo de Dios se intercambió por cada uno de nosotros
1: para que hoy podamos recibir el perdón de Dios y la vida abundante que solo Él puede dar.
2: Creo hoy en Jesucristo.
1: Soy Carl, hasta siempre.

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1: Para que nos fortalezcamos unos a otros con esta fe que ustedes y yo compartimos. Romanos 1:12. Alentarse los unos a los otros. A veces no nos damos cuenta de lo mucho que nos alentamos unos a otros cuando compartimos las cosas buenas que Dios ha hecho en nuestras vidas. En ocasiones siento la necesidad de recibir una llamada telefónica o un correo electrónico contándome cómo Dios proveyó la necesidad de un amigo o la forma en que ha respondido a una oración. Esto me alienta a seguir orando hasta que Él haga lo mismo conmigo. Pablo les escribió a los cristianos de Roma sobre ser mutuamente confortados por la fe común. Resulta tan bueno conversar con nuestras familias sobre lo que el Señor ha hecho. Moisés le dijo al pueblo, «Por tanto, guárdate y guarda tu alma con diligencia, para que no te olvides de las cosas que tus ojos han visto, ni se aparten de tu corazón todos los días de tu vida. Antes bien, las enseñarás a tus hijos y a los hijos de tus hijos». Muchas veces dudamos a la hora de compartir de lo que Dios ha hecho en nuestra vida porque tenemos miedo que las personas piensen que intentamos impresionarlas con lo espirituales que somos. No permitas que estos temores te detengan. Cuando alguien comparte contigo lo que Dios ha hecho en su vida, te anima. Así que no dudes y devuelve el favor. El Salmo 126 declara: grandes cosas ha hecho el Señor con nosotros, estaremos alegres. Busca a alguien que necesite aliento hoy mismo y háblale de la gran bondad del Señor. Creo que descubrirás que serán mutuamente confortados por la fe.

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Buenas tardes. Aquí estamos otra vez para compartir la palabra del Señor y traeros palabra de aliento, de ánimo. Me gustaría leeros en Primera de Pedro, capítulo 2, versículo 9. Lo que Dios dice de sus hijos es impresionante. Dice así: mas vosotros sois linaje escogido, real sacerdocio, nación santa, pueblo adquirido por Dios, para anunciar las virtudes de aquel que os llamó de las tinieblas a su luz admirable. Esto es impresionante. Somos un linaje escogido, somos real sacerdocio y somos una nación santa. Yo muchas veces, cuando pienso en la santidad, digo: Dios mío, ser santos, eso es algo muy, muy fuerte. Pero somos santos no por nuestros méritos, sino somos santos porque Él es santo, porque Cristo es santo y nos ha hecho santos. Y nos ha llamado de la oscuridad, de las tinieblas, a su luz admirable. Nos ha sacado de donde antes estábamos, perdidos y sin pastor, en total oscuridad, caminando y yendo conforme a este mundo. Mas Él nos ha sacado de ahí y nos ha llevado a su luz admirable. Amén. Os animo, hermanos, a meditar otra vez en este pasaje y ver en profundidad qué es linaje escogido, qué significa ser real sacerdote, qué significa ser nación santa, qué ha pagado, cuánto ha pagado Dios para nosotros ser su pueblo. Amén. Para que nosotros tengamos el privilegio de anunciar sus virtudes, las buenas nuevas, y cómo Él nos ha llamado de esa tiniebla a su luz admirable. Amén. Un saludo y muchas bendiciones en Cristo. Amén.

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Todas las religiones proponen formas de conectarse con Dios. Algunas enseñan que debemos realizar buenas obras, otras sugieren acudir a intermediarios humanos, y algunas incluso nos animan a definir a Dios según nuestros propios términos. Esto a veces me hace cuestionar cuán accesible o disponible es Dios, especialmente cuando más lo necesitamos y sin previo aviso. Sin embargo, la Biblia nos muestra una realidad diferente. En el Antiguo Testamento, el Dios de Israel dijo, «Clama a mí, y yo te responderé». Y en el Nuevo Testamento se nos anima a acercarnos con confianza al trono de la gracia cuando necesitamos ayuda. Esa disponibilidad constante me llena de esperanza, y espero que también lo haga con usted. Le habla David Jeremiah, animándole a que tome el camino a una vida nueva. Descubra la disponibilidad de Dios en su minuto en la Biblia.

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1: No temáis, manada pequeña, porque a vuestro Padre le ha placido daros el reino. En una sola afirmación, Jesús transmite tres maneras diferentes en que nuestro Padre Celestial muestra cuánto nos ama. Manada pequeña, vuestro Padre, el reino. Esta sí que es una mezcla de metáforas. Aquí Jesús utilizó tres. Lo que el Señor quería era darnos la mayor seguridad posible. Quería evitarnos el miedo, así que utilizó no una, sino tres imágenes para comunicarnos por qué no hemos de temer. Quería que supiéramos que Dios es nuestro pastor, nuestro Padre, nuestro Rey. Cada una de estas metáforas transmite el mensaje de que el entendimiento de Dios sobre nuestra situación es mucho mayor que el que nosotros tenemos. Después de todo, las ovejas son criaturas que necesitan ser cuidadas. Los niños no tienen experiencia y los súbditos de un reino no conocen todo lo que hay que saber sobre las cuestiones de Estado. Pero Dios sí lo sabe. Y aún más reconfortante es que cada una de estas metáforas nos dice que Dios se responsabiliza por nosotros. Es un pastor para su manada, es un padre para su familia y es un rey que se preocupa por sus súbditos. Somos el objeto de su mayor cuidado y preocupación. Frente a las circunstancias con que te enfrentas hoy, no temas. Reconoce que Dios es tu pastor, tu padre, tu rey. Toma una de estas imágenes, la que mejor se ajuste a tu situación. Fíjala en tu mente y llévala contigo a lo largo del día. Dibuja, si quieres, algo que te la recuerde todo el tiempo. Una corona, un cayado, un padre con un niño. Alguna cosa que te haga recordar que Dios te cuida. Permite que esta realidad entre en lo profundo de tu corazón y encontrarás coraje para enfrentar los desafíos.
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0: Muy buenas, queridos amigos, con vosotros Antonio Bonilla, y comenzamos un nuevo programa de Ventana Evangélica, programa dedicado a la difusión de la cultura, la historia y la fe del pueblo evangélico. 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
1: Muy buenas, queridos amigos de Ventana Evangélica, que el Señor os bendiga. Bueno, en esta tarde tengo un programa también muy precioso. Y bueno, vamos a hablar de un evento que año tras año se viene realizando en, principalmente en Toledo, en Madrid, ¿no? Vamos a hablar de AGLO, un encuentro de mujeres. Y bueno, para hablar de AGLO, tengo con un servidor a tres hermanas, Tati, nuestra hermana Vanessa y Ángeles. Antes que nada, darle la bienvenida a cada una de ellas. Bienvenida.
2: Gracias.
1: Pues nada, Ángeles, ¿de aquí de Jerez, de la congregación de...?
2: De nosotros, somos de Odres Nuevo. Ajá. Venimos las tres de Odres Nuevo.
1: Bueno, Tati, ya tú no es la primera vez que estás aquí con nosotros en Ventana Evangélica.
3: Ya es la segunda.
1: Vanessa, tú eres una mujer ya dada a las cámaras, tú ya eres una mujer que te conocemos.
3: Sí, sí, pero hombre, hablar del Señor no es lo mismo. Pero bueno, que sí, que yo es la primera vez que estoy aquí.
1: Sí, nada, gloria a Dios. Pues bienvenida, bienvenida a las tres, ¿no? Bueno, vamos a hablar sobre este evento, ¿no?, de AGLO. Son conferencias anuales que se celebran, como antes decía, ¿no?, se celebran principalmente en enero, ¿no? Hablar de AGLO es hablar de un encuentro de mujeres, ¿no es así? ¿Qué me contesta?
2: De mujeres que se ha estado realizando en Toledo estos últimos años, y el motivo de realizarlo ahí es porque es céntrico en España. Uh-huh. Aunque es un retiro o un congreso de mujeres, también decir que van algunos hombres acompañando a sus mujeres. Uh-huh. Son una minoría, pero aunque esté centrado en mujeres, pero también ha uh-huh. habido con nosotros allí algunas parejas, algunas uh-huh. mujeres.
1: Muy bien, muy bien. Bueno, en este año, este año se ha celebrado en Toledo, ¿y cuántas mujeres ha habido?
3: Pues hemos sido aproximadamente unas 800 mujeres. Hemos estado, han hecho dos, en la primera semana de enero y la segunda semana de enero, en los fines de semana, ¿no? Y la verdad es que la hermana pidió perdón porque ha sido tanta la convocatoria que ha habido muchas mujeres que se han quedado fuera. Entonces, uh-huh. la verdad es que ha sido de muchísima bendición. Uh-huh. Y ya te digo, 800 mujeres.
1: Ahí queda. Bueno, en Jerez había un gran grupo, ¿no?, que habéis salido de Jerez. ¿Y cómo nace esa iniciativa de salir de Jerez?
2: Este año de nuestra iglesia hemos ido 13, pero aparte íbamos más mujeres de la parte del puerto también, que se venían con nosotros. Pues comenzó porque María, de nuestra iglesia, fue, la llamaron por teléfono, la que lo prepara todo del puerto, la hermana del puerto, pero la llamó equivocadamente, estaba llamando a otra María. Entonces habló con ella y le dice, bueno, no te estaba llamando a ti, pero ya que te he llamado, le comentó lo de la que iban a AGLO, y ella se apuntó y fue sola ese año. Uh-huh. Al año siguiente, cuando fue otra vez a AGLO, nos habló a nosotros para que fuéramos con ella, nos comentó lo bien que estuvo, cómo se movió el Señor allí en esos días, y entonces el año pasado fuimos también unas cuantas de nuestra iglesia, y este año pues hemos ido más.
1: Muy bien, gloria a Dios. Bueno, de aquí a Toledo un camino, una horita, ¿no?
2: Una horita, pero se pasó
3: bien. Para ir para allá fueron 10 horas, y para venir para acá yo creo que fueron unas cuantas menos, porque tuvimos que parar bastantes veces, pero la verdad es que fue de bendición. El Señor nos guardó mucho, la verdad que sí que nos guardó en el camino, y yo tenía mucho miedo de lo que es el tema autobús, porque estaba recién operada, llevaba poquito tiempo de haberme operado, pero que va, el Señor es bueno y fiel, y está con nosotros. Y estuvimos cantando. Y
2: además estuvimos cantando alabanza, como teníamos aquí al artista, pues ella nos acompañaba y nosotros sí. revolucionamos el autobús. Las de Jerez éramos las más escandalosas.
3: Sí, esto es verdad.
2: Pero nosotros alabando al Señor en todo tiempo y llegamos.
3: Sí, super bien. Se pasa de momento. Uh-huh. Y qué luego bueno. para venir para acá daban las hermanas testimonio, de ellas participaron todas.
1: Uh-huh. Bueno, este evento en AGLO, organizado un poco la organización, ¿Quién me puede comentar algo?
4: La organización de AGLOW nace en 1965 y, claro, el enfoque que tiene AGLOW en realidad es evangelístico. Es que muchas mujeres puedan conocer al Señor a través de este evento. Entonces, claro, esto es internacional. Es que no es nacional. Lo que pasa es que aquí en España hay un grupo que se dedica a organizar este congreso de manera anual y decir como novedad que aquí en Jerez había uno en el puerto, aquí en Cádiz, una coordinadora GLOW, y en Jerez ha comenzado con María de Jesús. Hay una coordinadora GLOW, que ya informaremos después de un evento que hay próximamente. Y así es como se lleva a cabo la organización.
1: Ah, este evento, hablemos un poquito del evento. ¿El evento comienza en sí? ¿Qué día comienza y qué día termina?
2: Cuando hemos ido este año.
1: Sí, este año.
2: Nosotros fuimos el último fin de semana de enero, que eran los tres viernes, sábado y domingo. Y luego a la siguiente semana, el siguiente fin de semana, que es el primero de febrero, también hay otra convocatoria, que van más hermanas.
1: Bueno, por esto ha habido una pareja importante, ¿no? Invitado, ¿no?
3: Ha ido Danilo Montero y Gloriana Montero, su esposa. Y la verdad es que ha sido de mucha bendición. Yo hace muchísimos años que los escucho. Y yo era una cosa que yo siempre decía al Señor. Digo, Dios mío, algún día yo iré a esa iglesia. Lakewood se llama. Si no lo pronuncio bien, perdonadme. Y yo siempre los veía. Y cuando yo me vi allí, en el hotel, que era como una sala muy grande, ya ve, para caber 800 personas, 800 mujeres.
4: Un auditorio muy bonito.
3: Un auditorio muy bonito. Y cuando yo me vi allí, que ellos habían venido aquí, no, me pareció de ver, digo, Dios mío, qué bueno eres. Qué bueno eres, de verdad. Es que no te puedo aguantar. Digo, yo me pensaba que iba allí y él no dice, no, tú no vas a coger a mí. Van a venir aquí. Es más fácil.
1: ¿Qué has disfrutado? Evidentemente has venido al retiro bendecida.
3: Ya ves, tela. La verdad es que sí, que la hermana estuvo, los hermanos, los dos, fueron de muchísima bendición. Fue una cosa maravillosa, una cosa tras otra, hilaba una cosa tras otra y sin parar, un mover del espíritu maravilloso. En verdad, mi primer año que yo he ido, yo nunca había ido.
1: A GLOW. Vale. Bueno, en este caso, la esposa de, que se llama Gloriana, ¿no? Gloria. ¿De qué nos ha compartido?
3: Ella ha compartido sobre los siete desiertos que pasó el pueblo de Egipto, que en realidad siempre ella decía, la hermana, y es verdad, que siempre hemos pensado y se ha predicado el pueblo que pasó 40 años en el desierto, pero en el desierto. Y sin embargo, es verdad que pasaron por siete desiertos
4: diferentes.
3: Está el desierto de Shur, el desierto de Sin, que es carencia, sin nada. El desierto de Sinaí, que es camino de espina, el desierto de Parán, que significa cuevas o cavernas, el desierto de creo que era de, es que es un Sin con Z, que significa roca, el desierto de Abarín, que significa ruina, que ahí una hermana no se paró mucho, porque nosotros las ruinas no tenemos que estar. Y después estaba el desierto de Amnón, que era río caudaloso. Y la verdad es que se paró en cada desierto y a mí personalmente, a mi vida, lo que me habló es que estemos pasando por el desierto que estemos pasando, nunca nos podemos olvidar que es un proceso por el cual vamos a llegar a la tierra, donde Dios nos ha prometido que tenemos que llegar. Y que en ese proceso, a mí, por ejemplo, el desierto que más me habló fue el desierto de Sin con S, que es el desierto donde dice sin nada, carencia, ¿no? El de la queja. Pues que ahí el pueblo de... Llevaban un mes y medio, fue la segunda semana del primer mes cuando empezaron ya a quejarse, a decir a Moisés, ¿por qué no nos has dejado allí en Egipto y morirnos allí? No que nos has traído aquí, nos tenemos que comer, cuando allí comíamos las ollas llenas de carne y nos hartábamos de pan. Y por la misericordia de Dios que tuvo con Moisés, decía la hermana, no había fulminado ese pueblo, porque era impresionante. Entonces, muchas veces es verdad que la queja viene a nuestras vidas y tenemos que ser, cuando venga esa queja a nuestras vidas, que seamos agradecidos y que le agradezcamos a Dios, porque a Dios no le gusta un corazón de queja. y además que no nos viene bien a nosotros tampoco. Demos gracias en todo porque esa es la buena voluntad para con vosotros en Cristo, dice el Señor, ¿no? Uh-huh. Y eso me llenó.
1: Te llegó. Oye, la verdad que lo que nos has contado con los 7 desiertos y luego esa aplicación de vida, y tiene una aplicación, ahí lo puedes compartir tú, ¿eh?
3: Ya lo compartí, es que lo compartí con los jóvenes porque... Trabajo con los jóvenes en la iglesia de Odres Nuevo.
1: Sí.
3: Y también llevo Madres Unidas para Orar, que es un ministerio internacional, y soy líder de madres, y entonces pues tengo que trabajar para el reino, y entonces pues tengo que estar un poquito preparada.
1: Claro, pues por gloria a Dios. Además, tenemos que coger todo lo bueno, tenemos que cogerlo. Coger lo bueno y lo bueno y compartirlo. Para mí, yo te hablo personalmente, ¿no? Yo nunca he pensado en eso, ¿no? Que estáis comentando, ¿no? Cuando hablamos del desierto, siempre pensamos como una unidad, ¿no? Un
4: claro,
1: solo desierto,
4: eso
1: ¿no?
4: Eso nos pasó a todas. Lo descubrimos ahí. Uh-huh. Siete desiertos, digo, hay que ver que no.
2: Y te va contando también por los textos donde te va indicando los desiertos, sí. Los nombres de los desiertos.
4: Y que no siempre estuvo ahí. Su significado. Cada desierto tenía su significado para nuestras vidas.
1: Mm. Y en ese desierto, ya he hablado de uno, ¿y vosotras dónde os ubicáis? ¿Os ubicáis en alguno?
4: A mí el Señor también me habló en el primero, porque ella también en ese primer desierto habló de la maternidad. Mm. Y entonces, claro, como María de Jesús dijo, ¿no? Que había sido un retiro de respuesta, y era verdad, porque íbamos con muchas preguntas, yo muchas de ellas, que el Señor me confirmara. Mi niño ya está entrando en la preadolescencia, entonces una con carga, ¿no? Como muchas madres. Y dijo una frase que a mí me marcó. Dice, que la tengo aquí escrita para decirla tal cual. En la obediencia de una madre está la bendición de nuestras generaciones.
2: Amén.
4: Y ellas son salvas y benditas. Entonces decía la hermana Gloriana que el convencimiento lo da Dios, pero que es muy importante nuestro testimonio. Amén. Él instruye al niño en sus caminos, que no es solamente hablarle de la palabra, sino vivirla, ¿no? Entonces, en tu obediencia, tus hijos serán salvos, porque serán impactados por el amor de Dios. Amén. Y eso lo habló ella en el primer desierto. ¿A qué sentido? Que muchas veces nosotros nos quejamos a nuestros niños. Y lo que hacemos es con la cantaleta, porque tú, dices. Yo escuché una vez una hermana decir que cuando sus niños venían, o que habían llegado tarde, en vez de darle con la cantaleta, los bendecía, decía, porque tú al final vas a terminar, van se lo dice a sus niños, proclamando la palabra de Dios. Aunque tú hayas llegado tarde, pero tú verás como al final tú terminas sirviendo al Señor. Entonces, que las madres no utilicemos tanto
2: esa queja
4: delante tampoco nuestros niños, porque al final eso también hace que ellos puedan blasfemar a nuestro Dios.
1: Claro. Ángela, ¿y tú con qué desierto te quedarías?
2: Pues a mí me gustó mucho también cuando ella empezó a decir en el desierto de qué significa muro. Que decía, si escuchas atentamente mi voz, le decía Dios a ella. Y entonces le preguntaba, ¿de dónde vienes y hacia dónde vas? Y entonces eso me habló mucho también, te hace pensar de tu vida, de dónde estabas antes, dónde estás ahora y dónde quieres llegar, qué es lo que quieres conseguir.
4: Porque en ese desierto fue donde estuvo Agar, en el desierto de Sur. Entonces... Dios le dice, ¿tú dónde vas?
1: ¿Le voy a dar yo un repasito a esos desiertos?
4: Seguro que está en la predicación.
1: Bueno. Qué bien,
2: te
1: gloria
2: pasaremos a Dios. Los apuntes.

0: muy bonita. Y era el jinete y el caballo. Y decía que Dios nos quería a nosotros guiar como lo hace un jinete montado en un caballo, pero sin silla. Dice que estos caballos tienen la habilidad de, como no hay nada entre jinete y caballo, solamente con el roce, ese vínculo que crea el jinete y el caballo, hace que el caballo siga por el camino que ese jinete lo está guiando.
1: Sí.
0: ¿Por qué? Porque Dios no nos quiere guiar a través de fusta ni de rienda. Él nos quiere guiar a través de un vínculo de amor.
1: Qué bien.
0: Y eso es lo que él nos hablaba. Y en otra predicación habló de que somos piedras. ¿Vale? Sí. Y que somos piedras cada una de diferente manera. Y que Dios tiene un propósito con cada una de nuestras vidas. Es curioso porque siempre se ha dicho que si tú no sirves, el Señor tiene a otro hermano. Pero el hermano nos cayó la venda del ojo y nos dijo, es verdad que hay otro hermano, pero es que el sitio que tiene preparado el Señor para ti es para ti.
2: Se queda hueco.
0: Se queda hueco.
1: Claro.
0: Porque cada uno tiene un propósito diferente. Entonces, nos habló de eso, de que no somos ladrillo con una uniformidad, sino que cada uno somos de diferente manera. Y que Dios, en esa diferencia, nos utiliza.
2: Amén. Nos sacó piedra de pizarro, y en la piedra de pizarro cada una tenía una manera. Una era de una manera, otra era de otra.
3: Un grosor diferente también, una son más finas, más gordas, los bordes distintos.
0: De hecho, digo que tenemos que tener mucho cuidado en lamentarnos y vanagloriarnos. Entonces dice que teníamos que tener un equilibrio entre la autocrítica, que es bueno que nosotros reconozcamos nuestros errores, si no, no nos podemos poner a los pies del Señor, pero también la fe de que Dios puede transformar nuestras vidas. Entonces ese equilibrio, eso se me quedó marcado, entre la autocrítica y la fe de que Dios puede transformar esas deficiencias que tú puedas tener.
1: La verdad es que también el tema también es precioso, ¿no? Esa intimidad con Dios, como estáis hablando, ¿no? Me imagino, ¿no? Estoy viendo ese grupo de mujeres, esas 800 mujeres en silencio escuchando esas voces, ¿no? Tiene que ser algo impactante, ¿no? Ese momento y ese de poder escuchar esas plenarias, ¿no? Y bueno, por un hombre evidentemente experimentado, porque Daniel Montero, tanto él como su esposa son hermanos ya muy, muy experimentados en el Evangelio, ¿no? Lo que sí he visto también, ¿no? Aquí que habla un poco sobre Jezabel, ¿no? ¿Qué habla sobre Jezabel? No sé si...
2: Bueno, ella habló que fue Gloriana la que habló más de Jezabel. Bueno, él también habló un poco, ¿no? De... No, habló de Agar, de Jezabel no habló, ¿verdad?
0: Jeroboam.
1: Jeroboam, vale, vale.
0: Él habló de Jeroboam.
1: Sí.
0: No recuerdo ahora bien eso, en el tema del vínculo, que dice que al final este personaje bíblico como que recibió una palabra de Dios y que llegó otro, lo quiso decirle y dijo, que ¿a quién sigo? ¿Sigo a lo que el Señor me ha dicho, lo que me ha dicho este hermano? Y al final hacerlo como un león, no sé si un león...
1: Sí.
0: Entonces dice, tenemos que mantener el vínculo hasta el final de nuestros días. No, que muchas veces no está directamente conectada con el Señor, cualquier palabra que pueden venir a esta palabra de hermano y ya confundirnos y al final no puede comer león. Entonces tenemos que estar en esa conexión para que sepamos de parte de Dios qué es lo que el Señor quiere para nuestras vidas. Entonces él decía, mantener el vínculo hasta el final.
2: Claro, porque muchas veces Dios nos manda a un sitio, que es lo que decía el hermano, Dios te manda allí, que vayas y que vuelvas. Y en el camino no te entretengas. ¿Qué pasó? Que él le dijo, no, pero es que Dios me ha hablado a mí. Y nosotros escuchamos a personas que nos dicen, pero es que Dios me ha dicho algo para ti. Pero si a ti Dios te ha hablado personalmente a tu espíritu te ha hablado a ti y te ha dicho ya y te ha confirmado. Te vengas quien te venga, tú tienes que seguir porque, como dice la palabra, no vendrán muchos falsos profetas, vendrán muchas. Tú crees en lo que Dios te ha dicho a ti a y ti. Mantente ahí. Y no escuche porque por desobedecer, al final se lo comió un león, como dice Tatiana.
1: Exacto, exacto.
0: El versículo que lo utiliza es muy bonito, dice: sobre ti.

0: fijar en mis ojos. Mm.
1: Qué
0: como
1: bien.
0: Que el Señor está continuamente con los ojos en cada una de nuestras vidas, que seamos capaces de experimentar esa visión y esa guía que el Señor nos da.
1: Esa predicación de intimidad con Dios, Ángeles, ¿tú me puedes comentar algo?
2: Estaba muy bien. Lo que está comentando ella, decía no dejarse engañar y consultarlo todo con Dios, aunque te digan Dios me dijo. Nosotros tenemos el poder de hablar con Dios directamente.
3: Amén.
2: Entonces, todo lo que queramos hacer, consultarlo con Dios primeramente en nuestra cámara secreta, que Él seguro que nos va a dirigir y nos va a decir lo que tenemos que hacer y no dejarnos guiar por lo que nos dice uno, otro, que los hermanos te pueden aconsejar, pero después tú personalmente eres la que tiene que buscar vínculo con Dios, que eso no te lo va a dar nadie.
1: Pues yo estoy muy bien, muy de acuerdo con todo eso que estáis comentando, ¿no? O lo que se ha comentado allí, ¿no? Porque, claro, al final, a quien Dios tiene que hablarle es a tu persona. No que venga alguien y te, Dios me ha dicho para ti, yo tengo una palabra de Dios para ti. Porque al final, Dios trata con cada uno de nosotros. Nuestro Dios es un Dios muy personal.
3: Amén.
1: Pues me parece genial. Yo digo amén, evidentemente, a esas palabras, ¿no? Lo que sí también he visto, ¿no? Que habló sobre también, ¿no? Cuando estuvo el Señor en la cueva, Elías estuvo en la cueva, Elías.
2: ¿Ese fue en un desierto?
1: Sí.
2: En el desierto de cuevas y cavernas.
1: Ajá.
0: Que estuvo Elías, que estuvo David.
2: En esa misma cueva.
1: Sí.
2: En la misma cueva que estuvo Elías, fue en la que estuvo también después la del desierto. Del...
0: Uh-huh. Estuvo, eso él mencionó, que estuvo Agar, que estuvo David y que estuvo Elías.
1: En ese desierto.
0: En claro, cueva. Entonces vale. Ella hablaba de las cuevas en ese sentido, en ¿no? Como que nosotros no nos escondemos.
1: Ajá. Uh-huh.
0: En ese tipo de cuevas,
3: uh-huh.
0: Por miedo, por temores, pero que también lo utilicemos como un tiempo de reflexión, que el Señor nos hable.
1: Uh-huh. Una pregunta, en esta, tanto en la plenaria de tanto de Gloria como de Danilo, ¿ha habido exhortación a las vidas de las mujeres? ¿Ha exhortado al Señor? En el sentido de que si ha habido exhortación, o sea, si os ha llamado, ¿no? Evidentemente a despertar,
2: sí,
1: ¿no?
2: Exactamente, yo creo que a todas.
0: Nos ha confrontado.
1: Exacto, a eso voy.
2: Sí, yo creo que a todas.
1: Uh-huh.
2: Porque allí es que se nos caían las lágrimas como el río, el último río del desierto. Se nos caían las lágrimas, brotaban. Porque es verdad que cuando Dios te habla de esa manera tan clara, el Espíritu Santo, y además es que tú lo sientes de una manera tan especial, que tú dices, Dios mío, perdóname. Perdóname porque yo tengo que descansar en ti. Porque yo soy una mujer que lucho mucho, ¿no? Y no te preocupes, yo lo hago, no te preocupes esto, pero es que yo no soy, que no son mi fuerza, que yo tengo que descansar en Dios. Y que Dios tiene un tiempo, Dios es el Dios... Es el de los tiempos perfectos, y el tiempo de Dios es perfecto, no es mi tiempo, es el de él. Y en eso he aprendido como madre, porque yo tengo dos adolescentes, entonces he aprendido como madre de que tengo que descansar en el Señor, que si yo amo a mis hijos, ya él ha muerto por ellos. Yo no he muerto por mis hijos, pero él ya ha muerto por ellos. O sea que el tiempo de Dios es perfecto, y cuando Dios quiera, pues yo... abrirán su corazón, su vida, y entregarán, y serán adoradores que lo adoren en espíritu y en verdad.
3: Amén.
2: Porque desde mi vientre yo oraba por eso.
1: Uh-huh.
2: Y yo lo creo y no lo voy a dejar de creer. Uh-huh. Porque Dios no es ni hombre para que mienta, ni hijo de hombre para que se arrepienta. Él lo que dice lo cumple. Y yo lo creo.
1: Uh-huh. Entonces, con esas madres que están inquietas por sus hijos, ¿tú qué le dirías?
2: Yo este ministerio, yo llevo 9 años en el ministerio, la verdad, y es de muchísima bendición. Yo les digo a las madres que tenemos que descansar. No es fácil. A ver, yo entiendo que no es fácil cuando tu hijo te da una mala contestación o que cuando tu hijo te dice, pero Dios está sentado en el trono. Dios lo escucha, Dios lo ve. Hay un pelo de nuestra cabeza que se caiga sin su consentimiento. Entonces, cuando llegue el momento de ellos, va a llegar. A lo mejor tú ves a tu hijo que entra por las puertas, que gracias a Dios no es mi caso, ¿no? Pero como hablaba esta hermana, Sixto Porra, que no sé si lo conoces, Cookie, pero es un predicador muy famoso, y él lleva también ventana, puertas abiertas o algo así,
1: sí.
2: En
1: sí.
2: Estados Unidos, en Sudamérica, y su madre era la que le decía, por ahí, él venía borracho, y le entraba por la puerta él y su hermano, y le decía, por ahí tiene un predicador. Y ella no dejaba, y su hijo venía cayéndose de la
0: bala. En vez de la cantaleta, la hermana le decía eso.
1: Lo bendecía.
2: Entonces nosotros, muchas veces las madres, el Señor, y parece que Dios es malo. Es que el Señor no quiere, porque el Señor no esto, porque el Señor no lo otro. No, Dios te ama. Y Dios tiene una palabra, donde si tú quieres la lees, donde nosotros la hemos enseñado desde pequeñito, pero también tengo que decir que es mucho más difícil el que ellos se conviertan habiendo nacido en el Evangelio que vengan del mundo y se conviertan. Porque ellos están acostumbrados a ver milagros día a día. Porque cuando en tu casa no hay de comer, el Señor ha provisto siempre. Porque dice el Señor que no hay ni un hijo suyo que mendigue pan. Entonces, tú no te vas de... El Señor dice que tú no te vas a costar 5.000. El Señor lo ha hecho en mi casa. Yo lo digo por mí. Porque yo no he tenido para nada y el Señor me ha provisto. Entonces, ellos están acostumbrados a milagros. Entonces, es más difícil para ellos que para, que para una persona que viene del mundo. ¿Entiendes? Entonces, nosotras, las madres, que somos cristianas, tenemos que tener mucha sabiduría y no tanta mano dura, sino mucho amor. Mucho amor. Porque, mira, dice que las avispas se cogen mejor con miel. Se quedan pegaditas.
0: Con la miel se atrapa.
1: Sí,
2: con la miel
1: se
2: atrapa. Claro, si no te pica, ¿qué te duele?
1: Sí.
2: Cógela con miel para que se queden pegaditas.
1: Ajá. qué bueno, gloria a Dios.
0: No. Que también nos confronta como mujeres y esposas. También el Señor ahí nos vio.
1: Por ejemplo.
0: Que las mujeres somos de aquí ya. Y queremos las cosas al momento. Entonces ella hacía mucho hincapié en que oráramos por el liderazgo de nuestros maridos en nuestras casas. Esos roles que el Señor ha dado a cada uno, al hombre y a la mujer. No los especificó, ya cada una lo sabe, pero sí hizo hincapié en eso, ¿no? En que oráramos, porque ella cuenta un testimonio que dice cuando ella fue llamada al ministerio y Danilo ya tenía su propio ministerio, ella quería en su corazón que Danilo la acompañara a ella, no a la inversa. Y entonces ella le decía, Señor, convéncelo, que él se tiene que venir conmigo. Y al final Señor le dio con muchas experiencias de que no era a lo que estaba llamada, sino acompañar a su marido, y al final mira los dos el ministerio tan bonito que lleva.
1: Qué bien. Bueno, hemos visto que habéis tenido, evidentemente, lo que antes hablaba, ¿no? Había esa exhortación, pero consolación también ha habido bastante, ¿no, Ángeles?
0: También.
1: La palabra.
0: También.
1: El Señor nos ha consolado, ¿sí?
2: Amor, ha derramado mucho, la verdad que sí.
0: La esperanza de que Dios cambiado de allí.
1: Qué bien. Ha habido consolación, ha habido exhortación y ha habido edificación.
2: Sí.
1: Porque habéis sido muy edificada.
2: Sí. Amén. Y mucho amor ha derramado Dios, muchísimo amor. ¿Verdad?
0: Y ya no solo en la palabra, sino en las alabanzas también, en la adoración. Ha habido mucha adoración. Imagínate 800 mujeres adorando a Dios a la misma vez. Como Dios se ha movido ahí. Es impresionante.
1: Qué bien, qué bien. En el tema de la alabanza, evidentemente también son unos hermanos muy bendecidos, ¿no? Como pareja.
0: Salmo 150.
1: La alabanza no la llevaban ellos.
0: No.
1: Perdón. ¿Quién lo llevaba?
0: Es un grupo que se llama Salmo 150.
1: Vale.
0: Y a todos los que nos están oyendo, pues lo invitamos a que conozcan un poquito el testimonio de esta pareja, porque perdieron a su niño hace unos años con 4 añitos.
1: Vaya.
0: Creo aproximadamente, pero es que el año pasado, 2 semanas antes de retiro, perdieron a su hija adolescente, joven adolescente.
1: Dios.
0: Y de la noche a la mañana.
2: La muerte súbita.
0: Sin embargo, estuvieron en el retiro y estuvieron alabando al Señor. Entonces tú dices, Dios mío, esto a la mente humana, esto no se puede comprender. Este año repitieron los hermanos y con la misma... ¿Verdad?
2: La misma fuerza.
0: Con la misma fuerza y centrados en la alabanza de Dios, que al final es que creo que es medicina para nuestra alma. Cuando los acontecimientos negativos te vienen, ellos decían, vamos a ver, porque tampoco podemos estar en las nubes. Sentimos tristeza, melancolía, ira, enfado. Sin embargo, si nos deleitamos en esas emociones, la paz va a desaparecer, pero si nos deleitamos en el Dios de verdad, un Dios justo, un Dios soberano que todo lo sabe, y al final eso va a alabar a Dios, al final eso da medicina, y el hermano que es un máquina con el violín,
2: ¿verdad?
0: Pues se te pone los vellos de punta. Así que es verdad que ellos no tienen alabanza en sí. Tienen otro tipo de música que tienen mensajes cristianos, pero sí. No es la alabanza a lo que nosotros estamos acostumbrados. Uh-huh. Y la verdad que fue espectacular tiempo de alabanza.
1: Ah. Me imagino que el Espíritu Santo se habrá movido en ese tiempo de alabanza, ¿no? Ahí, lo que antes me comentaba, ¿no? Un tiempo de derramar vuestros corazones, un tiempo de poder...
0: De danzar.
1: De danzar, que bueno, gloria a Dios. Gloria a Dios.
2: Nuestro... Yo nunca había experimentado, Cookie.
1: Sí.
2: Yo cuando, el último gusto, yo le decía a Tati, yo no sé lo que me pasa, pero yo quiero decir a todo el mundo que lo... De verdad,
1: sí, así, claro. Sí, mujer.
2: Que es que yo no sé lo que a mí me pasa, pero yo le digo, Tati, que es que yo quiero abrazar a la gente, yo les quiero decir que las quiero. Y yo no sé, y me decía la Tati, bueno, hija, ¿me abraza a mí? Y le digo, bueno, Tati, pero es que yo quiero abrazar a ella también. Y entonces,
0: hermanas que son de otra iglesia, que no conocemos, de otras ciudades.
2: Sí, entonces me dice el Señor, el Espíritu no me viene el versículo y me dice. Yo soy una persona muy cariñosa, ¿vale? De por
1: sí
2: ya.
1: Sí, sí.
2: Pero eso no me había pasado nunca, ya te digo. Y me dice el Señor, al que tiene, se le dará más. Y al que no tiene, uh-huh. aún lo poco que tiene, se le quitará. Uh-huh. Y entonces digo, Señor, pues tú me has derramado a mí un chorreo. Ahora mismo que nos normábamos, que ¿qué? yo decía, que quiero a todo el mundo. Bueno, pues se llevó todo el mundo dándome abrazos. Porque yo lo dije en autobús, sí, sí. Y todo el mundo dándome abrazos. Uh-huh. Y me dice una hermana, hermana, dame un abrazo porque yo no necesito.
1: Qué bien, qué bien, qué bueno.
2: Qué bueno el Espíritu Santo, es increíble.
1: Amén, amén, amén. ¿Ha habido en este retiro, ha habido talleres?
0: Sí, muy interesante.
1: Ajá.
0: Muchos talleres.
1: Sí, por ejemplo,
0: mira, el sábado por la mañana tuvimos todos los cultos y eso, pero por la tarde después de comer, el sábado son talleres.
1: Uh-huh.
0: Había talleres para escoger. Nosotros, como ya estuvimos el año pasado, estuvimos en otros diferentes y este año... Estaba Gloriana uno, que estuvo muy bien, que era mujer,
2: de mujer a mujer.
1: Uh-huh.
0: Y la verdad que estuvo la mar de bien. Y había otro taller que era preguntas sobre la eutanasia.
1: Sí.
0: Que lo dio Marco Zapata.
1: Ajá.
0: Había otro taller que era bautismo en el Espíritu Santo.
1: Uh-huh.
0: Que también estaba muy bien. Y había otro taller que era de las redes sociales, uh-huh. que era para jóvenes.
2: Porque hacia retiro pueden venir...
1: Uh-huh. ¿Perdón?
2: Que a este retiro pueden venir
0: mujeres de todas las edades.
1: Sí, sí, claro.
0: Este taller era especial hasta 25 años, ¿no? De redes sociales. Pero nosotros asistimos al de mujer a mujer.
1: Mujer a mujer.
0: Fue impresionante porque son cosas que tú no alcanzabas. Vamos, yo no me lo imaginaba nunca así, pero estaba muy bien porque habló sobre las cuatro estaciones del año y las comparó con la vida de una persona.
2: De una mujer, la sí. primavera, el verano, el otoño, el invierno,
1: qué bien. Ella, bueno, al taller de redes sociales, ¿fuiste alguna? No,
0: porque era para menores,
1: de 25 años. Ah, bueno, no, bueno, porque a mí me interesan las redes sociales.
2: Sobrepasamos la edad, nosotros no pudimos ir, era para los jóvenes.
1: Sí, sí. Vosotros dos fuisteis al taller de mujer a mujer, pero, y tú,
2: Vanessa,
1: también.
2: Fuimos las tres.
1: O sea, allí un taller... Claro, y contundente, me imagino.
0: Sí, mira, me gustaría decir del taller.
1: Sí, por supuesto.
0: Porque dividió las estaciones, bueno, esto es un término psicológico de la psicología universal.
1: Sí.
0: La primavera es de los 10 a los 25, el verano es de los 26 a los 45, el otoño, las mujeres que tienen de 46 a 65, y el invierno mayores de 65.
1: Uh-huh.
0: Y las hermanas invierno, pues son las hermanas más ancianas de la iglesia. O es la edad que a mí el Señor me habló, porque es la más bonita. Dice, porque tú en la primavera estás orando, ¿por qué? Por tener tu novio, por casarte, por tener tus niños. Llega el verano, por los quehaceres de la casa, porque el niño porque se me hace mayor. Llega el otoño, por los nietos. Dice, y en esa edad, ya tú, en realidad, has hecho todos los propósitos de tu vida. Entonces, dice que las hermanas invierno, están en continuo vínculo con el Señor, porque por lo que oran ya es por su encuentro con Él.
1: Amén.
0: Entonces su espiritualidad está más activa. Y estas hermanas no han acabado sus días porque tienen un ministerio súper importante y es formarnos a las hermanas primavera, verano y otoño.
1: Qué bien, ¿no? Qué bonito.
0: Entonces era súper bonito.
2: Sí, y no podemos, sí. Las mujeres
0: son las mejores intercedoras también.
2: Intercedoras.
0: Las del invierno. y que no podemos caer en la tentación de querer anhelar otra época. ¿Cuántas veces hemos dicho, ay, quién me ha dicho a mí, la verdad, que tuviera niños? Ya estamos anhelando la época primavera. O a veces los niños te hacen mayores, ya te quiero ese otoño, y eso nos impide vivir el presente.
2: Y disfrutar del momento.
0: Y también caer en la tentación de creer que hemos perdido tiempo. Es verdad, muchas veces dice, hemos perdido tiempo. No, no, el Señor dijo, Gloriana, y a mí me encantó esa comparación, como a José, en un instante lo hizo de esclavo a gobernador. Pues el Señor, aunque hayamos perdido tiempo en nuestras vidas, Él hace que las recuperemos.
1: Amén. Qué bueno.
2: Este taller también comenzó con el texto que dice, hay un tiempo para todo, Eclesiastés 3, lo estuvo leyendo, y comenzó así, leyendo el texto de Eclesiastés 3, y comparaba también cada estación que está marcada y determinada por el sol. El sol es el que determina cada estación cuando empieza y los días son más largos. Entonces decía que nuestro sol es el sol de justicia.
1: Amén.
2: De
1: Dios. Amén, amén.
2: Y es el que dirige nuestros tiempos también.
0: Y que nadie lo apaga.
1: Eso es importante, eso es importante. Bueno, lo que veo, bueno, que habéis tenido de todo, de todo. Habéis tenido ahí.
2: Estamos poniendo los dientes largos.
1: ¿Eh? Sí, me estáis poniendo largos. habéis tenido ese tiempo maravilloso de alabanza, de las predicaciones, de esos talleres, ¿no? Habéis conocido hermanas de otros lugares, habéis hablado con ellas.
2: Sí.
1: Eso es muy importante, la comunión, ¿no?
2: Sí, sí, sí. La verdad es que sí, que había tanto de toda España, Andalucía, también había hermanas de Canarias, había muchas hermanas sudamericanas que vivían aquí,
0: de Suiza.
2: Y de Suiza vinieron también tres hermanas, y la verdad es que nosotros nos propusimos de que cada vez que íbamos a comer, porque siempre estábamos juntas, claro, pero cada vez que íbamos a comer íbamos a sentar una mesa diferente. Y así podíamos hablar
0: con gente distinta,
2: con hermanas diferentes.
0: Y conocimos a muchas hermanas.
2: La verdad es que sí, y el Señor se movió incluso en el Ministerio de Madres Unidas para Orar, que hablando de nuestras vidas, de que tú qué haces, tú qué esto, se han implantado tres hermanas más que quieren seguir el ministerio y que quieren abrir sus casas para hablar por sus hijos. Y la verdad es que otra hermana la está formando y digo, Dios mío, qué bueno, la cadena va subiendo.
1: Claro. Oye, y una cosa, una pregunta importante, las comidas, ¿qué tal? Porque eso es importante.
0: Vamos a el horario, mira, yo no sé cómo lo hacían las hermanas, vamos, sí, y el Espíritu Santo, que era a las 10 era la plenaria, a las 10 empezaba la plenaria. Y en el comedor había que estar a las 2:30 y a las 2:30 estaba. Ahora el servicio, muy bueno. Claro, ¿qué pasa? Que nosotros estamos acostumbradas a nuestras comidas andaluzas.
2: Claro.
0: Entonces llegamos allí al centro de España y había muchísimo pescado.
2: El bacalao de Bilbao, pero estaba muy bien.
0: Para tantas mujeres que comíamos todas a la vez, nos sentábamos y empezaban a servirnos todas a la vez.
1: Pero las instalaciones son instalaciones muy buenas, ¿no?
0: Sí. Un hotel.
1: El hotel se llama
0: Princesa Beatriz.
1: Sí, lo conozco, lo conozco. Bueno, pues yo me alegro por que el Señor lo haya bendecido, por vuestro testimonio, ¿no? Y bueno, ¿qué tenemos para el próximo año?
0: Promete el próximo año.
2: El próximo año, en vez de hacerla en dos sesiones...
1: Perdón que te interrumpa, tenías un folleto por ahí, ¿no? A ver si...
2: Pero este no es del año que viene.
1: Ah, no.
2: Estos folletos son de hermanos que estaban en los stands.
1: Sí.
0: Porque había también stands, para que conociéramos otros.
2: Vale. Entonces, este, por ejemplo, es del barco. El barco de la esperanza,
1: sí.
2: Que es un barco que es un quirófano.
1: Ajá.
2: Y entonces va por los países de África operando a los niños que tienen dificultades.
1: Ahí se enseña ahí a la cámara para que un poquito lo pueda.
2: Entonces el hermano me lo dio porque, aparte de necesitan también gente que se quieran apuntar para colaborar,
1: sí,
2: para que oremos por ellos, que necesitan oración. Y es un barco que va formando a los médicos en los países pobres que no tienen otra posibilidad.
1: Sí.
2: Y ellos van con los quirófanos y van formando a los médicos para que ellos ya vayan después operando.
1: ¿Ese fue uno de ellos? ¿Algún otro san que hubo de más?
2: También estaba World Vision.
1: Ajá, ¿y ese de qué es?
2: Ese es para adoptar niños.
1: Aquí, por aquí.
2: Para apadrinarlos.
1: Sí, perfecto.
2: Pero es diferente que los demás porque tú mandas una foto tuya de tu familia. Ellos la cuelgan en unos papelitos y los niños van entrando de uno en uno y ellos cogen la familia que quieren que lo apadrine.
1: Ajá, muy bien.
2: Está muy bien también. Y luego tenemos también la de Puertas Abiertas.
1: Ajá, sí.
2: Que también es por si quieren colaborar, pero también mucha oración que necesitan.
0: para que oremos por ello también.
1: Muy bien, muy bien.
0: Sí. También ha participado, que se nos ha pasado, un grupo de jóvenes que se llama IMPA. ¿Vale? Y este grupo de jóvenes, pues, evangeliza a través de la danza. Todo tipo de danza urbana, salsa, y la verdad que sus testimonios lo hacen a través de la danza. Uh-huh. Entonces amenizaban ante las plenarias, ellos participaban dando testimonio. Y es un grupo de jóvenes que la iglesia que quiera o el ministerio lo puede llamar porque forman a otros jóvenes y hacen eventos evangelísticos, que no se nos puede pasar. Sí.
2: Y damos aquí primicia que estamos intentando de traer las eres.
1: Anda, gloria a Dios, gloria a Dios. Entonces, para el año que viene, ¿qué tenemos pendiente?
2: Pues para el año que viene, en vez de hacerlo en dos fines de semana, se va a hacer en uno, y en vez de... han puesto más mujeres. Vamos a...
0: 4.000.
1: Sí.
0: Las hermanas organizadoras de Nacional han estado orando durante muchísimo tiempo.
1: Sí.
0: Y el Señor puso en su corazón, a través de un versículo, que ahora no recuerdo con cuál concreto es, que hay que llegar a muchas almas. Y entonces han propuesto 4.000. Y el único lugar que han encontrado que reúne todas las condiciones es en Córdoba. Uh-huh. Entonces, este año las hermanas de Andalucía lo tenemos mucho más fácil.
1: Pero
0: Es un auditorio.
1: Un auditorio para 4.000 personas.
0: Exactamente.
1: Bueno.
2: Por fe.
0: Hay cobra.
2: Ellas dijeron por fe. 7.000.
1: Bueno.
0: El propósito es 4.000, pero eso por fe puede ser 7.000, claro. Y sobre todo eso, invitar a otras mujeres. Mujeres que no son creyentes, mujeres de fe católica, ¿por qué no? También invitarlas.
1: Claro, evidentemente, sí.
0: Lo único es que, claro, no coincide el lugar del congreso con los hoteles, pero las hermanas van a dar una lista de hoteles con una serie de descuentos para que cada iglesia se organice y podamos ir eligiendo el tipo de hotel que queramos.
1: Muy bien,
2: y la
1: muy
2: misma
1: bien.
2: Ciudad de Córdoba, ya el ayuntamiento ha dispuesto de autobuses urbanos gratis para que
0: los vayamos.
2: O sea, que vamos a evangelizar.
1: Qué bien, qué bien.
2: Sea como sea.
1: Qué bueno. Entonces, y bueno, el ponente todavía no se sabe, ¿no? Para el año que viene, ¿no?
0: Sí, que hay varios ponentes.
1: Ah, vale.
0: Lo que pasa es que ahora mismo no lo recuerdo bien.
1: Bueno.
0: Pero hay varias mujeres. Marco Zapata es uno de ellos.
2: Uh-huh. Y también hay más... Lo que pasa es que ahora mismo no sé decirte los nombres, pero por lo menos 10. Es que date cuenta que son muchísimas mujeres.
0: Es que en el cartel ya están puestas las fotos de ellos. Lo que pasa es que los nombres no vienen abajo.
1: Vale.
0: Entonces, de memoria no nos acordamos de...
1: La fecha para el año que viene, ¿cuál es?
0: Es en marzo.
1: En marzo, para el año que viene, en marzo.
0: Sí, el 15 de marzo.
1: 15 de marzo. Muy bien, pues...
0: El fin de semana. Sería viernes, sábado y domingo.
1: Nos coge más cerquita, ¿no? Desde aquí.
2: Claro. Y vale 50 euros nada más lo que es ir allí.
0: O sea, el congreso,
1: 50 euros.
2: Si tienes donde quedarte, por 50 euros, por favor. No se lo perdáis.
1: Muy bien. Bueno, pues nada, yo creo que es genial. Os veo llena de la palabra, gozosa. Y bueno, ¿por qué deberían de ir otras hermanas? ¿Por qué motivo?
0: Hombre, mira, es verdad que tu relación con Dios tiene que ser diaria, pero también es verdad que somos mujeres trabajadoras, madres, que los quehaceres del día a día hace que nos reste mucho tiempo. Entonces, ir a Glow es un tiempo de retiro espiritual, es un retiro intenso a lo que yo nunca había estado acostumbrada. ¿Qué quiero decir con esto? Que no hay tiempo libre. Entonces, todo el tiempo en plenaria, entonces el Señor te está trabajando continuamente, y también es un privilegio porque sales de tu zona de confort. ¿A qué me refiero? A relacionarte siempre con tu grupo de hermanas, conocer hermanas de otros sitios, otras denominaciones, porque eso es importante también decirlo.
1: Claro.
0: Que no es una denominación, que es que estamos todas. Yo no sé cuánta iría porque tampoco fue un tema que se ni se preguntó.
2: Sí, pero había muchas hermanas de
0: pero había de... Entonces eso es muy enriquecedor. Y aparte porque tiene su objetivo evangelístico, que creo que es a lo que todos estamos llamados.
1: Muy bien, bueno, pues... Ale, unas últimas palabras que nos quiera decir.
2: La convivencia también de las hermanas allí juntas también es diferente que verte un ratito en la iglesia. No es lo mismo que compartir, aunque estemos para arriba... estemos en las plenarias y eso, pero siempre la comida, el tiempo de tomar café, todas esas cosas, se comparte mucho con las hermanas, se conoce mejor unas a otras, se coge más unión las hermanas.
1: Muy bien, gloria a Dios. Vanessa, ¿unas últimas palabras que nos quieras comentar?
2: Pues nada, que tenemos un Dios que es maravilloso, que nos regala cada día cosas preciosas, que me ha regalado, nos ha regalado este retiro, que todas las que puedan ir, que de verdad yo tenía mucho miedo por el tema ya comentado, pero Dios, mira, en el mismo autobús hicieron una rifa donde a mí me tocó un cuadrito, que a mí nunca me toca nada, me tocó un cuadrito que ponía, sé valiente, no temas, no te desanimes. Mm-hmm. Y digo, oye, venga, por favor.
1: Pues nada, yo me imagino que, bueno, con la bendición que habéis traído vosotras, la iglesia habéis sido bendecida, ¿no?
2: Hombre, y las casas también, la cenota.
1: Claro, qué bueno.
0: Es verdad que no es lo mismo, está en el monte y después vas al valle. Pero tú recargas tus pilas.
2: Venimos con las lámparas llenas, ¿no?
0: En el valle te va. Bueno. Yo quería invitar también a todas las hermanas que nos estén escuchando que el día 11 de marzo vamos a hacer un pequeño senderismo a los Toruños. ¿Vale? El equipo organizador de Gerera Glow. Uh-huh. Entonces nos vamos ahí, vamos a caminar y después vamos a tener un tiempo de meditación que le hemos titulado Mujer Verdadera. Entonces nada, estáis todas invitadas, ya pasaremos el cartel a las diferentes iglesias y es para tener un tiempo de convivencia y vuelvo a repetir, para invitar a una amiga, a quien queramos.
2: El tema es que conozcan a Dios. Amén. Es lo más importante, porque nosotros lo que queremos es que conozcan a Dios para que su vida sea salva. Es la gran comisión de cristianos. Así que, a por ello.
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0: Hola, estamos comenzando un ciclo de la lectura de los Proverbios. 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Hola, ¿cómo estás? Estamos en Radio Vida. En esta ocasión queremos llevar a ti el libro de los Proverbios. Comenzaremos leyendo el capítulo 1, y que habla del motivo de los proverbios. Los proverbios de Salomón, hijo de David, rey de Israel, para entender sabiduría y doctrina, para conocer razones prudentes, para recibir el consejo de prudencia, justicia, juicio y equidad, para dar sagacidad a los simples y a los jóvenes inteligencia y cordura. Oirá el sabio y aumentará el saber, y el entendido adquirirá consejo, para entender proverbio y declaración, palabras de sabios y sus dichos profundos. El principio de la sabiduría es el temor de Jehová. Los insensatos desprecian la sabiduría y la enseñanza. Oye, hijo mío, la instrucción de tu padre, y no desprecies la dirección de tu madre, porque adorno de gracia serán a tu cabeza y collares a tu cuello. Hijo mío, si los pecadores te quisieren engañar, no consientas. Si dijeren, ven con nosotros, pongamos acechanzas para derramar sangre, acechemos sin motivo al inocente, los tragaremos vivos como el Seol y enteros como los que caen en un abismo. Hallaremos riqueza de toda clase, llenaremos nuestras casas de despojos. Echa tu suerte entre nosotros, tengamos todos una bolsa. Hijo mío, no andes en camino con ellos. Aparta tu pie de sus veredas, porque sus pies corren hacia el mal y van presurosos a derramar sangre. Porque en vano se tenderá la red ante los ojos de toda ave, pero ellos a su propia sangre ponen asechanzas y a sus almas tienden lazo. Tales son las sendas de todo el que es dado a la codicia, la cual quita la vida de sus poseedores. La sabiduría clama en las calles, alza su voz en las plazas, clama en los principales lugares de reunión. En las entradas de las puertas de la ciudad dice sus razones. ¿Hasta cuándo, oh simples, amaréis la simpleza, y los burladores desearán el burlar, y los insensatos aborrecerán la ciencia? Volveos a mi reprensión. He aquí, yo derramaré mi espíritu sobre vosotros y os haré saber mis palabras. Por cuanto llamé y no quisisteis oír, extendí mi mano y no hubo quien atendiese, sino que desechasteis todo consejo mío y mi reprensión no quisisteis. También yo me reiré en vuestra calamidad y me burlaré cuando os viniere lo que teméis. Cuando viniere como una destrucción lo que teméis, y vuestra calamidad llegare como un torbellino, cuando sobre vosotros viniere tribulación y angustia, entonces me llamarán, y yo no responderé. Me buscarán de mañana, y no me hallarán, por cuanto aborrecieron la sabiduría, y no escogieron el temor de Jehová, ni quisieron mi consejo, y menospreciaron toda reprensión mía. Comerán del fruto de su camino y serán hastiados de sus propios consejos, porque el desvío de los ignorantes los matará y la prosperidad de los necios los echará a perder. Mas el que me oyere habitará confiadamente y vivirá tranquilo, sin temor del mal. Amén.
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0: ¡Qué terrible! Todos los árboles de Navidad se vendieron. Esperaste demasiado, mamá.
1: ¿Sabes? Pensé que si íbamos más tarde, lo conseguiríamos más barato. Sabes bien que no tenemos mucho dinero.
0: Rosy pidió ayer a Dios por un árbol de Navidad. Ella y las otras estarán muy decepcionadas.
2: Danilo pensó en su papá. Cuando él vivía en esta fecha, hacía rato que tenían su árbol. Pero sin él, muchas cosas eran diferentes.
1: ¡Danilo! Allá todavía hay uno. ¡Buenos días! Por favor, quiero el árbol.
3: Este no lo vendo. Es para mis hijos. Estarían muy decepcionados si no les llevara uno. ¡Felices fiestas!
2: El hombre se fue. Danilo y su mamá levantaron las ramas que quedaron en el piso y se fueron tristes a casa. Y al verlo sin el árbol, las cuatro niñas se pusieron tristes en la puerta de entrada.
4: ¿No trajeron ningún árbol?
1: ¡Ah, qué pena! No, lo lamento mucho.
2: Callados, se sentaron en la mesa para cenar. A Rosy le tocaba agradecer a Dios por la comida.
5: Querido Señor Jesús, te pedí un árbol. ¿No me oíste? No te preocupes, pero ahora ya es tarde. Gracias por darnos la comida. Amén.
2: Más tarde, cuando las niñas ya estaban en la cama, a Danilo se le ocurrió una idea. Agarró su cortaplumas y empezó a hacer ranuras en un palo de escoba. Puso las ramas que trajeron con su mamá en las ranuras sujetándolas con alambre. Para que el árbol no se cayera, llenó un balde con arena y lo forró con papel marrón.
1: ¡Danilo! ¡Qué hermoso! Traigo los globos y el ángel. Las niñas se asombrarán.
2: Rosy se alegró más que nadie.
5: ¡Danilo! Es el árbol más hermoso que jamás hemos tenido. Jesús ha oído mi oración.
2: Felices se abrazaron a la mamá cuando les leyó el relato del nacimiento de Jesús.
1: Y María tuvo a su primer hijo y lo envolvió en pañales y lo puso en un pesebre.
2: Pero, ¿por qué a continuación también leyó el relato de la crucifixión de Jesús?
1: La cruz de Jesús era un árbol de verdad, mucho más importante que el árbol de Navidad. El pesebre y la cruz deben estar juntos. Jesús vino para morir por nosotros. Sin la cruz, la Navidad no tendría sentido.

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1: El justo florecerá como la palmera, crecerá como árbol fino. Son como árboles plantados en el templo del Señor que dan hermosos frutos en el patio de nuestro Dios. Aunque estén viejos, seguirán dando frutos como si fueran árboles jóvenes y fuertes. Salmo 92, del 12 al 14. ¿Has notado que parece que cada vez los cumpleaños llegan más rápido? Eso significa que, si vivimos lo suficiente, cada uno de nosotros se irá haciendo mayor. A mí, personalmente, me gustaría aprovechar lo mejor posible esos años dorados. Espero que lo que dice el Salmo 92 sea una gran verdad en mi vida. Como palmeras florecen los justos, como cedros del Líbano crecen. Plantados en la casa del Señor, florecen en los atrios de nuestro Dios. Aún en su vejez darán fruto. Siempre estarán vigorosos y lozanos o verdes. Aún en la vejez fructificarán. Esa es la forma de vivir. Sin preocuparse de las arrugas, los achaques y los dolores, sino con radiantes deseos de vivir la vida al máximo. Es posible que nos estemos acercando a la edad dorada, pero eso no debería impedirnos establecer metas para el futuro. La versión de la Biblia, El Mensaje, parafrasea las palabras de Pablo a los filipenses de este modo. Amigos, no me malinterpreten. En modo alguno me considero un experto, pero tengo el ojo puesto en la meta, desde la que Dios nos hace señas de seguir adelante hasta llegar a Jesús. Me he puesto en marcha y voy corriendo sin volver atrás. En los Alpes suizos, a gran altura, existe un monumento levantado en honor a un guía montañero que murió intentando rescatar a un turista atrapado. El mensaje inscrito en la piedra decía: murió escalando. Este es el lema que me gustaría dejar atrás cuando acabe mi tiempo en la tierra. Por eso ya me he puesto en marcha y voy corriendo. Espero seguir llevando fruto cuando sea mayor y permanecer fresca y verde.
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¿Qué tal, amigo y amiga? Aquí estás conmigo en un café con Fe, con Paqui Castaño. Te doy la bienvenida, estoy feliz, contenta. Ya no nos vemos desde, no nos hablamos desde el año pasado, pero bueno, estoy feliz de estar de nuevo contigo. Como ya te digo, aquí en Radio Vida, en los estudios de Radio Vida, en la línea, en un café con Fe. Y estoy acompañada de Roberto, que está ahí en el control, ayudándome a hacer este programita, que como tú sabes, pues siempre es un programa que hago desde la experiencia que yo tengo de cosas que me pasan a mí en mi vida, ¿no? No hablo de nada que no haya experimentado en mi propia vida, ¿no? Y siempre tiene este programa tiene un nombre que yo le pongo al programa y va acompañado pues con un versículo de la Biblia al final que tiene que ver con el nombre del programa. Te digo que puedes mandarnos un WhatsApp al 619-25-45-25. También nos puedes oír por YouTube, Radio Vida, guión, TV, por Instagram, @ Radio Vida, _ oficial, y por Facebook, Radio Vida Cádiz. Es decir, tienes un montón de oportunidades para escuchar este programa, y no solamente este, sino los demás. Y bueno, dicho esto, pues te voy a decir el nombre del programa, que se llama Dios me cuida. Es algo muy básico. El cuidado de Dios en la vida de una persona es algo muy básico, pero algo muy precioso y que nos llena de gratitud hacia Dios, porque de saber que Él nos cuida. Y yo estaba pensando, ¿no?, que no hay una sensación tan bonita ni tan preciosa como es sentirse cuidado por alguien, ¿no? Cuando las personas que nos quieren, que nos aprecian, que nos valoran, pues nos cuidan, pues la verdad que es muy agradecido. Como nosotros, también es muy importante para nuestras vidas cuidar a nuestros hijos, a nuestros nietos, a nuestros padres, a otros familiares, amigos, incluso personas que en el día a día pues se van sumando a nuestras vidas por los trabajos, por diferentes circunstancias de la vida, y también nosotros lo cuidamos, ¿no? Se crean unos lazos y es de gran valor poder hacerlo y también recibirlo, sentirlo en tu vida, de que otras personas te cuidan y te valoran. Es bastante gratificante, ¿no? Te llena de satisfacción y también de agradecimiento. Cuando tú eres cuidado por otra persona, te sientes agradecido. Y cuando tú cuidas a otro, esas personas te lo agradecen. Así que son emociones y sentimientos muy bonitos, ¿no? Y muy gratificantes. Yo le doy muchísimas gracias a Dios, ¿no?, personalmente, ¿no?, por las personas que Dios ha puesto en mi vida, ¿no?, para que yo cuide y para que ellas me cuiden también. Tengo, aparte de que mi familia me cuida, mis hijos, mi madre, tengo también algunos primos que se interesan por mí, que me pasa, ¿no? Tengo buenísimos amigos, no es que tenga muchísimos, pero tengo algunos amigos que me cuidan y algunos conocidos que también me aprecian y me cuidan. El cuidado de las personas se hace siempre sin ninguna, no esperando nada a cambio. Se hace de una manera desinteresada. Lo más bonito cuando tú haces algo de una manera desinteresada. No estás buscando que te hagan a ti, que hagan contigo lo mismo. Ahora, claro, por supuesto, es de agradecer que también lo hagan contigo, por supuesto. También quiero decir, ¿no?, que hoy día hay muchas personas que se dedican a cuidar a otros, sobre todo ancianos, y ellos lo hacen por un sueldo, que es normal, porque la vida ha cambiado mucho. Antes los ancianos estaban en las casas y eran cuidados por sus hijos, por sus nietos, por familiares. Hoy día muchas familias pues necesitan tener a alguien, a personas que van a su casa a cuidar a sus ancianos, y también en algunas residencias y en algunos geriátricos y cosas así, y también lo hacen por un sueldo, pero tienen mucho mérito. Yo creo que es un mérito increíble, ¿no? Este tipo de personas que aunque lo hacen por un sueldo, obviamente, no son sus familiares, pero lo hacen con amor, dedicación y cariño. Yo desde aquí quiero hacer un breve recordatorio de ellos, porque aunque lo hacen, ya lo he dicho, por sueldo, lo hacen con mucha dedicación, porque cuidar a los mayores es algo muy importante en esta vida que hoy día, por la forma en que vivimos, no se hace tanto como antes. Como ya he dicho antes, tú ibas a cualquier casa, yo me acuerdo de niña, y siempre había un anciano o dos, si eran los abuelos, la abuela y el abuelo, en una hamaca sentado, allí comiendo con sus hijos, con sus nietos. Era muy bonito, así que tener ese cuidado por nuestros mayores creo que es fundamental. Bueno, mientras que vas haciéndote un poco a la idea de qué va la cosa, pues te voy a dejar con un espacio musical.

Bueno, aquí estás en Un Café con Fe, en Radio Vida, como ya te he dicho anteriormente. Y estamos hablando del tema del cuidado. Dios nos cuida y nosotros también cuidamos a otros y otros nos cuidan a nosotros. También te he hablado de nuestros ancianos, de las personas que cuidan, sobre todo ancianos que también cuidan a niños o a otras personas, ¿no? Estaba yo pensando también que cuando tú cuidas a alguien o eres cuidado por alguien, si tú cuidas a alguien le estás dando amor, atención, tu tiempo, tu apoyo, tu protección, es un acto de confianza. Ahí entran un montón de cosas, ¿no? Pero la confianza es importantísima. Y cuando tú te sientes cuidado por otras personas también es porque tú tienes confianza con ellas, te conocen. Sabes qué es lo que tú necesitas, en qué te pueden apoyar, qué pueden hacer por ti, ¿no? Yo tengo muchos detalles de amigas mías y de personas y de mis propios hijos y de mi madre que hacen cosas por mí porque saben a dónde lo que yo necesito. Y yo cuando ayudo a alguien es porque estoy pensando que puedo hacer algo por esa persona. Es increíble, ¿no? Este acto, ¿no? Es un acto de amor, ¿no? Es un acto de amor, como yo he dicho antes, desinteresado, sin esperar nada a cambio. Y también hay otras formas de cuidar a una persona. Pues es haciendo una visita, haciendo una llamada telefónica, orando por ella, en fin. Hay muchas formas en las que tú puedes sentir el cuidado de alguien y cuidar a otra persona. A lo mejor no la puedes ver asiduamente. El otro día hablaba yo con una amiga mía que vive en Barcelona. Estamos muy, muy lejos la una de la otra, pero nos cuidamos. Ella me llamaba ayer para preguntarme cómo está el tiempo por ahí. Como ha habido tanta lluvia y tantas cosas, pues ella se preocupa por mí. Entonces es una forma de cuidarme, ¿no? Y la persona que realmente más me cuida y es el ejemplo del cuidado por excelencia, es el Señor, ¿no? Dios es el mejor cuidador que podíamos tener, ¿no? Porque Él sabe todas nuestras necesidades, sabe todo lo que nosotros necesitamos. Dice la Biblia que aún no está la palabra en nuestra boca cuando ya Él lo sabe todo, aunque eso no quita que nosotros le pidamos, ¿no? Y muchas veces nos hacen falta cosas y nosotros se las pedimos al Señor y a veces Él contesta o de momento o no contesta porque a lo mejor tiene otra cosa para otro momento. Pero sentir el cuidado de Dios es lo mejor que yo creo que voy a hablar personalmente, ¿no? Yo creo que no, todos los que conocemos a Dios sabemos que es lo mejor que nos ha pasado. Realmente es lo mejor que nos ha pasado tener a Dios en nuestras vidas y sentir los cuidados de Dios hacia nosotros. Yo veo en los pequeños detalles, porque muchas veces buscamos grandes cosas, ¿no? Pero los pequeños detalles son casi los más importantes muchas veces porque la vida cotidiana está llena de cositas, ¿no? Por ejemplo, vas con el coche, que eso me pasa muchísimo, y ya estoy cansada, no hay aparcamiento, y esta mañana yo le pedí al Señor, iba yo a ver a mi madre, y yo dije, ay, que haya un aparcamiento, estaba todo lleno de agua, allí en Algeciras, yo fui a aparcar, yo, ay, Dios mío, no podía aparcar en ningún sitio, y Dios me dio un aparcamiento, y yo pensé, ay, qué bien, gracias, Señor, porque yo se lo había pedido, porque había muchísimos coches y era muy difícil de aparcar, ¿no? Entonces, el Señor vino a este mundo por amor, por un amor hacia nosotros, que lo llevó hasta la cruz del Calvario, para cuidarnos, porque Él quería librarnos, ¿no?, del pecado y de la vida que teníamos, que traíamos, ¿no? Así que yo creo que todos hemos sentido de alguna manera el cuidado del Señor en nuestras vidas. Y si no lo piensas que es casualidad, ¿no? Porque muchas veces las personas piensan que son casualidades, ¿no? De la vida. Ay, bueno, una casualidad, por ejemplo, lo del aparcamiento, lo puedes ver como una casualidad. Yo no lo veo como una casualidad. Yo lo veo como un cuidado de Dios en mi vida. Lo veo claramente. Entonces, me gustaría dejarte, ¿no?, con este buen sabor de boca, ¿no?, de que el cuidado de Dios es lo mejor que nos ha podido pasar. Porque nosotros, que nos han cuidado nuestros padres, que nos han, desde bebé, y nosotros hemos cuidado a nuestros hijos, cómo lo hacemos todo lo posible para que estén bien, para que crezcan bien, como hicieron nuestros padres con nosotros. Pues Dios es lo más grande, es el mejor cuidador. Tener los cuidados de Dios en tu vida y en mi vida es lo mejor que nos ha pasado. Así que nunca te olvides de los cuidados de Dios. No olvides ninguno de sus beneficios, porque Dios ha hecho muchísimas cosas en nuestras vidas y sigue haciéndolas. Y no nos podemos olvidar de eso, no podemos cerrar nuestros ojos y no. Dios ha hecho grandes cosas en nuestras vidas, nos ha cuidado, nos ha protegido, nos ha provisto en muchísimas ocasiones de trabajo, de dinero, de alimento, de muchas cosas. Yo he visto tantos cuidados de Dios en mi vida que si me pongo a enumerarlo no terminaría nunca. Y yo creo que tú también lo has visto. Y no son casualidades, no. No son casualidades. Dios está muy pendiente de nosotros. Los detalles de Dios son tremendos. Su providencia, su amor,
Podría decirte tantas cosas, pero yo sé que tú también la sabes. Y bueno, yo voy a terminar por hoy con un versículo. La verdad que no es el mejor versículo del mundo sobre este tema, pero sí te puedo decir que a mí me identifica mucho porque en el diario vivir nos levantamos con tantas cosas en nuestra vida, con tanto por hacer, a veces que si el trabajo, que si cuidas a tu madre, que si tienes que hacer la compra, que si has hecho la comida, que si, en fin, te enfrentas a un montón de cosas, conducir y a otra ciudad, no sé, montones de cosas. Y estaba un poco como una se estresa, se afana porque tienes que correr, tienes que llegar a una hora, ¿no? Y aquí en Primera de Pedro dice en el capítulo 5 y en el versículo 7, echando toda vuestra ansiedad sobre él, porque él tiene cuidado de vosotros. Todas las cosas que tenemos en nuestro corazón, muchas veces tenemos los problemas, tenemos tantas cosas, ¿no? Nuestras ansiedades de la vida. Y a veces estamos en medio de crisis, de momentos difíciles, incluso un día que te levantas súper bien y que va todo, vas corriendo porque no llegas a tiempo, por ejemplo, ¿no? Al trabajo o porque hay mucho tráfico. Y eso te crea un poco de ansiedad. Pues dice que echemos todo eso sobre el Señor. Te lo vuelvo a leer. Echando toda vuestra ansiedad sobre Él, porque Él tiene cuidado de vosotros, de nosotros. Dios es el que mejor nos cuida. Si nosotros hemos sido cuidadores y hemos sido cuidados, el que mejor nos cuida por excelencia es el Señor. Así que amigo y amiga, te animo a que nunca te olvides de esto y que esto traiga gratitud a nuestros corazones, porque la gratitud es lo mejor que podemos darle a alguien cuando nos cuida, ¿no? Sobre todo a Dios. Y nada, te dejo aquí, te vuelvo a repetir que nos puedes contactar mediante WhatsApp al 619 25 45 25 y que hay un montón de maneras de escuchar estos programas en YouTube, a través de YouTube, en Radio Vida-TV, por Instagram en @radiovida-oficial y por Facebook en Radio Vida Cádiz. Y con esto me despido de ti y te mando un abrazo. Y no olvides nunca de darle gracias a Dios porque Él te cuida. ¡Hasta luego!

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1: Con tus manos me creaste, me diste forma. Salmo 119, 73. ¿Estoy en forma? La mayoría de las mujeres no estamos contentas con nuestro cuerpo. Nos gustaría perder unos cuantos kilos, sin esfuerzo, por supuesto, y desearíamos tener músculos más firmes, unas curvas más moldeadas, pero lo que tenemos es lo

0: culpa a Dios cuando no nos cuidamos. Nuestro cuerpo es una herramienta que Dios nos ha dado para servirle. Deberíamos cuidarlo para usarlo en sus propósitos. ¿Y qué ocurre si sufres alguna discapacidad? ¿También tiene Dios un propósito para ti? Desde luego que sí. Cuando la poetisa Annie Johnson Flint era adolescente, desarrolló una artritis paralizante que fue empeorando hasta los últimos años de su vida. Para poder escribir en ese tiempo que no había la facilidad de las computadoras, tenían que amarrarle un lápiz entre los dedos. A pesar de esto, Flint es la autora de más de 7 volúmenes de poesía en los que no hay ni el menor rastro de autocompasión ni de quejas contra la voluntad de Dios. Ella escribió: Dios no ha prometido cielos siempre azules, ni una vida cual sendero de flores y perfumes, pero sí ha prometido fuerzas para todo el día, descanso del trabajo y luz para la travesía. Ofrece tu cuerpo al Señor como un don santo y agradable a Dios. Te asombrará ver lo que Dios hace con él.
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levantamos nuestras manos para ofrecerte nuestros cuerpos en sacrificio vivo, santo y agradable a ti. Vamos, ofrece tu cuerpo por unos momentos. Quizás algunos dicen: no tengo mucho en este mundo, no tengo oro ni plata, pero tienes algo que es millones de veces más valioso que el oro y la plata, y que es tu cuerpo. Y solo tú puedes decidir a quién se lo ofreces. Si usas tus miembros para servir a la injusticia y al pecado, o presentas tu cuerpo como sacrificio vivo, santo y agradable. Y no digas: es que yo me siento un poco culpable, me siento un poco sucio por las cosas que he hecho. Una vez más,

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Al menos 4 migrantes murieron después de que su embarcación volcara cerca de Canarias en una nueva tragedia en este archipiélago español frente a las costas africanas. El último de estos sucesos, que ya son tristemente habituales, ocurrió este jueves hacia las 22:00 hora local, cerca de la isla de Lanzarote, en el archipiélago Atlántico, puerta de entrada a Europa de los migrantes irregulares que buscan una vida mejor. Una precaria y abarrotada embarcación volcó cuando alcanzó un área rocosa en la costa norte de la isla, según indicaron los servicios de emergencia locales. Se cree que había 49 personas en el barco, según Enrique Espinosa, jefe de los servicios de emergencia de Lanzarote. En total, 20 hombres, 17 mujeres y 4 niños, 2 de ellos bebés, fueron rescatados gracias a la intervención de los habitantes de la zona costera, que se lanzaron al mar a ayudar al darse cuenta de lo sucedido, según Espinosa. Finalmente, 4 fallecieron en la travesía. Todos los migrantes eran originarios de África subsahariana. Algunos rescatados afirmaron haber partido 2 días atrás de la localidad de Tantán, en el sur de Marruecos, y a unos 250 kilómetros al este de la isla de Lanzarote. Las llegadas de migrantes a Canarias desde las costas africanas en una travesía peligrosa por las fuertes corrientes y la precariedad de las embarcaciones van en constante aumento, llegando, por ejemplo, el pasado año a la no despreciable cantidad de 23.000 personas, según el Ministerio del Interior, calculándose que la cifra de muertos o desaparecidos podría rondar las 2.000 personas. La prensa y, en general, los medios de comunicación continuamente, por medio de artículos como el que he citado, se hacen eco de una realidad que ya es parte de la vida cotidiana para los habitantes del archipiélago canario. Pero esto es solo una pequeña parte de una realidad que a diario involucra miles de personas en todo el mundo, quienes se desplazan a otros países en busca de seguridad o sencillamente de una vida mejor. Por la frontera sur de Estados Unidos, alrededor de 500.000 de personas intentan entrar al país todos los años, aunque cuando se dan las llamadas crisis migratorias, esa cifra fácilmente puede llegar a duplicarse. En cuanto a Europa, al año llegan más de 1.000.000 de seres humanos procedentes de otras regiones en calidad de migrantes, recorriendo mar y tierra en condiciones peligrosas y precarias, siendo carne de cañón para traficantes de personas, en busca de una vida mejor, aun a riesgo de perderla en el intento. No sé si soy capaz de imaginar la magnitud de la necesidad que experimenta una persona como para empujarla a aventurarse de esa manera, queriendo cambiar su destino. El hecho es que nadie se expone innecesariamente a peligros si no es por una causa mayor, un destino mejor. Mejor. Aunque evidentemente tiene su relevancia, lo esencial en la vida no es en realidad de dónde venimos, nuestro origen, las circunstancias iniciales que rodean nuestra existencia. Lo realmente importante es cómo afrontamos esas circunstancias y, si es necesario, las cambiamos a nuestro favor. Pero si en ese intento ya estás cansado, cansada de luchar en tus propias fuerzas, quiero invitarte a confiar en Dios, que lo dio todo, hasta a su propio Hijo por nosotros, para cambiar nuestro destino. Y si me lo permites, quisiera decirte algo más. A pesar del bienestar económico y social del que disfrutan las naciones europeas, norteamericanas, etcétera, con respecto a otras, la triste realidad es que el verdadero destino de la humanidad no es para nada halagüeño. Sin importar nuestro origen o condición, nuestra lejanía de Dios nos lleva inevitablemente a la desgracia. Y esto sí debiera importarnos, porque de ello no dependen unos pocos años de existencia, sino literalmente toda una eternidad. Vuélvete hoy a Jesucristo y recíbelo en tu corazón como tu Señor. Soy Carl. Hasta siempre.

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2: Si Dios está de nuestra parte, ¿quién puede estar en contra nuestra? El que no escatimó ni a su propio Hijo, sino que lo entregó por todos nosotros, ¿cómo no habrá de darnos generosamente, junto con Él, todas las cosas? Romanos 8, 31 y 32. Una amiga me envió una lista de las 36 formas en que los cristianos pueden reducir el estrés. No, no te preocupes, no voy a enumerarlas todas, pero permíteme compartir solo 10. 1. Levántate a tiempo para comenzar el día sin prisas. Y antes de emprender tus responsabilidades, toma un tiempo para leer la Biblia y orar. 2. Simplifica el resto de tu día. Destina más tiempo del que crees necesitar para hacer las cosas e ir a los distintos lugares. 3. Toma un día a la vez, separando las inquietudes de las preocupaciones. Si la situación es una preocupación, pregúntale a Dios qué debes hacer. Y si es una inquietud, entrégasela a Él y olvídate de ella. 4. Delega tareas a otros más capaces. Pensar que solo tú puedes hacer el trabajo es una manifestación del ego. 5. Lleva una Biblia contigo para leer mientras esperas. Es una forma extraordinaria de aprovechar el tiempo. También puedes escuchar un CD o una radio cristiana mientras manejas o con audífonos en el ómnibus. 6. ¿Tienes problemas? Habla con Dios de inmediato. 7. Ten en el bolsillo, tarjetitas o en tu cartera, con tus versículos bíblicos favoritos o citas alentadoras. 8. Sé amable con las personas antipáticas. Probablemente son las que más necesitan la amabilidad. 9. Recuerda que el universo no depende de ti. Dios es bastante capaz de encargarse de lo que tú no puedes. 10. Cada noche, antes de dormir, piensa en una cosa por la que nunca antes le hayas dado gracias a Dios. Seguro dormirás bien.
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Hola, estamos en Radio Vida compartiendo una porción de la palabra de Dios que se encuentra en el libro de Juan, capítulo 10. En el verso 9 dice así Jesucristo: yo soy la puerta. El que por mí entrare será salvo, y entrará y saldrá y hallará pastos. Vivimos en un tiempo donde buscamos caminos, direcciones, nos gusta recorrer, conocer, y muchas veces eso es en el ámbito de conocer, de querer viajar. Pero también está esta necesidad del alma de buscar la verdad, de buscarle el sentido a la vida. Y es aquí donde entra la verdad poderosa de Jesucristo, que nos dice que Él es la puerta y que el que entra por esa puerta será salvo. Pero ¿la puerta hacia qué? ¿Hacia dónde? Él nos dice, Jesucristo, que Él es el camino y la verdad y la vida, y que nadie va al Padre si no es por Él. Jesucristo abrió ese camino, esas puertas para la salvación, para todos los que crean en el poderoso nombre de Dios y en Jesucristo como el único mediador para llegar a Dios. Conocemos infinidades de caminos y puertas, pero la más importante, la más vital, es esta puerta que físicamente no podemos ver, pero que está abierta para todo aquel que valientemente dice: quiero conocerte, Dios. Quiero que mi vida tenga un propósito. Quiero que me llenes de esa esperanza que no puedo encontrar en ningún otro camino. Con convicción y seguridad te digo: Jesucristo es el camino, es la verdad, es la vida. Y cuando te decides por Él, cuando te permites conocerle, vas a encontrar un camino que nunca querrás dejar. Un camino de esperanza, un camino de fe. Recibe a Jesucristo, búscale. Él es el camino, Él es la verdad, Él es la vida. Dios te bendiga.

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1: Pero los exhorto a temer al Señor y servirle fielmente y de todo corazón, recordando los grandes beneficios que Él ha hecho en favor de ustedes. Cuando has ofendido a Dios. El pueblo de Israel quería un rey para ser como las naciones paganas de su entorno. En aquella época tenían una teocracia, un gobierno del que Dios era la cabeza y con jueces humanos que aconsejaban al pueblo. Pero ahora querían una monarquía, porque todos los demás la tenían. En realidad dijeron, Dios, no eres lo suficientemente bueno para nosotros. Cometieron un grave error. Samuel, que era su juez en aquellos momentos, los ayudó a restaurar su relación con el Señor. Lo que les dijo en 1 de Samuel 12 nos da un patrón a seguir cuando le hayamos ofendido a Dios. Primero, admite tu ofensa. El pueblo respondió a Samuel, a todos nuestros pecados hemos añadido la maldad de pedirle un rey. Segundo, vuélvete de todo corazón al Señor. Tercero, entiende que cuando te arrepientes, Dios te restaurará. Samuel declaró, por amor a su gran nombre, el Señor no rechazará a su pueblo. De hecho, Él se ha dignado a hacerlos a ustedes su propio pueblo. Cuarto, que los cristianos maduros oren por ti, y tú acepta humildemente su instrucción. Samuel prosiguió, en cuanto a mí, que el Señor me libre de pecar contra Él dejando de orar por ustedes. Yo seguiré enseñándoles el camino bueno y recto. Quinto, da gracias a Dios por su perdón y decide servirlo. Pero los exhorto a temer al Señor y servirle fielmente y de todo corazón, dijo Samuel. Cuando hemos ofendido a Dios, no es el final. De hecho, puede ser un nuevo comienzo si regresamos a Él.
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Todas las religiones proponen formas de conectarse con Dios. Algunas enseñan que debemos realizar buenas obras, otras sugieren acudir a intermediarios humanos, y algunas incluso nos animan a definir a Dios según nuestros propios términos. Esto a veces me hace cuestionar cuán accesible o disponible es Dios, especialmente cuando más lo necesitamos y sin previo aviso. Sin embargo, la Biblia nos muestra una realidad diferente. En el Antiguo Testamento, el Dios de Israel dijo, «Clama a mí, y yo te responderé». Y en el Nuevo Testamento se nos anima a acercarnos con confianza al trono de la gracia cuando necesitamos ayuda. Esa disponibilidad constante me llena de esperanza, y espero que también lo haga con usted. Le habla David Jeremiah, animándole a que tome el camino a una vida nueva. Descubra la disponibilidad de Dios en su minuto en la Biblia.

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1: ¿Qué has escrito hoy en tu lista de tareas pendientes? ¿Lograrás hacerlo?

0: visible a través de su vida, muerte y resurrección, que tuviéramos una relación personal con Dios. No vino para que obtuviéramos un seguro contra incendios y que así no vayamos al infierno, sino para que día a día caminemos y hablemos con Dios juntos. Me gusta esa frase utilizada en la segunda carta a los Corintios 13:14, la comunión del Espíritu Santo. Esto significa que podemos sentir su presencia en medio de nuestras circunstancias. No es suficiente organizar tu vida para lograr hacer primero lo más importante, a menos que lo primero en tu lista sea tu relación con Dios. No es suficiente aprender a hacer amigos, a menos que el amigo número uno en tu vida sea Jesucristo. No es suficiente aprender a pensar positivo, a menos que tus pensamientos a lo largo del día se centren en el Señor. El amor de Dios no aumenta ni disminuye según tu fracaso o tu éxito. Él quiere tener una relación contigo en la que cada parte de tu vida esté entregada a Él. Quiere que tu primera preocupación sea cómo lograr una comunión con Él a un nivel más cercano, más cálido y personal. Sin que importe cuán eficiente y organizada o ineficiente y caótica sea tu vida. Cuando tienes este tipo de relación, puedes confiar tu lista de tareas pendientes a Dios. Él sabe mejor que tú qué es lo que de veras necesitas lograr.
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Hola, estás en Radio Vida y en esta ocasión queremos compartir contigo una porción de Isaías 57, que dice así: porque así dijo el Alto y Sublime, el que habita la eternidad y cuyo nombre es el Santo. Yo habito en la altura y la santidad, y con el quebrantado y humilde de espíritu, para hacer vivir el espíritu de los humildes y para vivificar el corazón de los quebrantados. Qué bonito es saber que creemos en un Dios que es sublime, en santidad, que es perfecto, en amor, que es puro. Y con todas esas cualidades, esos atributos que Dios tiene, nos mira con amor, con compasión. Y dice que quiere habitar junto a nosotros, que quiere compartir su presencia en nuestras vidas, en nuestros corazones. Esta mañana, al ver el amanecer, veía ese sol tan grande, con esos colores tan preciosos, y no podía dejar de decir: Dios, qué grande eres, tú creaste todo esto. Y me impulsaba el corazón a darle la gloria, porque con esa grandeza que Él tiene, con esa perfección y santidad, quiere llegar a mí, quiere llegar a ti, quiere llegar a toda la humanidad. Dice que Él habita con los humildes de espíritu, con los corazones quebrantados, para darles vida. Si no conoces esta presencia que da vida, búscale. Te desafío a que converses con Dios y quieras conocerle. Y si le conoces, nunca te alejes de Él. Búscale cada día con un corazón quebrantado, con un corazón humilde, porque estamos frente al Creador, frente al Santo, frente al Todopoderoso, que puede renovar nuestras vidas a cada instante, no importa cuál sea la condición, el momento en el que estemos pasando. Dios es poderoso para levantarnos en medio de toda circunstancia y darnos una buena y nueva vida. Dios te bendiga.

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1: Cada mañana voy al ropero y decido qué me pondré ese día. Es una de las primeras decisiones que debo tomar. ¿Vaqueros o un vestido? ¿Negro o marrón? ¿Con qué lo voy a combinar? Si tienes hijos pequeños, eliges la ropa que se pondrán, aún sabiendo que probablemente dirán, ¡no, no quiero ponerme eso! Cuando una de nuestras hijas estaba en la secundaria, llevaba un diario de lo que se ponía cada día, para no repetir demasiado. ¿Sabías que Dios tiene un ropero y que podemos elegir lo que nos pondremos? Vestíos, pues, como escogidos de Dios, dice en Colosenses 3:12. Pablo a continuación enumera 5 opciones de ropa: de entrañable misericordia, de benignidad, de humildad, de mansedumbre, de paciencia. No creo que hoy quiera vestirme de paciencia. Al menos no hasta tener la oportunidad de decirle a mi esposo lo que pienso acerca de lo que me dijo ayer. De humildad. No, soy demasiado grande como para que me sirva la humildad ahora. Mansedumbre. Ojalá mis hijos se vistieran así. Siempre están discutiendo. El hecho de que Pablo diga que podemos vestirnos con esas cualidades debe significar que podemos elegir. Esto significa que es importante que por la mañana me levante con tiempo suficiente para vestirme espiritualmente, eligiendo del ropero de Dios antes de comenzar el día. Sin embargo, no siempre las prendas individuales conforman un conjunto armonioso. A menudo hace falta una prenda especial que dé forma a todo. El versículo 14 de Colosenses 3 nos dice cuál es esa prenda en el ropero de Dios. Y sobre todas estas cosas, vestíos de amor, que es el vínculo perfecto. El amor es la prenda que coordina y armoniza el conjunto en su totalidad. El amor hace que me vea agradable a la vista. ¿No seríamos todas mucho más atractivas si nos vistiéramos con las prendas del ropero de Dios?
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0: Un usuario de la famosa página web Reddit,
1: bajo el apodo de Evil English,
0: relató acerca del hallazgo realizado en casa de sus abuelos 2 décadas después de la muerte de estos. El protagonista de esta historia supo que había heredado una casa en el campo que había sido propiedad de sus familiares fallecidos.
1: Lo que jamás pudo imaginar era lo que descubriría en esa vivienda.
0: El día que fue a la casa con el fin de limpiarla y ponerla en condiciones para la venta,
1: su mundo cambió completamente.
0: Encontró nada menos que 2 cajas fuertes
1: que, al ser abiertas, descubrieron diversos tesoros,
0: entre ellos monedas antiguas,
1: billetes exclusivos, las joyas de su abuela, barras de plata, todo ello valorado en miles de dólares.
0: Un francés que en el 2016 heredó una casa en Evreux, Normandía,
1: pronto descubriría que había heredado mucho más que una vivienda.
0: Tras mudarse a la casa en cuestión, fue encontrando monedas, lingotes y barras de oro por toda la propiedad,
1: escondidas en los muebles e incluso dentro de botellas de whisky.
0: El valor total de los 100 kilogramos de oro que finalmente encontró
1: era de 4 millones de dólares.
0: Cuando Thomas Schulz y su socio Lawrence Joseph decidieron comprar una cabaña de 300 mil dólares en Nueva York en el año 2007,
1: también recibieron las obras del dueño anterior de la casa, un artista armenio desconocido llamado Arthur Pinagia.
0: Se suponía que las obras debían ser desechadas a pedido del propio autor,
1: pero Schulz no pudo tirar lo que entendió que era el trabajo de toda una vida
0: y decidió organizar la colección,
1: que contenía más de 70 mil pinturas. Nunca imaginó lo que sucedería después.
0: Cuando terminó de organizar las obras, el interés por las pinturas abstractas de estilo impresionista había crecido
1: y la colección de Arthur Pinagian fue valorada en unos 30 millones de dólares.
0: En Virginia, Estados Unidos, Michael Rohrer se puso a limpiar la casa de su tía abuela fallecida
1: cuando encontró una colección de 345 cómics en el sótano.
0: La colección había pertenecido a su tío, también fallecido, Billy Wright,
1: que nunca le había contado a nadie sobre su hobby.
0: Los cómics estaban cuidadosamente organizados y entre ellos había ejemplares raros como el número 27 de Detective Comics,
1: el primero en el que apareció Batman o el primero en el que Superman apareció.
0: La impresionante colección fue vendida en una subasta en Nueva York
1: por 3,5 millones de dólares.
0: Cuando falleció el coleccionista, el doctor Harold Carr, en el año 2009,
1: dejó como única herencia su casa en Newcastle, Inglaterra.
0: Al examinar los familiares la propiedad que habían heredado, encontraron en ella un Bugatti modelo 57S de 1937,
1: cuidadosamente guardado en el garaje, un automóvil que anteriormente había pertenecido a uno de los integrantes de la dinastía El Howe.
0: El excéntrico doctor lo había comprado en el año 1955 por 1.100 dólares,
1: el equivalente a 29 mil dólares de hoy. Sin embargo,
0: más de 50 años después, sus familiares vendieron este clásico automóvil por la increíble suma de
1: 3,8 millones de dólares.
0: Jamás habrían podido imaginar que en el garaje del buen doctor
1: encontrarían un tesoro de esa magnitud.
0: Jesús dijo, el reino de los cielos es semejante a un tesoro escondido en un campo, el cual un hombre halla y lo esconde de nuevo, y gozoso por ello va y vende todo lo que tiene y compra aquel campo. Aunque en nuestros días abundan los llamados cazatesoros, lo cierto es que la búsqueda de estos bienes
1: no es algo exclusivo de esta época.
0: El ser humano se ha visto fascinado desde tiempos remotos por hallazgos cuyo valor implique una mejora en su estatus social,
1: un incremento en su poder adquisitivo
0: o simplemente un reconocimiento en los libros de arqueología.
1: A nivel personal,
0: ¿quién no quisiera hallar un tesoro en el jardín de su casa para disfrutar de mayor bienestar?
1: Hay tesoros y tesoros.
0: Mientras muchos entienden la fe cristiana como una religión,
1: en el sentido más negativo de la palabra, Jesús la presenta como un tesoro escondido a ser descubierto.
0: El caso es que, a diferencia de otros tesoros,
1: este es el único que todos podemos encontrar.
0: Entrega hoy tu vida a Jesús y descubre el mayor tesoro existente
1: que, por medio de la fe,
0: Dios implanta en lo más profundo de tu ser.
1: Soy Carl.
0: Hasta siempre.

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0: alguna vez. Pero un día, cuando algo en el equipo no funciona bien, comenzamos a preguntar, ay, ¿dónde estará el manual de instrucciones que venía con esto? Seguro que conoces el viejo refrán, si todo lo demás falla, lee las instrucciones. En realidad, no es sabio que alguien que no sabe nada sobre el funcionamiento de una maquinaria intente repararla. Incluso los expertos revisan el manual antes de arreglar algo. A pesar de esto, muchas personas no abren jamás el manual de instrucciones que les aconseja cómo reparar a un ser humano, la Biblia. Es el libro que nos dice de dónde venimos, de qué estamos hechos, cómo podemos mantenernos en buen funcionamiento. En resumen, su lectura nos hará más útiles y exitosos. La gran tragedia es que demasiadas personas intentan vivir su vida sin el manual de instrucciones. Jesús dijo, no solo de pan vivirá el hombre, sino de toda palabra que sale de la boca de Dios. Si no has abierto nunca la Biblia, podrías comenzar leyendo el libro de Marcos en el Nuevo Testamento. Es breve y va al grano. Obtendrás una visión de quién es Jesús y por qué vino a la tierra. Cuando encuentres versículos que te hablen al corazón, puedes subrayarlos o resaltarlos de alguna manera para poder volver a leerlos después. Te sorprenderá lo práctico que resulta el libro de instrucciones de Dios. Te dará pautas de cómo vivir. Te encontrarás con quien te diseñó. Él puede reparar cualquier área de tu vida.
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Hola, estamos en Radio Vida compartiendo una porción de la palabra de Dios que se encuentra en el libro de Juan, capítulo 10. En el verso 9 dice así Jesucristo: yo soy la puerta. El que por mí entrare será salvo, y entrará y saldrá y hallará pastos. Vivimos en un tiempo donde buscamos caminos, direcciones, nos gusta recorrer, conocer, y muchas veces eso es en el ámbito de conocer, de querer viajar. Pero también está esta necesidad del alma de buscar la verdad, de buscarle el sentido a la vida. Y es aquí donde entra la verdad poderosa de Jesucristo, que nos dice que Él es la puerta y que el que entra por esa puerta será salvo. Pero ¿la puerta hacia qué? ¿Hacia dónde? Él nos dice, Jesucristo, que Él es el camino y la verdad y la vida, y que nadie va al Padre si no es por Él. Jesucristo abrió ese camino, esas puertas para la salvación, para todos los que crean en el poderoso nombre de Dios y en Jesucristo como el único mediador para llegar a Dios. Conocemos infinidades de caminos y puertas, pero la más importante, la más vital, es esta puerta que físicamente no podemos ver, pero que está abierta para todo aquel que valientemente dice: quiero conocerte, Dios. Quiero que mi vida tenga un propósito. Quiero que me llenes de esa esperanza que no puedo encontrar en ningún otro camino. Con convicción y seguridad te digo: Jesucristo es el camino, es la verdad, es la vida. Y cuando te decides por Él, cuando te permites conocerle, vas a encontrar un camino que nunca querrás dejar. Un camino de esperanza, un camino de fe. Recibe a Jesucristo, búscale. Él es el camino, Él es la verdad, Él es la vida. Dios te bendiga.

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creer en un Dios poderoso en esta noche, en un Dios que tiene poder y Él está en este lugar. Lo declaramos, nombre sobre todo nombre. Iglesia, con todas tus fuerzas, abrí tu corazón en esta noche y decile.

Todas las religiones proponen formas de conectarse con Dios. Algunas enseñan que debemos realizar buenas obras, otras sugieren acudir a intermediarios humanos, y algunas incluso nos animan a definir a Dios según nuestros propios términos. Esto a veces me hace cuestionar cuán accesible o disponible es Dios, especialmente cuando más lo necesitamos y sin previo aviso. Sin embargo, la Biblia nos muestra una realidad diferente. En el Antiguo Testamento, el Dios de Israel dijo, «Clama a mí, y yo te responderé». Y en el Nuevo Testamento se nos anima a acercarnos con confianza al trono de la gracia cuando necesitamos ayuda. Esa disponibilidad constante me llena de esperanza, y espero que también lo haga con usted. Le habla David Jeremiah, animándole a que tome el camino a una vida nueva. Descubra la disponibilidad de Dios en su minuto en la Biblia.

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1: Yo te instruiré y te mostraré el camino que debes seguir. Te daré consejos y velaré por ti. Salmo 32:8. Los suaves empujoncitos de Dios. A mi papá le gustaba contar una ocurrencia que tuve cuando tenía 4 años durante uno de nuestros viajes familiares en el auto. Fue mucho antes de los cinturones de seguridad, así que estaba sentada entre mis padres en el asiento delantero e iba silbando. Mi mamá tuvo una enfermedad en los oídos de niña y cualquier sonido agudo le producía dolor, así que me dio un ligero codazo en el costado. Inmediatamente miré a papá y con una sonrisa le dije, «Papi, puedo interpretar los empujones de mamá. Significa que deje de silbar». Se rieron mucho de esto, pero a medida que seguía conduciendo, mi padre pensó, «Amado Señor, desearía ser tan sensible a tus suaves empujones que no tuvieras que tratar conmigo de una forma más dura para que sepa lo que quieres que haga». Dios declara en el Salmo 32:8, «Yo te instruiré, te mostraré el camino que debes seguir». Sí es posible tener un corazón tan sensible que Dios pueda comunicarnos su voluntad sin tener que poner un obstáculo mayor en nuestra senda para conseguir llamar nuestra atención. Isaías afirma, «Ya sea que te desvíes a la derecha o a la izquierda, tus oídos percibirán a tus espaldas una voz que te dirá, «Este es el camino, síguelo». ¿Te ha estado Dios dando uno de sus suaves empujones? Si es así, ya sabes lo que quiere que hagas. ¿Por qué no te pones en marcha hoy?

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4: Hay una canción que vamos a escuchar a continuación y se llama Danzando. Y tiene muchas verdades bíblicas incluidas en cada una de sus estrofas, en cada una de sus frases. Y en la Biblia, en el libro de Isaías 43, en el verso 2, dice: cuando pases por las aguas, yo estaré contigo. Y si por los ríos, no te anegarán. Cuando pases por el fuego, no te quemarás, ni la llama arderá en ti, porque yo, Jehová, soy Dios tuyo, el Santo, soy tu Salvador. ¡Qué increíbles son las promesas del Señor! Y no son solamente para leerlas, no son cosas históricas, no son promesas que son para el pueblo de aquel tiempo. Eso es lo maravilloso y lo poderoso de la palabra de Dios, que tiene una trascendencia. Fue en un momento, en una situación, y está registrado en la Biblia, pero trasciende a hoy, a todos los que estamos escuchando. Y esta canción habla precisamente de esto: aunque pases por el fuego, no te quemarás. Y si por las aguas, no te pasará nada, porque está el Todopoderoso contigo. Y Dios nos ha ofrecido, por su palabra, el conocimiento de que Él tiene todo poder, toda autoridad, y la voluntad y el amor para cuidar de cada uno de nosotros. Todo aquel que le invoca y le pide ayuda no vuelve vacío. Así que escucha esta canción, edifícate en ella y habla con Dios para que sea quien te sostenga, quien te dirija, quien te ayude en todo momento de tu vida. Danza.

0: Antes de que el reloj marcara las 6,
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0: me levanté a fin de cumplir con un compromiso adquirido con mi amigo Gregory. Unos días antes había contactado conmigo solicitando mi asistencia en el transporte de unas cajas
1: desde su domicilio hasta una dirección sin determinar.
0: La hora convenida era entre las 7 y las 7:30 de la mañana de ese sábado.
1: Sin embargo,
0: la tarde anterior me había telefoneado preguntándome si era posible que acudiese antes de las 7, puesto que la entrega debía realizarse inesperadamente a las 8:30 de esa misma mañana. Algo a lo que,
1: debo admitirlo,
0: por eso de que era sábado,
1: de mala gana accedí.
0: Salí de mi domicilio, subí al vehículo en cuestión
1: y gracias al GPS llegué a mi cita en perfecta sincronía horaria.
0: Ahí me recibió felizmente Gregory, quien, junto a su hermano, se encargó de llenar hasta el tope la furgoneta con sus enseres.
1: Pasados 10 minutos de las 8 de esa misma mañana,
0: estábamos preparados para dirigirnos hacia el lugar donde debíamos traspasar nuestra carga a un camión tipo tráiler
1: con destino a Rumanía, país de origen de Gregory.
0: Según la información que el mismo me había facilitado, el punto de encuentro se encontraba a escasos 15 minutos del lugar,
1: por lo que no tendríamos ningún problema en cumplir con el horario
0: y yo podría volver antes de las 10 de esa mañana a mi domicilio
1: para desarrollar el resto de actividades que tenía previstas para ese día. Sin embargo,
0: casi 4 horas más tarde, cuando el reloj se acercaba al mediodía, los enseres de mi querido Gregory seguían en la furgoneta
1: y aún no habíamos sido capaces de divisar al susodicho tráiler.
0: ¿Qué es lo que sucedió?
1: Simple y llanamente,
0: nos habíamos perdido.
1: Perdido.
0: Confiado y seguro,
1: tras completar la carga y siguiendo las instrucciones de Gregory,
0: fui detrás de su vehículo con la idea de llegar a nuestra meta enseguida.
1: Primero acabamos a las puertas de un gran camposanto, acto seguido en las cercanías de la ciudad vecina,
0: para después recorrer una autopista que nos llevaría hasta una zona industrial, donde el vehículo de Gregory,
1: para mi sorpresa,
0: tomó un desvío hacia un camino de tierra, el cual estuvimos recorriendo pacientemente durante unos 20 minutos,
1: hasta constatar la imposibilidad de que un camión de transportes internacionales hubiese podido transitar por él.
0: 1 hora y 15 minutos pasaban del tiempo acordado con el transportista cuando Gregory me confesó lo evidente.
1: Se había perdido a pesar de llevar un GPS.
0: El camionero en cuestión, al parecer y comprensiblemente muy alterado,
1: cuando por fin conseguimos dilucidar dónde se hallaba el punto de encuentro,
0: se había marchado del lugar, emplazándonos a esperar hasta recibir nuevas instrucciones.
1: Finalmente,
0: alrededor de la 1 de ese día, pude regresar a casa
1: después de finalizar con éxito el traspaso de la carga
0: y sin mayor perjuicio que unas pocas horas de mi vida desperdiciadas.
1: Perdidos.
0: De toda esta pequeña aventura semiurbana que me tocó vivir,
1: el detalle que recuerdo con mayor claridad
0: es la expresión del rostro de Gregory cuando se acercó a la ventanilla de la furgoneta y en un tono de impotencia me preguntó:
1: ¿cómo es posible que el GPS me lleve hacia un camino de tierra casi intransitable?
0: La Biblia dice: todo camino del hombre es correcto en su propia opinión, pero el Señor pesa los corazones. Pocas personas se valoran a sí mismas como seres perdidos,
1: transitando por un camino que no les llevará a un buen destino.
0: Aunque reconocer errores no es el fuerte del ser humano,
1: se trata de la única manera que nos conduce a la necesaria reflexión que, a su vez, nos permite rectificar nuestro rumbo.
0: Por eso, tú que en este momento me escuchas y has meditado seriamente acerca de la dirección equivocada que lleva tu vida,
1: habiendo perdido tiempo, fuerzas, ilusiones y quizá incluso hasta tus bienes materiales,
0: este mensaje es para ti.
1: Jesús dijo:
0: yo vine a buscar y a salvar lo que se había perdido. Mi amigo Gregory fue guiado erróneamente por un GPS,
1: en parte por no contar con la dirección completa de destino,
0: pero también
1: por desconocer el uso de esta tecnología.
0: No quieras seguir más intentando lograrlo por tus propios medios.
1: Toma hoy la mano extendida de Jesús y deja que Él guíe tu andar por esta vida
0: hacia un destino seguro que Él de sobra conoce.
1: Soy Carlos.
0: Hasta siempre.

parece que se trata de velocidad. Pero es más un asunto de enfoque y perseverancia. Ese sonido lo conozco.

chicos, les saluda Teleniños. Hoy tenemos una emocionante historia para contarles. Pónganse cómodos, presten atención y disfrútenlo.

0: se daba vuelta en su cama. De pronto se acordó. Era Navidad. Rápidamente se levantó.
1: ¡Dani! ¡Dani! ¿Dónde estás?
2: Ana, ven rápido a la puerta de salida.
1: ¿Qué haces afuera? Te vas a resfriar.
2: Ana, estuvo Papá Noel. Y tú decías que no venía acá a las montañas. Pero igual puse las pantuflas rojas. Mira lo que me trajo.
0: Ana lo vio. Un gatito blanco como la nieve se acurrucaba en la pantufla suave. Dani lo metió en la casa.
2: Lo llamaré Blanca Nieves. Estoy tan feliz.
0: Dani le dio leche tibia y Ana lo puso en la mecedora de la abuela y lo observaba. Y mientras lo hacía, pensaba en la Navidad de hacía 5 años. Ella tenía 7 años y tenía permiso de ir a la iglesia con una vecina y su hijo Lucas. Era tan hermoso cuando cantaban y el pastor contaba del niño Jesús. Solo a Lucas, ese niño egoísta con su pelo negro, no lo soportaba. Le pidió a Ana su oso horneado de masa navideña. Pero Ana no le dio ni un pedacito, nada. De vuelta a casa, caminaba con dificultad por la nieve y se alegraba por la fiesta que la esperaba en casa. Pero la cara triste de su papá al entrar la asustó.
1: ¿Mamá está peor?
3: Sí, Ana, está muy enferma. Y pregunta por ti.
0: Silenciosamente, Ana se acercó a su cama. Jamás olvidaría lo que dijo su mamá con voz débil.
4: Ana, tengo un regalo para ti. Tu pequeño hermanito. Cuídalo bien.
0: Ana alzaba al bebé y salió de la habitación. ¿Qué significaba? Más tarde se acercó su papá.
3: Ana, tu mamá ya no está con nosotros. Festeja la Navidad en el cielo. Sabía que tenía que morir. Por eso te dio al pequeño Dani.
0: En los brazos de su papá, Ana lloraba hasta dormirse. Fue la Navidad más triste de su vida. Estaba tan perdida en sus pensamientos que no se percató de que la abuela había entrado en la habitación.
2: Abuelita, ¿nos cuentas del cielo?
0: A Dani le gustaba cuando la abuela les hablaba de ese lugar maravilloso donde ya no habrá lágrimas. Pero el corazón de Ana estaba lleno de enojo contra Lucas, con quien peleaba constantemente. No había lugar para Jesús, y ese enojo empeoraba todo cada vez más. Esta historia seguirá en el próximo programa.

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1: Dos mujeres vinieron a pedirme que les ayude a solucionar un gran inconveniente que tenían entre ellas. Las dos eran líderes de la escuela dominical de una iglesia muy numerosa y activa. El enorme dilema era que una creía firmemente que las ceras o crayones hexagonales eran mejores para el uso de los niños pequeños, mientras que la otra insistía en que las redondas eran las únicas adecuadas. Por ridículo que pueda parecer, ninguna de las dos mujeres quería ceder. Algo similar les ocurrió a dos mujeres de la Biblia. Pablo escribió: "Ruego a Evodia y a Síntique que sean de un mismo sentir en el Señor". Igual que las dos líderes de la escuela dominical, estas dos mujeres eran enérgicas trabajadoras para el Señor. Estaban muy involucradas en el servicio a los demás. Muchos habían venido a la fe en Cristo a través de sus esfuerzos. Pero alguna discrepancia de opinión había ido creciendo hasta convertirse en una enemistad aparentemente insalvable. Odio admitirlo, pero he observado que este problema suele ocurrir con mayor frecuencia entre las mujeres que entre los hombres. Por ejemplo, en una reunión del consejo, dos hombres pueden discutir con vehemencia sobre un asunto, pero una vez acabada la reunión, pueden salir e ir juntos a jugar baloncesto sin resentimiento alguno. Cuando dos mujeres discrepan, ya no quieren ni verse ni hablarse. Olvídate de que coman juntas. Sí, es posible creer en Cristo, trabajar duro por su reino y, a pesar de ello, tener fuertes altercados con otras personas que están tan comprometidas como tú en la misma causa. Pero no hay excusa posible para no reconciliarse. El Salmo 133, verso 1 declara: "Mirad cuán bueno y cuán delicioso es habitar los hermanos", y aquí podríamos añadir las hermanas, "juntos en armonía". Antes de iniciar tus tareas de hoy, piensa, ¿necesitas limar asperezas con alguien?
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Hola, estás en Radio Vida y en esta ocasión queremos compartir contigo una porción de Isaías 57, que dice así: porque así dijo el Alto y Sublime, el que habita la eternidad y cuyo nombre es el Santo. Yo habito en la altura y la santidad, y con el quebrantado y humilde de espíritu, para hacer vivir el espíritu de los humildes y para vivificar el corazón de los quebrantados. Qué bonito es saber que creemos en un Dios que es sublime, en santidad, que es perfecto, en amor, que es puro. Y con todas esas cualidades, esos atributos que Dios tiene, nos mira con amor, con compasión. Y dice que quiere habitar junto a nosotros, que quiere compartir su presencia en nuestras vidas, en nuestros corazones. Esta mañana, al ver el amanecer, veía ese sol tan grande, con esos colores tan preciosos, y no podía dejar de decir: Dios, qué grande eres. Tú creaste todo esto. Y me impulsaba el corazón a darle la gloria, porque con esa grandeza que Él tiene, con esa perfección y santidad, quiere llegar a mí, quiere llegar a ti, quiere llegar a toda la humanidad. Dice que Él habita con los humildes de espíritu, con los corazones quebrantados, para darles vida. Si no conoces esta presencia que da vida, búscale. Te desafío a que converses con Dios y quieras conocerle. Y si le conoces, nunca te alejes de Él. Búscale cada día con un corazón quebrantado, con un corazón humilde, porque estamos frente al Creador, frente al Santo, frente al Todopoderoso, que puede renovar nuestras vidas a cada instante, no importa cuál sea la condición, el momento en el que estemos pasando. Dios es poderoso para levantarnos en medio de toda circunstancia y darnos una buena y nueva vida. Dios te bendiga.

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1: Maestro, queremos que hagas por nosotros lo que te pidamos, dijeron Santiago y Juan, dos de los discípulos de Jesús. Y yo también. Siempre quiero que Jesús haga lo que le pido. El pedido de ellos era algo presuntuoso. Querían sentarse a la derecha y a la izquierda de Jesús en el cielo. Pero el Señor no les habló con dureza. Puedo imaginar a Jesús negando suavemente con la cabeza y respondiendo con dulzura, «No saben lo que están pidiendo». Dios responde a nuestras oraciones de alguna de estas tres maneras. Sí, no, espera un tiempo. Evidentemente nos alegramos cuando Dios dice sí a nuestros pedidos, pero no también es una respuesta a la oración. Y le agradezco a Dios que como buen padre que es, me ama lo suficiente como para decir a veces no. Como un niño que pide golosinas con insistencia, a veces pido cosas que no me alimentarían bien espiritualmente. Pero si pido algo que no es para mi bien, puedo estar segura de que Dios dirá no. La noche en que traicionaron y arrestaron a Jesús en el jardín de Getsemaní, él oró tres veces. Padre mío, si es posible, pase de mí esta copa. La respuesta de Dios Padre a su Hijo fue no. Y porque el Padre dijo no, es que tú y yo somos salvos de nuestros pecados y pasaremos la eternidad con Él. Pablo dice, pues, ¿qué hemos de pedir como conviene? No lo sabemos, pero el Espíritu mismo intercede por nosotros con gemidos indecibles. Mas el que escudriña los corazones sabe cuál es la intención del Espíritu, porque conforme a la voluntad de Dios, intercede por los santos. Dios nos guía a pesar de nuestra falta de sabiduría. Cuando estés orando por algo especial, no te desalientes. Quizá Dios diga sí, o puede decirte espera un tiempo. Pero si llega a decir no, recuerda que nuestro Padre Celestial sabe más que nosotros.

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0: Ricardo Melgarejo, miembro de la Sociedad de los Cóndores en Chile, narró con detalle durante una comida en la sede de la sociedad la ocurrencia más brillante que un ser humano llevó a cabo para, de alguna manera, reírse del capitalismo. Según su relato, una noche de septiembre del año 1954, un hombre llamado Genaro Gajardo Vera entró en el Club Talca, en la ciudad chilena del mismo nombre, con la intención de hacerse socio. Durante la cena, los responsables le hicieron saber que por su condición de abogado podía perfectamente ser aceptado como socio.
1: Sin embargo,
0: mientras careciera de patrimonio personal,
1: un requisito imprescindible,
0: su solicitud de membresía no se podía concretar.
1: Al salir de ahí fue dando un paseo hasta la plaza de la ciudad, molesto porque se le diese tanta importancia a las cosas materiales.
0: Mientras volvía a su casa, se detuvo a contemplar la luna que ese día brillaba en todo su esplendor.
1: ¡Qué curioso!,
0: se dijo a sí mismo.
1: El satélite pertenece a la Tierra, tiene dimensiones y sin embargo nadie aún lo ha inscrito como su propiedad.
0: Al día siguiente, Genaro, decidido, llevó al conservador de bienes raíces y notario de su ciudad, Talca, unos documentos con la pretensión de registrar a su nombre la luna, aportando datos con las medidas del satélite. El profesional revisó los formularios y la argumentación y le dijo:
1: tienes toda la razón del mundo. La luna pertenece a la Tierra y tiene deslindes. No creo que nadie la haya inscrito, pero de aquí en adelante te van a tildar de loco, lo sabes.
0: No importa, respondió sonriente Genaro. Hizo 3 publicaciones de aviso en el diario oficial
1: y como nadie contestó oponiéndose,
0: volvió a la notaría de Talca para registrar una mítica escritura.
1: Era el día 25 de septiembre de 1954.
0: Con el respectivo documento acreditativo en la mano,
1: Gajardo se fue al Club Talca en busca de venganza espacial. Mire, ya sé que se interesan tanto por los bienes materiales y aquí les traigo la certificación legal de ser el propietario de la luna con la inscripción autorizada por el notario y el conservador de bienes raíces.
0: No sin poco asombro,
1: accedieron a aceptarlo como nuevo miembro del club.
0: Se empezó a correr la voz sobre este asunto hasta el punto de que la prensa chilena de la época se hizo eco de ello.
1: Un buen día,
0: Hacienda, que es igual en todas partes, envió a 2 inspectores del Servicio de Impuestos Internos de Chile para cobrarle a Gajardo Vera las contribuciones correspondientes a su propiedad.
1: Usted es dueño de la luna,
0: le dijeron,
1: pero no la ha declarado al fisco, por lo que se ha convertido en un evasor de impuestos.
0: Muy bien,
1: no nos vamos a complicar la vida,
0: contestó Gajardo.
1: Vayan ustedes a hacer la correspondiente tasación de la luna y una vez la tengan, hablamos.
0: Ante este razonamiento,
1: los inspectores no supieron qué responder y nunca más tuvo noticias de ellos.
0: Los años pasaron y nuestro protagonista pasó de ser persona a personaje,
1: siendo invitado a programas de radio y televisión para contar su historia.
0: Y entonces, a mediados del año 1969,
1: ocurrió algo demasiado perfecto para ser verdad.
0: No hay constancia documental de lo que viene a continuación,
1: aparte de la leyenda, el relato de los cóndores y el propio testimonio de don Genaro.
0: Cierto día del mencionado año, el agregado cultural de la Embajada de Estados Unidos en Santiago de Chile entregó a Gajardo Vera un mensaje del entonces presidente de Estados Unidos, Richard Nixon, en el cual se leía:
1: solicito en nombre del pueblo de los Estados Unidos autorización para el descenso de los astronautas Aldrin, Collins y Armstrong en el satélite lunar que le pertenece.
0: El dueño de la luna valoró el gesto democrático de Nixon y contestó:
1: en nombre de Jefferson, de Washington y del gran poeta Whitman, autorizo el descenso de Aldrin, Collins y Armstrong en el satélite lunar de mi propiedad. Y lo que más me interesa no es solo un feliz descenso de los astronautas, esos valientes, sino también un feliz regreso a su patria. Gracias, señor presidente.
0: El Apolo 11 tenía permiso para lunizar. Pasaron los años y una noche de 1998, a los 79 años de edad, don Genaro Gajardo Vera falleció. Poco antes de su partida,
1: lunáticamente lúcido,
0: este perspicaz abogado chileno había redactado un testamento digno de su genialidad.
1: Dejo a mi pueblo la luna, llena de amor por sus penas.
0: Curiosa historia la de don Genaro. El caso es que Dennis Hope, un estadounidense, siguió los pasos de Genaro y en 1980 hizo lo propio registrando la luna a su nombre. Pero en este caso sus propósitos eran bien diferentes a los del chileno.
1: Vender parcelas en nuestro satélite a quienes así lo desearan.
0: Se calcula que hasta la fecha
1: ha obtenido un beneficio de unos 9 millones de dólares desarrollando este peculiar negocio.
0: Estos relatos escenifican, cada uno a su manera,
1: el absurdo valor que en nuestras sociedades se le otorga a las propiedades.
0: Genaro debía poseer alguna a fin de ser admitido como miembro de un selecto club. Y Dennis, por su parte,
1: vende porciones de la luna a gente que, con toda seguridad, jamás podrá siquiera ver sus posesiones de cerca.
0: Jesús dijo, en la casa de mi padre muchas moradas hay. Si así no fuera, yo os lo hubiera dicho. Voy, pues, a preparar lugar para vosotros. Las propiedades no son solo un reflejo del estatus social, sino que, además, son un garante de seguridad para quien las posee.
1: Si las finanzas personales se tuercen, siempre se puede echar mano de ellas para salir adelante.
0: Pero, en realidad, no hay nada de por sí seguro en lo material.
1: Un terremoto, una erupción volcánica, fluctuaciones financieras nacionales o mundiales
0: y un sinfín de imprevistos de diversas índoles
1: puede privarnos de nuestra garantía de seguridad. Sin embargo,
0: el lugar del que Jesús habla no está sometido a eventualidades de ninguna clase porque se afianza sobre una promesa del propio Dios
1: certificada por medio de las obras de Jesucristo. Entrégale hoy tu vida
0: y recibe la esperanza de un futuro cierto y seguro. Soy Carl, hasta siempre.

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levantamos nuestras manos para ofrecerte nuestros cuerpos en sacrificio vivo, santo y agradable a ti. Vamos, ofrece tu cuerpo por unos momentos. Quizás algunos dicen: no tengo mucho en este mundo, no tengo oro ni plata, pero tienes algo que es millones de veces más valioso que el oro y la plata, y que es tu cuerpo. Y solo tú puedes decidir a quién se lo ofreces. Si usas tus miembros para servir a la injusticia y al pecado, o presentas tu cuerpo como sacrificio vivo, santo y agradable. Y no digas: es que yo me siento un poco culpable, me siento un poco sucio por las cosas que he hecho. Una vez más,

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0: Señor, tu perdón, vida eterna y salvación.
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2: Cuenta cuán grandes cosas ha hecho Dios contigo. Lucas 8:29. Cuenta cuán grandes cosas ha hecho Dios contigo. Después de cruzar el mar de Galilea, Jesús desembarcó en la orilla y de inmediato se vio confrontado por un hombre endemoniado. La Biblia nos dice que hacía mucho tiempo que andaba desnudo y no vivía en ninguna casa, sino entre las tumbas. Los habitantes del lugar habían intentado encadenarlo y mantenerlo bajo vigilancia, pero siempre rompía las cadenas y se escapaba. Jesús expulsó a los demonios de aquel hombre. Los lugareños lo encontraron sentado a los pies de Jesús, vestido y muy tranquilo, en su sano juicio y rogándole a Jesús que lo dejara ir con él. No, le respondió Jesús, regresa a tu casa y cuenta todo lo que Dios ha hecho por ti. Me imagino lo interesante que hubiera sido ir a visitarlo a su casa aquella noche y escucharle narrar todos los detalles de esta historia. Piensa en cuánto Dios ha hecho por ti. ¿Has compartido todos los detalles con tu familia? Cuéntales cómo Dios te protegió cuando casi tienes un accidente en un momento de tráfico intenso. Relátales cómo suplió la apremiante necesidad económica que tanto te había estado preocupando, o la forma en que Él respondió a una petición por la que llevabas semanas orando, o cómo finalmente tuviste la oportunidad de compartir tu fe en Cristo con tu jefe en el trabajo. ¿Por qué no regresas esta noche a tu casa y cuentas cuán grandes cosas ha hecho Dios contigo? No te guardes las buenas nuevas solo para ti. Compártelas con tu familia. La bendecirás y darás gloria a Dios por su inmenso poder.

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0: Un usuario de la famosa página web Reddit,
1: bajo el apodo de Evil English,
0: relató acerca del hallazgo realizado en casa de sus abuelos 2 décadas después de la muerte de estos. El protagonista de esta historia supo que había heredado una casa en el campo que había sido propiedad de sus familiares fallecidos.
1: Lo que jamás pudo imaginar era lo que descubriría en esa vivienda.
0: El día que fue a la casa con el fin de limpiarla y ponerla en condiciones para la venta,
1: su mundo cambió completamente.
0: Encontró nada menos que 2 cajas fuertes
1: que, al ser abiertas, descubrieron diversos tesoros,
0: entre ellos monedas antiguas,
1: billetes exclusivos, las joyas de su abuela, barras de plata, todo ello valorado en miles de dólares.
0: Un francés que en el 2016 heredó una casa en Evreux, Normandía,
1: pronto descubriría que había heredado mucho más que una vivienda.
0: Tras mudarse a la casa en cuestión, fue encontrando monedas, lingotes y barras de oro por toda la propiedad,
1: escondidas en los muebles e incluso dentro de botellas de whisky.
0: El valor total de los 100 kilogramos de oro que finalmente encontró
1: era de 4 millones de dólares.
0: Cuando Thomas Schulz y su socio Lawrence Joseph decidieron comprar una cabaña de $300,000 en Nueva York en el año 2007,
1: también recibieron las obras del dueño anterior de la casa, un artista armenio desconocido llamado Arthur Pinagian.
0: Se suponía que las obras debían ser desechadas a pedido del propio autor,
1: pero Schulz no pudo tirar lo que entendió que era el trabajo de toda una vida
0: y decidió organizar la colección,
1: que contenía más de 70,000 pinturas. Nunca imaginó lo que sucedería después.
0: Cuando terminó de organizar las obras, el interés por las pinturas abstractas de estilo impresionista había crecido
1: y la colección de Arthur Pinagian fue valorada en unos 30 millones de dólares.
0: En Virginia, Estados Unidos, Michael Rohrer se puso a limpiar la casa de su tía abuela fallecida
1: cuando encontró una colección de 345 cómics en el sótano.
0: La colección había pertenecido a su tío, también fallecido, Billy Wright,
1: que nunca le había contado a nadie sobre su hobby.
0: Los cómics estaban cuidadosamente organizados y entre ellos había ejemplares raros como el número 27 de Detective Comics,
1: el primero en el que apareció Batman o el primero en el que Superman apareció.
0: La impresionante colección fue vendida en una subasta en Nueva York
1: por 3,5 millones de dólares.
0: Cuando falleció el coleccionista, el doctor Harold Carr, en el año 2009,
1: dejó como única herencia su casa en Newcastle, Inglaterra.
0: Al examinar los familiares la propiedad que habían heredado, encontraron en ella un Bugatti modelo 57S de 1937,
1: cuidadosamente guardado en el garaje, un automóvil que anteriormente había pertenecido a uno de los integrantes de la dinastía L. Howe.
0: El excéntrico doctor lo había comprado en el año 1955 por $1,100,
1: el equivalente a $29,000 de hoy. Sin embargo,
0: más de 50 años después, sus familiares vendieron este clásico automóvil por la increíble suma de
1: 3,8 millones de dólares.
0: Jamás habrían podido imaginar que en el garaje del buen doctor
1: encontrarían un tesoro de esa magnitud.
0: Jesús dijo, el reino de los cielos es semejante a un tesoro escondido en un campo, el cual un hombre halla y lo esconde de nuevo. Y gozoso por ello va y vende todo lo que tiene y compra aquel campo. Aunque en nuestros días abundan los llamados cazatesoros, lo cierto es que la búsqueda de estos bienes
1: no es algo exclusivo de esta época.
0: El ser humano se ha visto fascinado desde tiempos remotos por hallazgos cuyo valor implique una mejora en su estatus social,
1: un incremento en su poder adquisitivo
0: o simplemente un reconocimiento en los libros de arqueología.
1: A nivel personal,
0: ¿quién no quisiera hallar un tesoro en el jardín de su casa para disfrutar de mayor bienestar?
1: Hay tesoros y tesoros.
0: Mientras muchos entienden la fe cristiana como una religión,
1: en el sentido más negativo de la palabra, Jesús la presenta como un tesoro escondido a ser descubierto.
0: El caso es que, a diferencia de otros tesoros,
1: este es el único que todos podemos encontrar.
0: Entrega hoy tu vida a Jesús y descubre el mayor tesoro existente
1: que, por medio de la fe,
0: Dios implanta en lo más profundo de tu ser.
1: Soy Carl.
0: Hasta siempre.

Porque anduve muerto en mis delitos y pecados, pero tú me diste vida. Tú me encontraste. Te amo, Jesús. Teofanía, Cristian Ponce, de la A a la Z.

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7: Muy buena, querido amigo y amiga que nos estáis escuchando aquí en Radio Vida en el 95.1. En este programa, pues vamos a estar hablando con una joven, estamos hablando con Celeste de los miembros de este movimiento conocido como VTR, Venga a tu Reino. Buenas y bienvenida, Celeste.
8: Hola, buenas a todos. Muchas gracias por recibirme.
7: Nada, muchas gracias a ti por estar aquí con nosotros. Oye, cuéntanos, estamos viendo que tu agenda no para, siempre sirviendo al Señor. Y bueno, en otras ocasiones hemos estado entrevistando a otros integrantes del grupo de VTR, de organizadores, y esta vez pues queríamos también conocer, a ver, todas las actividades que estáis realizando, que estáis preparando para la programación venidera y demás. Y quería que nos cuentes un poco sobre el próximo evento o próxima actividad que estáis organizando en la ciudad de Córdoba. Cuéntanos un poco.
8: Pues mira, la verdad, primeramente decir que es un privilegio el poder estar aquí, es un privilegio poder servir al Señor, es un privilegio poder formar parte de un movimiento donde vemos la unidad de todos los jóvenes, donde vemos que el Señor está actuando en nuestra tierra, en España. Es algo que tanto hemos anhelado los jóvenes como los adultos, los ancianos de la Iglesia, y es algo que se está haciendo realidad, o sea que es un privilegio. Y pues nada, el próximo evento que vamos a tener va a ser el 18 de abril en Córdoba, en el Palacio de Congresos y Exposiciones y ferias de allí. Y bueno, pues será desde las 10 de la mañana, que abriremos ya las puertas, hasta las 8 y media más o menos de la tarde-noche. Y bueno, esperamos que venga gente de todas las partes de España. Gracias a Dios ya estamos contando con fraternidades ya no solo de Andalucía, sino también las fraternidades de Murcia, de Extremadura, de Castilla-La Mancha. Estamos extendiéndonos ya por más tierras de España hasta que, bueno, el Señor complete toda la nación. Y pues nada, eso, la capacidad que tiene este lugar para este evento es de 2.600 personas. Así que estamos muy expectantes de que se llene por completo el sitio y sea un día pues lleno de bendición.
7: Pues sí, y otra cosita que me gustaría de recalcar, el tema de las exposiciones son proyectos, ¿no? Proyectos que van a presentarse de sobre el tema de evangelismo y diferentes formas, ¿no? De evangelizar.
8: Las exposiciones, ¿te refieres a los eventos, al resto de programa que tenemos, ¿no? En el
7: sí.
8: Año? Sí. Pues mira, sí, vamos a tener un evento evangelístico del 2 al 4 de julio. Esta vez lo vamos a hacer en Almería. Hemos decidido que sea esa ciudad, bueno, esta provincia, porque queremos bendecir a todas las provincias de Andalucía y a España entera. Entonces, hablando también estratégicamente, nuestros eventos sí que vamos a intentar que sean en ciudades que sean más accesibles a toda Andalucía y a España, que sea, por ejemplo, Córdoba, pues viene muy bien para Andalucía como para los que vienen de Extremadura, los que vienen de Madrid y demás. Pero es cierto que en lugares como Huelva, Cádiz, Almería, que son más esquina, ¿no? Seguramente no vamos a hacer un evento, pero sí queremos también bendecir estas provincias. Entonces, vamos a ir en julio para allá. Ya estamos trabajando con la fraternidad de pastores de allí, de Almería, para el tema también legal con los ayuntamientos y demás, recogiendo todos los permisos necesarios. Y tendremos pues formación a los jóvenes por las mañanas y luego por las tardes pues iremos a evangelizar en grupitos, a tener también tardes de adoración y pues bueno, a ser de bendición, ¿no? También en esa ciudad.
7: Bueno, quiero comentar que hace unos años, apenas empezando todo este proyecto de VTR y demás, ¿sabes? La verdad es que el Señor nos ha sorprendido, creo que a todos, ¿no? Porque recuerdo cuando se empezaba a fraguar este proyecto, este movimiento entre jóvenes. Y bueno, quiero preguntarte, porque además, sabiendo que eres una mujer de fe, pero ¿te esperabas que el Señor fuera a abrir puerta de la manera que lo está haciendo? Porque ya son varios años donde habéis estado pues llenando los eventos, la verdad, que cuesta muchas veces pues que los jóvenes pues vayan a una y participen en estas actividades. Y la verdad es que lo estáis consiguiendo de una manera sorprendente. Claramente está la mano del Señor ahí obrando, pero también vemos mucha determinación y la pregunta es esa, ¿no? ¿Te esperabas que el Señor fuera a abrir puertas de esta manera, o también has
8: Pues,
7: sido sorprendida?
8: hombre, la verdad que he sido muy sorprendida gratamente cuando hace, no sé, unos 3 años más o menos que inició todo esto y la idea, ¿no? De que teníamos en nuestro corazón como equipo. Pues bueno, sí que teníamos la esperanza, ¿no? De que iba a llegar a los jóvenes. Pero sin duda alguna el Señor nos ha sorprendido de grata manera porque desde el primer momento, desde el primer evento que hemos tenido, el Señor nos ha ido respaldando, hemos ido creciendo. También es cierto que sí, que la fe está ahí porque hay muchas veces que bueno, vienen un poco de dificultades, vienen problemas y vienen pues cosas que hay que afrontar, ¿no? Pero lo afrontamos con fe, confiando en que el Señor es el que está con nosotros, es el que nos está abriendo las puertas, es el que quiere que España, pues, un avivamiento, ¿no? A España y que haya conversiones. Entonces, vamos confiados, vamos de la mano del Señor. Y yo pues he sido muy sorprendida, pero la verdad que tengo una convicción muy grande, si te soy sincera, Manuel, tengo una convicción muy grande de que este año va a ser un año importante, no solo para VTR, sino para España. Creo que nos va a utilizar a VTR y a otras diferentes personas, en movimientos y demás, para un cambio en nuestra nación, y eso sí que estoy totalmente convencida. Y de que vamos a ver grandes cosas. Este año siento que es un año de recoger cosecha y estoy muy convencida de eso.
7: Sí, pues sí. Habéis estado en Sevilla, habéis estado en Málaga, bueno, fue en Estepona, ¿no?
8: Sí.
7: Provincia de Málaga. Esta vez pues toca Córdoba, Almería.
8: Así es.
7: Y bueno, nos sorprende también mucho que, además de estar en distintos lugares de Andalucía, influenciando, llevando la palabra del Señor a través de este movimiento de Venga tu Reino, también los miembros que formáis VTR sois de diferentes provincias, ¿no? ¿Cómo os habéis puesto de acuerdo? ¿Cómo surgió toda esa idea, siendo de diferentes zonas geográficas de Andalucía?
8: Pues mira, sí, yo soy de aquí de Algeciras. Hay equipo que es de Sevilla, otro equipo que es de Málaga, otro que es de Granada. Hay uno incluso que ahora ya actualmente que forma parte del equipo es de Madrid, pero está estudiando en La Carlota en Córdoba. O sea que sí, que somos de diferentes sitios. Y bueno, todo surge, todas estas personas que somos de diferentes lugares, básicamente es gracias a esto, hay que decirlo, gracias al nuestro coordinador principal, que es Jorge Feliz. Él nos conocía a todos y cuando Dios le pone este sueño, en su corazón, y esta determinación, él empieza a contar con diferentes personas. Yo soy una de ellas y pues el resto del equipo igual. Entonces, así surge, ¿no? Somos de diferentes lugares porque, bueno, cada uno es de donde es, pero nos conocíamos, la mayoría nos conocíamos de, pues, de eventos, de campamentos y sobre todo también.
7: Evento. Perdona, de eventos similares a este, o sea que estos tipos de eventos
8: Sí.
7: también ayudan mucho a que los jóvenes cristianos conecten y surjan proyectos también muy edificantes.
8: Sí, totalmente. Surge de eventos diferentes, pues bueno, yo qué sé, imagínate, de los bautistas, de Asambleas de Dios de España. Yo he ido
7: Campamentos, sí.
8: a campamentos, sí, yo he ido a diferentes sitios de diferentes denominaciones, nunca me ha frenado una denominación, la verdad. Y por eso, como a ninguno de nosotros nos frenaba las denominaciones, fue que en nuestro corazón nos puso el Señor de unir a los jóvenes independientemente de la denominación que seamos. Entonces, es muy bonito, la verdad. Es un trabajo muy grande porque somos de diferentes lugares, como has dicho. Entonces, tenemos que hacer esfuerzos para vernos, para tener reuniones, para todo. Pero el Señor recompensa y estamos muy contentos.
7: Qué bien. También hace poco has estado en el evento de Taxi, ¿no? Si nos quieres contar un poquito cómo ha ido.
8: Sí, claro. Pues este fin de semana pasado estuve en Tarsi, que ha sido un evento que se ha hecho en Madrid. Lo dirigía Ángel Rodríguez, que es de Bilbao, con su mujer Kelly. Y bueno, ha sido de bendición. Su enfoque era evangelístico y apologético. Entonces trajo a diferentes invitados que también están siendo muy reconocidos aquí en España, como Sarap Rey, Samuel Nielsen, Marta Durán. Y bueno, pues fue muy bueno, fue muy bien. También acudieron como 1.300, 1.400 personas, jóvenes sobre todo. Y el enfoque era este, ¿no? El formar a los jóvenes, el formarles para la evangelización, para que salgan de las iglesias, que nos formemos a evangelizar, que nuestra misión, en la gran comisión, es de toda la iglesia, de todos. Todos estamos llamados a hacer discípulos, ¿no? Y este era el enfoque de este evento y la verdad que fue espectacular. Así que un privilegio también el poder estar allí, servir allí y ver que el Señor se está moviendo en diferentes lugares de España.
7: Estupendo, pues oye Celeste, muchísimas gracias por la labor que estáis realizando y a título personal también, pues por estar aquí con nosotros dando toda la información. No sé si quieren
8: Claro.
7: lanzar, aprovechar estos últimos minutos
8: Sí.
7: para lanzar una invitación a los oyentes para este evento en Córdoba. Así que
8: Claro,
7: todo.
8: sí. Me gustaría también decirte otra cosa, Manuel, si me
7: Sí,
8: permites.
7: por supuesto.
8: Hay otro proyecto que tenemos ahí que se está cociendo, por así decirlo, que estamos organizando un viaje misionero a Guinea Ecuatorial para octubre. Entonces, eso sí que es cierto que ya lo iremos informando con mucho más detalles. En el evento de VTR el 18 de abril también lo lanzaremos allí. Pero para que también, pues bueno, por aquí ya vaya sonando, que queremos también formar a jóvenes y líderes también en el campo de las misiones. Como bien sabes, VTR no queremos que sea solo un evento, sino que queremos que sea un movimiento de jóvenes. Y por eso el tema de que aparte de que sea el evento el 18 de abril, que tenemos como invitados a Itiel Arroyo, a Enoch Parra, a Gustavo Paiva, que viene desde Brasil, a diferentes personas, ¿no? A bendecir este lugar y este evento, pero también tenemos el tema de la evangelización, estamos sacando un libro de devocionales, que también lo tenemos para este año, el tema de las misiones en Guinea. Entonces, bueno, hay muchos proyectos, así que lo dejo por aquí para que también la iglesia sea consciente y nos apoye en oración y demás. Y luego, pues nada, sí, invitar a todos los jóvenes que nos están escuchando, a los líderes de jóvenes, a los pastores, que también estáis todos invitados, porque para nosotros es súper importante que el pastoreo también esté presente en nuestros eventos con sus jóvenes. Recordar que nosotros somos un cuerpo. Un solo cuerpo en Cristo y necesitamos esa unidad tanto de ancianos como de jóvenes. Así que esa invitación se queda abierta. Espero veros a todos allí en Córdoba, en el Palacio de Congreso. Y cualquier cosa, pues podéis contactar conmigo, con VTR Movimiento en Instagram, en la página web. Bueno, incluso aquí por Radio Vida Manuel también, que seguro que
7: Por
8: está
7: supuesto,
8: encantado.
7: nosotros hacemos de enlace, claro que
8: Muchas
7: sí.
8: gracias.
7: Pues ya sabéis, queridos oyentes, VTR, únete a este movimiento donde el reino de Dios se establece aquí en la tierra a través de toda esta preparación, porque no estamos hablando solamente de un movimiento, de un evento de entretenimiento, sino también de una puerta de enlace para conectar, para que los jóvenes sean iglesia en el presente, no solo en el futuro, sino ahora en la actualidad, ¿no? Y que puedan ya estar trabajando y formándose de manera evangelística para ganar almas. Así que muchísimas gracias, Celeste, y muchísimas gracias a todos los que habéis estado aquí escuchando a pie de calle en el 95.1.
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1: Continuamos con la reconstrucción y levantamos la muralla hasta media altura, pues el pueblo trabajó con entusiasmo. Nehemías 4:6. Acabar el trabajo. En el siglo V a.C., los muros de Jerusalén estaban en ruinas, derrumbados, y la ciudad estaba totalmente desprotegida. Pero Nehemías desafió al pueblo para solucionar el problema y proteger la ciudad. En la actualidad, si necesitamos construir algo, llamamos a un arquitecto y él contratará a un grupo de albañiles profesionales para realizar la obra. Pero Nehemías no tenía esa opción en su época. La única forma de reconstruir el muro era conseguir que un gran número de personas en buena condición física arrimaran el hombro. No era suficiente con que trabajaran las personas que vivían dentro de Jerusalén. Necesitaban contar con la ayuda de los vecinos de otras ciudades como Jericó, Tecoa, Gabaón y Mizpa. ¡Qué grupo tan interesante de obreros de todas las profesiones de la vida! Unos eran comerciantes, otros gobernantes y algunos sacerdotes que, por lo general, trabajaban en el templo. Dos de las personas más inverosímiles eran Uziel, un platero, y Ananías, un perfumista. Y los hombres no fueron los únicos que ayudaron. Salum reparó una sección del muro con la ayuda de sus hijas. En tan solo 52 días, la obra se terminó, a pesar de las críticas, la burla, la oposición y hasta las amenazas de muerte contra Nehemías. Este le dio el crédito a Dios por su ayuda y a los que participaron, ya que, en sus propias palabras, el pueblo tuvo ánimo para trabajar. Desconozco qué trabajo necesita hacerse donde tú vives. Pero si requieres un manual de formación sobre cómo llevarlo a cabo, lee el libro de Nehemías.
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estamos en Radio Vida compartiendo una porción de la palabra de Dios que se encuentra en el libro de Juan, capítulo 10. En el verso 9 dice así Jesucristo: yo soy la puerta. El que por mí entrare será salvo, y entrará y saldrá y hallará pastos. Vivimos en un tiempo donde buscamos caminos, direcciones, nos gusta recorrer, conocer, y muchas veces eso es en el ámbito de conocer, de querer viajar. Pero también está esta necesidad del alma de buscar la verdad, de buscarle el sentido a la vida. Y es aquí donde entra la verdad poderosa de Jesucristo, que nos dice que Él es la puerta y que el que entra por esa puerta será salvo. Pero ¿la puerta hacia qué? ¿Hacia dónde? Él nos dice, Jesucristo, que Él es el camino y la verdad y la vida, y que nadie va al Padre si no es por Él. Jesucristo abrió ese camino, esas puertas para la salvación, para todos los que crean en el poderoso nombre de Dios y en Jesucristo como el único mediador para llegar a Dios. Conocemos infinidades de caminos y puertas, pero la más importante, la más vital, es esta puerta que físicamente no podemos ver, pero que está abierta para todo aquel que valientemente dice: quiero conocerte, Dios. Quiero que mi vida tenga un propósito. Quiero que me llenes de esa esperanza que no puedo encontrar en ningún otro camino. Con convicción y seguridad te digo: Jesucristo es el camino, es la verdad, es la vida. Y cuando te decides por Él, cuando te permites conocerle, vas a encontrar un camino que nunca querrás dejar. Un camino de esperanza, un camino de fe. Recibe a Jesucristo, búscale. Él es el camino, Él es la verdad, Él es la vida. Dios te bendiga.

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Una vez más tenemos diferentes contenidos. En La Vida es Cine nos acompaña Enrique Angurel con una película controvertida, una película de referencia cuando hablamos de pena de muerte. Su título, Pena de Muerte. ¿Recuerdas la película con Sean Penn y también Susan Sarandon? Pues una película basada en hechos reales, en hechos verídicos. Pena de Muerte no te dejará indiferente. También hablaremos de estafadores, estafas y estafadores. Lo haremos con Mateo Rodríguez de Mendoza, que cada semana y cada día se sumerge en un baúl muy interesante, el de lo más insólito y curioso en Nada es como fue. Y no nos defraudará tampoco nuestro compañero David Lemore. Hoy nos acompaña con una canción mítica, Blowing in the Wind, soplando en el viento, una canción de Bob Dylan. Y cómo no, hablaremos en nuestros diálogos para la vida de saber dar y saber recibir. No siempre damos con las motivaciones adecuadas, no siempre tenemos la humildad para recibir. Lo haremos a partir de un interesante artículo y estarán con nosotros Enrique Angurel y David Lemore. Yo ya estoy listo para que empecemos juntos esta aventura radiofónica. Simplemente te recuerdo nuestras vías de comunicación 601-2032-65 a través del WhatsApp o a través de nuestro buzón del oyente 91-422-0524. Repito, a través del WhatsApp 601-2032-65, a través de nuestro buzón del oyente 91-422-0524-0525 o también info@, a través de correo electrónico, radiocadenadevida.com, info@radiocadenadevida.com.

0: La vida es cine, aquí con Enrique Angurel, nuestro segmento más cinematográfico, pero también más vivencial, porque hablamos de la vida a partir del cine o del cine a partir de la vida, porque son pues vasos comunicantes. Y hoy nos acercamos a un tema crudo, pero también a un mensaje con profundidad, ¿no?
1: Pues sí, nos acercamos a una película norteamericana de 1995 basado en una historia real y también en un libro. Muchas veces la realidad se plasma en literatura, en biografías, en novelas, en historias que luego algún director, algún productor las lee y pasan a la gran pantalla.
0: Si decimos hombre muerto caminando...
1: Nos suena a zombies, pero nada que
0: ver. No. Es como se conoce en Chile, en Argentina, mientras estés conmigo.
1: ¿Suena película romántica? Tampoco.
0: Tampoco lo es. Pero si decimos pena de muerte, ya pues más sí. Conocido por lo menos en España, ¿no?
1: Exacto, y es un título que sí nos lleva al tema de la película, porque es una película que nos habla de un tema tan peliagudo y tan controvertido como la pena de muerte.
0: Basado en hechos reales, en un libro, ¿no?
1: Exacto, no es de, además, de Tim Robbins, que es actor, pues apostó por esta película porque es el director, también es el productor, y la interpretó su mujer en ese momento, Susan Sarandon, con un gran Sean Penn, que es una película, hay más actores, pero son los dos centrales de la película que hacen unos grandes trabajos. Está basada, como decías, en un hecho real. La hermana Helen Prejean fue la consejera espiritual de Patrick Sonnier, un homicida condenado a muerte en el estado de Luisiana en 1982 por asesinar a dos adolescentes. De esta relación con Sonnier surgió el libro Dead Man Walking, de aquí el título original en inglés, un testimonio espiritual y profundamente conmovedor sobre el sistema judicial criminal estadounidense. Su trabajo en este tema comenzó en Nueva Orleans en 1981, cuando aceptó formar parte de un proyecto de apoyo a condenados a muerte. Su primer trabajo fue mantener correspondencia con Sonnier. Nos dice ella, yo no sabía nada sobre este hombre, excepto una cosa. Si había sido condenado a muerte, seguramente era pobre, y como yo estaba en ese lugar para servir a los pobres, acepté y comencé a escribirle a esta persona. Y él me contestó, y finalmente Sonnier fue la primera persona a quien vi ser ejecutada. Son palabras de la hermana Helen Prejean, tiempo después de la ejecución del condenado. En su libro y en la película, la hermana Helen Prejean no plantea ningún tipo de visión romántica de los criminales, aunque en la película se da la sensación equivocada. Ella busca exponer con angustioso estupor el dolor y el sufrimiento de todos los que tienen algo que ver con la pena capital. Los criminales, los familiares de las víctimas, los guardias carcelarios y ejecutores, la sociedad entera. Para ella, la pena capital es una injusticia por partida doble. Una película que nos plantea un tema crudo en primera persona. Y si os parece, escuchamos una conversación entre esta monja, que va vestida de secular, con el, en este caso, el preso, el asesino convicto.
2: ¿Has leído algo sobre Jesús en esa Biblia?
3: No, un hombre santo hizo el bien. Fue al cielo. Alabado sea Jesús.
2: Hay algunos pasajes en ella sobre cuando Jesús enfrentó solo a su muerte que podrían interesarte.
3: Creo que Jesús y yo tenemos una forma distinta de hacer las cosas. Él es de los que ofrecen la otra mejilla.
2: Se necesita valor para ofrecer la otra mejilla. Dijiste que te gustan los rebeldes. ¿Qué crees que era Jesús?
3: Se equivoca, no era un rebelde.
2: Claro que lo era, era un hombre peligroso.
3: ¿Qué de peligroso en amar al prójimo?
2: Su amor cambió las cosas. Digo que su amor cambió las cosas. Toda la gente que no importaba, las prostitutas, los mendigos, los pobres, al fin había alguien que les respetaba y les amaba. Consiguió que tuvieran su valor. Tenían dignidad y se estaban volviendo tan poderosos que los gobernantes se pusieron muy nerviosos y tuvieron que matar a Jesús.
1: Una conversación profunda entre un asesino y, en este caso, su consejera espiritual. Decir que esta película se rodó realmente en una prisión, en la penitenciaría estatal de Luisiana, el estado donde fue juzgado y donde se cometió sus crímenes.
0: Es interesante también recordar que el personaje en cuestión, Patrick Sonnier, pues en el argumento de la película es Matthew Poncelet, es el nombre que toma, y sí, en ese lugar de rodaje que mencionas, en esa penitenciaría estatal de Luisiana, es donde se filmó la película.
1: La película, para darle más autenticidad, el sitio no es un decorado, no es un cartón piedra, es una cárcel de verdad. Y una cosa interesante de la película, aunque se posiciona en contra de la pena de muerte, un tema muy polémico en Estados Unidos y en el mundo, en la película Pena de Muerte se muestran dos tendencias claras sobre el tema. Por un lado, las personas que están a favor que se cumpla la condena, es decir, de que se ejecute en este caso a Matthew Poncelet, y por otro lado, las personas que piensan que no se debe hacer eso. A favor de la pena de muerte, en el desarrollo de la película se ven claramente personajes que quieren la ejecución del condenado. Ejemplo de ellos serían los padres de las víctimas, gran parte de la sociedad que se manifiesta en las puertas de la cárcel para pedir su ejecución, los propios funcionarios de la prisión que piensan que es correcto ejecutar a esas personas que son nocivas para la sociedad. Una película que nos plantea los dos lados. Por un lado salen los padres del asesino y se ve la parte humana, también se ve los padres del asesinado y se ve la parte humana. Entonces es muy equilibrada porque no hace un panfleto de ni a favor ni en contra, sino plantea una realidad, dos familias destrozadas por un hecho concreto y la justicia en este caso de Estados Unidos, del estado de Luisiana.
0: Están con nosotros también en La Vida es Cine nuestros compañeros David Lemore y también Mateo Rodríguez de Mendoza. ¿Habéis visto la película? ¿Algunas impresiones después de lo que nos ha contado Enrique?
4: Sí, es un alegato muy duro contra la pena de muerte, pero sin tomar partido. Es decir, como bien ha dicho Enrique, expone las dos partes, o los que están a favor y en contra.
0: Y de un caso verídico, ¿no? Que solo lo sitúa.
4: Sí, bueno, hay miles en Estados Unidos, no hay falta muchos ejemplos, escarbar para encontrar casos de esos. Yo quisiera destacar la frase de Bianca Jagger, que trabaja para Amnistía Internacional, dice: la pena de muerte no tiene nada que ver con la... O sea, tiene que ver todo con la venganza y nada con la justicia, porque una vez que ha muerto la persona por la que intentas dar una vida, pues ya no tiene sentido.
0: Hablamos de un tema que tiene varias perspectivas, diferentes aristas, porque algunos sí lo ven desde la venganza, otros lo ven también desde la justicia, ya que no lo hace la persona a la que pues se ha herido, sino que lo realiza el juzgado, el juez, el Estado, ¿no?
5: Sí, la pena de muerte es un tema muy peliagudo porque involucra ahí muchos sentimientos y a lo mejor alguien que nunca ha sufrido la muerte de algún pariente a manos de un criminal tiene una opinión de una forma y luego cuando sufre ese dolor pues le cambia la opinión, porque yo creo que es algo que tiene mucho que ver con esa cuestión visceral, ¿no? Del dolor que surge a partir de un acto tan brutal como un asesinato, pero a la vez también es un odio que luego genera más odio porque la familia, los parientes de esas personas que son ejecutadas, aunque puedan aceptar de buena gana la justicia, aunque se puedan someter a lo que dicen las leyes del lugar, sin embargo ellos también van a sufrir su propio dolor.
1: Quizás una película que destaca por la sencillez, es una película sencilla, no espectacular, pero tremendamente humana, y lo importante son los diálogos. Es una película donde las conversaciones son importantes, y hay un momento crucial en la película, al final de la película, donde él es juzgado al asesinato. Una de las cosas de la pena de muerte americana es que los familiares de las víctimas ven la ejecución. Es una ejecución no pública, pero sí a pequeño comité, y en este caso el que va a morir hace una confesión pública a los padres de las personas que la asesinó. Escuchamos.
6: Señor de la Cruz, no quiero dejar este mundo con odio en el corazón. Le pido perdón por lo que he hecho. Sé que ha sido terrible arrebatarle a su hijo.
7: ¿Y nosotros qué?
6: Señor y señora Percy, espero que mi muerte les sea de algún alivio. Solo quería decir que matar es un error. No importa quién lo haga, sea yo, ustedes o el gobierno.
0: Quizás en esas últimas palabras queda la crítica ácida hacia la pena de muerte como tal, ¿verdad?
1: Con una reflexión. Sí, además hay una cuestión muy curiosa en la película, y es que en todo momento él le dice, a, en este caso a Helen, a la monja, que él es inocente, que él mantiene durante toda la película su inocencia, que él no ha matado. Y al final, cuando nadie se lo espera, él confiesa que sí mató, ¿no? Entonces, como hasta el final, no que el orgullo le puede, en vez de la humildad, a pesar del trabajo de la monja, pero al final, ante la muerte, abiertamente confiesa que sí, que él fue un asesino y fue un error.
0: Ha habido otras películas que han tratado el tema, quizás nos acerquemos en la vida de cine a algunas de ellas: El Verdugo, La Milla Verde, Quiero Vivir, Cámara Sellada, Silla Eléctrica para Ocho Hombres, Queridísimos Verdugos, A Sangre Fría. La verdad es que hay muchas, Ejecución Inminente también, o Cadena Perpetua. El tiempo se nos va, Enrique, uh-huh. Pero si te parece, mencionamos algo también de los premios o reconocimientos.
1: Exacto, ¿no? Porque es una película que, pues, fue una película que tuvo éxito y que planteó encima de la mesa un tema tan polémico, no solo en Estados Unidos, sino todo el mundo, como la pena de muerte. Pero es una película de dos actores. En este caso, Susan Sarandon se llevó al Oscar a la mejor interpretación femenina. Tenía 4 nominaciones, pero ella se llevó el premio y realmente creo que hace un gran trabajo en esta película. También 3 nominaciones al Globos de Oro y premio David de Donatello a la mejor actriz extranjera también, a Sarandon,
0: ¿no? Y el Oso de Plata del Festival de Berlín al mejor actor. Exacto. Para Sean Penn, ¿no?
1: Exacto, ¿no? Por lo tanto, una película que tiene 2 nombres, 2 actores que bordan el papel, Sean Penn y Susan Sarandon.
0: Pues nos quedamos con las reflexiones, reflexiones vitales, reflexiones sobre la vida, sobre la muerte y al final sobre ese drama interior que necesitamos resolver, que al final la pena de muerte puede satisfacer una demanda de justicia, pero al final el perdón es una tarea personal y dejar realmente la venganza y cualquier sentimiento en manos de Dios, y esa es una tarea importante que necesitamos plantearnos, porque al fin y al cabo el perdón es esa asignatura pendiente que nos lleva a resolver el problema delante de aquel que nos ha dado la vida. Muchas gracias, David Lemore, y también Enrique Angulero, obviamente, y Mateo Rodríguez de Mendoza. Seguimos, que esto es la radio.
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0: Del nada será como antes, al nada es como fue. El mundo de lo más insólito y curioso, de la mano de nuestro compañero Mateus Rodríguez de Mendoza, que ya está aquí con nosotros. Y bueno, nos habla de algo que nos puede asustar un poco y dejarnos perplejos, aunque si somos conocedores de la historia y de la actualidad, me temo que ya sabemos de qué va la cosa. Y es que hablamos hoy de grandes estafas y estafadores.
1: Sí, hablamos de personas que han defraudado a la sociedad porque se pensaba que ellos eran honestos y que hacían las cosas bien, pero luego se reveló que había toda una máscara por delante y sus negocios eran bastante turbios.
0: Bueno, aquí hablamos de estafas pequeñas, estafas grandes, plagios, mentiras, medias verdades. Hablamos de un saco casi sin fondo, pero ¿por dónde empezamos?
1: Pues empezamos por algo que va a sonar un poquito más. Es la historia del dúo Milli Vanilli. Al mencionar ese nombre, a muchos ya les viene a la mente lo que fue, lo que pasó, ¿no? Era un dúo musical, eran dos chicos de Alemania. Bueno, uno era nacido en Nueva York, otro era nacido en París. Fueron un éxito musical en todo el mundo, hasta el punto de que recibieron el premio Grammy al artista revelación de 1990. Lo que pasa es que no eran ellos los que cantaban, ellos eran simplemente la imagen y los que cantaban eran otras personas, ¿no? Era otro grupo. El escándalo fue tal que le retiraron el premio, el Grammy que habían recibido.
0: Al final este tipo de cosas terminan pasando facturas y terminan descubriéndose porque había personas interesadas, pero otros a partir de los cuales también se sacaba partido. ¿Algo más?
1: Bueno, nos vamos ahora con otro ejemplo de también estafadores, en este caso una estafa que lleva precisamente ese nombre, porque se suele decir que estafa tiene más que ver con una estafa económica, ¿no? Y hablamos de Carlos Ponzi, el creador nada más nada menos que de la estafa piramidal. Una persona entra en una especie de negocio, hace una inversión y entonces va recibiendo los beneficios según otras personas vayan entrando en ese negocio. Lo que pasa con la estafa piramidal, con ese modelo de negocio, es que llega un momento en el que deja de entrar gente nueva y los últimos en entrar pues ya no reciben beneficios de lo que han ingresado ahí en ese negocio, ¿no? Y en el caso de Carlos Ponzi, lo que él creó fue una empresa llamada Securities Exchange Company, en la que prometía unos intereses de hasta un 50% en una inversión de 90 días. Imagínate que en 90 días, simplemente por hacer ahí una inversión, pudiera recibir un 50% más de lo que has ingresado. Y eso le llevó a recaudar unos 15 millones de dólares.
0: 15 millones de dólares. Hablamos de grandes estafas, estafas con mayúscula. ¿Algo más?
1: Sí, otra gran estafa también por un sistema piramidal fue la de Bernard Madoff, al que le descubrieron en el 2009 y que embolsó de manera fraudulenta unos 50 mil millones de dólares a través de su fondo de inversión libre o fondo de cobertura, y durante 20 años estuvo ahí con esa trampa, ¿no? Pues le mandaron a la cárcel y ahora cumple una sentencia de 100.

0: Y es que al final, para una gran estafa hace falta un estafador y un estafado. Y muchas veces se aprovecha quizás de poco conocimiento, de la ingenuidad de muchas personas, o quizás de las ganas de conseguir mucho en muy poco tiempo. Está con nosotros aquí también sorprendiéndose con estas estafas, Enrique Morel.
1: La verdad es que cuando vemos las estafas a toro pasado decimos, anda, ¿cómo pudo caer la gente? ¿Cómo pudieron hacerlo? Pero hace falta un estafador, y normalmente son gente muy inteligente que saben organizarlo todo muy bien. Y uno piensa, es tan fácil caer en una estafa, pero te lo pintan tan bien, son tan convincentes, y a la ingenuidad que todos tenemos dentro, pues al final le ponen, es como que te atrapan en su cebo, ¿no? Hay muchos tipos de estafas, pero sí que es más fácil caer en las estafas de lo que pensamos, ¿no? ¿Cuántas veces han salido estafas de que has comprado un piso por plano si no había ni el terreno, ni la constructora, ni
0: inmobiliarias,
1: nada, ¿no?
0: cooperativas,
1: hasta
0: bancos,
1: con los sellos, con tantas cosas que te pueden estafar, y hay que tener los ojos bien abiertos para la que te descuidas, pum, siempre hay alguien que ama lo ajeno.
0: Mateus, ¿algo más?
2: Pues una última estafa de la que hablamos ahora fue la de un personaje que lo hizo a base de falsificar cheques. Hablamos de Frank Abagnale, un americano que consiguió 2,5 millones de dólares canjeando cheques falsos que él fabricaba. Se convirtió en un maestro de la falsificación de cheques, hasta el punto que para conmutar de alguna manera su pena, se convirtió en un asesor de la policía o del FBI en analizar cheques falsos, y hoy trabaja en una consultoría. Y lo que pasa, por ejemplo, con muchos hackers que empiezan ahí en el, digamos, lado oscuro de los hackers, y luego se pasan al lado de ayudar a crear sistemas que protejan de los ataques informáticos. Y su caso fue tan curioso que se llevó incluso al cine en la película Atrápame si puedes, dirigida por Steven Spielberg, y en la que Frank Abagnale es Leonardo DiCaprio. Leonardo DiCaprio es el personaje, y durante la película pues le persigue un policía, Tom Hanks.
0: Sí, sí, todos recordemos la película, y también la capacidad camaleónica de transformarse. Y bueno, también hay que decir que yo creo que el contexto, el caldo de cultivo ayuda, y es que yo creo que Estados Unidos es un lugar donde se cree mucho la palabra, donde simplemente firmar tu nombre, bueno, lo vemos cuando entramos al país y uno dice, bueno, declaro que no llevo nada ilegal. Pues obviamente vas a decir que sí, ¿no? Después habrá los que cumplen, los que no. Y de alguna manera esto de la cultura de los cheques, que no es tan común en muchos lugares de Europa, sí lo ha sido hasta hace no tanto tiempo y hasta nuestros días en Estados Unidos, el tema de un cheque que aquí no se usa tanto, ¿verdad? Pues estas son las cosas, son las curiosidades. Al final, pues no hay forma de ganar dinero fácil, y tenemos que pues ser listos en el sentido de discernir los tiempos y las personas.
1: Y cuando decimos estafar, lo que estamos diciendo es un sinónimo de robar, porque es quedarte con lo que no es tuyo, ¿no? Pues tenemos que organizar bien, administrar bien lo que tenemos, ganarnos lo que tenemos, pero nunca vivir a costa de los demás.
0: Pues muchas gracias, Mateo Rodríguez de Mendoza, por acercarnos a curiosidades sobre estafas y estafadores.
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0: Aquí está y aquí viene, es en este caso David Lemore. No es otro que David Lemore para acercarnos a un mundo en una canción. ¿Qué tal, David? ¿Cómo estás? ¿Y qué canción traes debajo del brazo en el día de hoy?
1: Pues encantado una vez más de estar aquí y de poder compartir con todos nuestros oyentes estos verdaderos himnos del pop.

0: Y hoy hemos decidido traer a Bob Dylan y una de las canciones más emblemáticas suyas, que se titula Blowing in the Wind.
1: Soplando en el viento.
0: Soplando en el viento.
1: Pues vamos a escuchar la canción. Aquí nos acompañan también Mateo Rodríguez de Mendoza y, como no, pues también Enrique Gurel.

0: Mientras suena la armónica, nuestro compañero David Lemore nos cuenta cuándo surge esta canción.
1: Bueno, vamos a hablar un poquito. Bob Dylan, ya hemos tratado al personaje, creo que también es de sobra conocido, no vamos a insistir. Pero la historia de esta canción es curiosa, porque se le ocurrió con 21 años solo.
0: ¿Solo 21 años?
1: Estaba Robert Allen Zimmerman, que es el verdadero nombre de Bob Dylan, en el año 62, y estaba en el Greenwich Village, que por entonces era un poco la meca de la bohemia norteamericana. Y bueno, estaba allí acompañado de su amigo, un amigo que llamaremos Blue, porque no tenemos su verdadero nombre, que estaba tocando la guitarra. Entre los dos empezaron a entonarla, era como un estribillo, pero al momento les emocionó y estaban tan entusiasmados que fueron al local donde ellos ensayaban y le pidieron a la gente que estaba allí que actuaba en un local donde cada día actuaba una persona y también se ensayaba, que la escuchasen y a ver qué les parecía. Jill Turner, que era el dueño del local y tenían un grupo que se llamaba New World, quedaron tan impresionados que le pidieron la autorización para presentarla en la actuación de la noche, y así lo hicieron. Y bueno, pues el público aún de puesto en pie y coreando la canción, y luego, como todos sabemos, se ha convertido en un himno. Está escrita de forma un poco antifonal, en el sentido de que hace preguntas retóricas que se contesta a sí mismo, y bueno, fue usada sobre todo por el movimiento hippie, movimientos pacifistas, porque habla de que, claro, ¿qué debe pasar para que un hombre al final reaccione y cambie, no? Y por luego el estribillo que se hizo tan famoso, la respuesta, mi amigo, la respuesta está en el viento. Y luego, si queréis, aparte de vuestras opiniones, pues podemos escuchar versiones.
0: Muy bien, pues vamos allá comentando la canción. Simplemente decir que en junio de 1962 la canción fue publicada en la revista Sing Out, acompañada de un comentario de Dylan. Él escribía así con 21 años: no hay mucho que decir sobre esta canción, excepto que la respuesta está soplando en el viento. No está en ningún libro, en una película, en un programa de televisión o en un grupo de discusión. Está en el viento y está soplando en él. Muchas de estas personas me dicen, ¿dónde está la respuesta? Pero no voy a creerme eso. Sigo diciendo que está en el viento y, al igual que un trozo inquieto de papel, tiene que bajar un poco. Pero el único problema es que nadie recoge la respuesta cuando baja, por lo que no mucha gente llega a ver y saber. Y luego se va volando. Eso es lo que dice Bob Dylan de su canción Blowing in the Wind, soplando en el viento. Enrique Angulel, ¿alguna reacción?
2: Pues sí, yo creo que es una canción que identifica toda una época, en este caso en Estados Unidos y también en todo el mundo. No son canciones que son emblemáticas, como decía antes, se asocia a los movimientos folk, al movimiento hippie, a la contracultura. Y yo siempre que escucho a Bob Dylan me viene a la mente otra voz, que la de Joan Baez, ¿no? Cantantes que son míticos y que no podemos concebir la evolución norteamericana o social sin escuchar sus canciones, y en este caso esta canción tan conocida mundialmente.

0: Sí. Seguimos escuchando en este caso.
1: Tenemos que decir exactamente que Bob Dylan era una de las canciones, curiosamente, que tardó luego en grabar en su LP. Tardó más de un año desde que se compuso, año y medio, y no la interpretaba a menudo. Lo que pasa es que no hacía falta porque otros muchos intérpretes la cogieron. Ahora estamos escuchando la versión de Peter, Paul and Mary y otros muchísimos más. Yo creo que es una de las canciones más versioneadas. Podemos, si queréis, escuchar un fragmento de este trío vocal norteamericano del que hablaremos.
0: Muy bien.

0: Mateo Rodríguez de Mendoza, seguro que tiene algo que comentar al respecto.
1: Sí, una canción muy importante, tanto es así que ha sido introducida en el Hall de la Fama de
0: la
1: los
0: sala,
1: Grammys.
0: Salón de la Fama, ¿no?
1: Sí, el Salón de la Fama de los Grammy. Y la revista Rolling Stone la ha clasificado como la 14ª canción más importante de su lista de las 500 más grandes de la historia.
0: Muy bien, por tanto, una canción importante. Tuvo una acusación de plagio, pero que al final fue falsa. ¿Qué más podemos decir? ¿Alguna curiosidad más mientras
2: quedan los aplausos en el viento? Bueno, podemos decir exactamente que más de 400 versiones registradas, entre ellas los Beatles, Elvis, Duke Ellington, Sam Cooke, Neil Young, Bruce Springsteen. Pero, ahora podemos oír otra versión, que es la que grabó Joan Baez.
0: Muy bien, pues vamos allá. People.

Hay que decir que esta es una versión más purista. En realidad empezó así, era una guitarra y la voz era menos acompañada. En la versión de Peter Paul and Mary, lo que destacamos es el trío coral, ¿no? Que le da otra empatía y luego que tiene un acompañamiento de orquesta muy poco perceptible, pero bueno, que también está muy bien. Y por último he escogido una versión muy poco conocida de una chica que se llama Kathy Melua, pero que me gusta mucho por la entonación. Podemos escucharlo un poquito. Yeah.

0: La respuesta está, amigos, en el viento, y es que Blowing in the Wind no solamente ha sido descrita como una canción en momentos turbulentos, ha sido el himno del movimiento por los derechos civiles de la década de los 60. Y volviendo a las declaraciones de Bob Dylan, él dijo: solo tengo 21 años y sé que ha habido demasiados. Estaba hablando de personas, dice, sigo diciendo que algunos de los más grandes criminales son los que giran la cabeza cuando ven algo malo y saben que es malo. Saben y no hacen nada, se supone. Y dice, yo tengo 21 años, hay gente mayor de 21, vosotros sois mayor de 21, sois mayores e inteligentes. Como que no termina de decir cuál es la respuesta, pero dice, hay cosas que son obvias y hay que de alguna forma reaccionar, ¿no?
1: El secreto de la canción es no ponerlo negro sobre blanco, lo evidente, sino sugerirlo. Y eso tiene mucha más fuerza que denunciar un hecho concreto. Denunciaba una situación que se estaba produciendo en aquel contexto, ¿no? Hablamos de guerras, de violencia.
0: Injusticia, ¿no?
1: Injusticia.
0: Por eso dice que quizás es un poco un como decía Martin Luther King, que el problema no solamente es lo que hacen los injustos, pero cuando los justos miran hacia otro lado, ¿no?
1: Efectivamente.
2: Pues era una sociedad convulsa y ahí estaban estas canciones para hacernos reflexionar.
0: Pues de esta forma terminamos nuestro tiempo de Un Mundo en una Canción. Muchas gracias, David, por acercarnos a esta canción. No hemos dicho toda la letra, pero básicamente las partes principales. Sí,
1: sí, porque también es tan conocida que yo creo que no hace falta recalcarla. Yo creo que está en el subconsciente musical de muchos de nosotros.
0: Pues de esta forma terminamos en nuestro tiempo de Un Mundo en una Canción. Volveremos de la mano de David Lemore.

Dar y recibir son dos caras de la misma moneda, dos aspectos de la interacción humana que deberían estar en armonía, aunque muchas veces hay personas más propensas a dar y otras más propensas a recibir. En un anterior diálogo para la vida hablábamos de un interesante libro, Dar y Recibir, de Adam Grant, profesor de la Escuela de Negocios Wharton School en Estados Unidos, que estudiaba este aspecto fundamental del intercambio entre seres humanos, revelando algunos resultados sorprendentes. Sí, el psicólogo y profesor de universidad clasificaba a las personas en función de cómo se relacionan con su entorno. Hablaba de donantes, de receptores, de aquellos que podrían catalogarse de equilibradores, que buscan una armonía entre lo que aportan y lo que obtienen, y los llamados falsos donantes, que bajo una máscara de generosidad, pues tienen una estrategia más de recibir que de dar, vamos, de aprovecharse de las circunstancias.

0: En sus investigaciones decía que en esa pirámide del éxito podíamos encontrar a los donantes tanto en la parte de arriba como en la de abajo, y se planteaba cómo era posible. ¿No habíamos quedado en que los que ceden ocupan la parte inferior de la tabla?, se pregunta el autor. La respuesta es sí, pero se trata de cierto tipo de donantes. Y para entender por qué hay una clase de donantes en el escalafón más bajo y otra distinta en lo más alto de la pirámide, pues dice el autor que hay que analizar cómo funciona cada subespecie. Y ahí es donde nos habla de donantes estrella, aquellas personas con criterio para gestionar su generosidad de forma inteligente, saben cuándo dar, con quién, cómo y a cambio de qué. Por otro lado están los llamados felpudos, término acuñado por Grant, que define a los que dan indiscriminadamente, de manera que su actitud se toma como una enfermedad. Y por otro lado encontramos a otros tipos de personas que podemos catalogar de diferentes formas, y también aquí es donde podemos echar mano de la frase de Stephen Covey, una relación win-win, donde ganamos, gana el uno y gana el otro. En fin, que hay mucho que se puede decir en torno al dar y recibir. Y es que, como dice la sabiduría popular, cada uno es responsable de lo que le sucede, ya que cada actitud tendrá un impacto en el comportamiento del otro. Por tanto, el primer paso para sanar la adicción a dar de una manera desmedida o desequilibrada, es asumir que se está desempeñando ese papel sin ver compensación alguna, como sería el caso del donante estrella. Hay una serie de medidas que se pueden tomar para lograr unas relaciones más justas y saludables. De eso hablamos en este tiempo de Diálogos para la Vida, aquí con David Lemore y con Enrique Angurel, porque en principio hablamos de dar, hablamos de recibir, pero encontramos quizás varias contradicciones o varios extremos. Están los que siempre quieren sacar tajada de todo. Están los que dan, pero uno dice, bueno, es que pobres, como que no tienen capacidad de decir no, como que los que están a su alrededor intentan estrujarlos y sacar todo lo que hay dentro de ellos como si fueran una esponja, y decimos como que pobrecitos, como que les falta algo, como que no saben poner límites. Esos son extremos que vemos. ¿Veis algunos otros extremos?
1: Sí, hombre, hay el tema de dar y recibir, hay muchos factores que influyen, ¿no? Nosotros lo que vemos es si se da lo que se da, ¿no? O cómo se da. Pero lo que no vemos es el por qué se da, ¿no? La motivación que hay detrás de una actitud, tanto recibir como dar, ¿no? Y pueden haber muchas motivaciones. El dar
0: correctas e incorrectas.
1: Y correctas e incorrectas, ¿no? La generosidad es importante, pero la generosidad es altruista. Pero yo puedo dar por interés, puedo dar por engreimiento, para que me vean. Puedo dar porque estoy esperando a cambio que me den otra cosa, ¿no? Y más que dar, ser un intercambio. Entonces, hay muchos factores que pueden engrandecer lo que damos o pueden empequeñecer lo que damos.
2: Vamos a ver, yo creo que estamos hablando del hecho de darnos a nosotros mismos. Es decir, tenemos que personalizar, no separar el hecho de dar, aunque no coincida, como ha dicho Enrique, de la persona, como un hecho aislado, o de recibir, que a veces es más difícil recibir porque parece que los halagos no nos sientan bien, o me cuesta mucho decir una palabra de agradecimiento, o tengo heredado un espíritu criticón y todo me parece mal. Entonces, es verdad que ni darlo todo, porque te vaciarías, recibirlo todo te llenarías, pero sin válvula de escape. Por eso dar y recibir, yo supongo que es un poco como la pila que genera una corriente. Cuando aprietas el interruptor, pues se enciende la luz, o un río que transcurre, porque si no se embalsaría. Tenemos que hallar cada uno una fórmula personal que nos permita un equilibrio entre lo que recibimos y lo que damos.
0: Vamos a arañar, si os parece, un poco en el caparazón de las motivaciones, y vamos a hurgar un poco para saber qué nos impulsa a dar. ¿Por qué entregamos lo mejor que tenemos a todo el mundo constantemente? Eso es lo que nos pregunta un interesante artículo francés Miralles, y hace referencia a unas palabras interesantes de Antoni Bolinches. El origen suele estar en una falta de amor en la infancia. Las personas que han recibido poca atención de su padre o de su madre cuando eran niños, de adultos buscarán el amor en todo el mundo e intentarán comprarlo a través de una entrega enfermiza. ¿Qué os parece? ¿Habéis visto personas que responden a este cuadro?
1: Sí. Yo he visto personas que lo que están es no dándote un regalo porque les apetece o porque te quieren, sino que de una forma es, te quieren fidelizar con los regalos, ¿no? Te están comprando tu afecto, ¿no? Y a veces dicen, no, si no hace falta que me regales nada, si hace falta voy a estar allí, ¿no? Pero ves que el regalo es como más intencionado, es una forma de decirte, con todo lo que he hecho por ti, con todo lo que te regalo, y son regalos un poco condicionados.
0: Para llamar la atención.
1: Para llamar, o decir, sí, ya que te regalo, tú tienes que estar pendiente de mí, ¿no? Es un poco comprarte tu atención.
2: Efectivamente.
0: Una baja autoestima, ¿no?
2: Yo creo que vamos, yo lo he vivido en primera persona, ¿eh? Cuando hay familias muy numerosas en entornos de que los pisos eran más pequeños, que es decir, y también con ciertas son las penalidades económicas como eran de la época. Parece que hay como una rifa del cariño de los padres, entonces los hijos se pelean por ese espacio de atención y hacen comparaciones, y uno puede sentir que es que necesita más atención o llamar más la atención. Sí, ahí hay una demanda fuerte, y cuando eso se produce en la infancia se desarrollan unas habilidades en, luego en general, que pueden ser las de simpatía, pero que tienen una connotación interesada. Es decir, busco, por lo menos busco la aceptación para que no me critiquen. Voy a poner un ejemplo muy claro, ¿no? O busco, pues, tener los menos temas de discusión posibles, porque a mí la confrontación me afecta, como me afectaba antes la falta de atención. O todo lo contrario, me convierto en un showman y estoy por ahí, no sé, tengo que ser el centro de la atención, el centro de la reunión, el... todo eso viene de ahí.
0: Por tanto, un aspecto importante es saber por qué damos, ¿no? Y ahí es donde...
1: ¿Por qué desde... y para qué?
0: ¿Por qué y para qué, no? Ahora... En algunos momentos encontramos que hay un trato de protocolo, de cortesía, a nivel diplomático, a nivel de relaciones. ¿Entendéis que eso tiene un lugar como un acercamiento, una aproximación, en el sentido de que estamos acostumbrados a que quizá un regalo a alguien que no conoces, o un regalo para acercar, no para comprar, pero para acercar una relación o un trato, ¿pensáis que eso tiene un lugar o simplemente tiene una visión demasiado utilitarista?
1: Hombre, yo creo que los regalos, como todo, tienen el momento y el lugar, ¿no? Y hay momentos donde es lo apropiado y lo esperado. Hay veces que no lo esperas, pero te lo recibes con mucho agrado porque te están manifestando un cariño que en un momento dado, ¿no? Como la esposa, que no hace falta que sea el cumpleaños o sea un aniversario, te regala un ramo de flores porque te quiero y porque me apetece, ¿no? Pues esos regalos son bienvenidos. Otra cosa es cuando son regalos que ves la motivación detrás.
0: Para comprar, ¿no?, voluntades.
1: Para comprar voluntades o para que tomes una decisión a favor de lo que la otra persona quiere. Está. Entonces, hay regalos que no se reciben tan bien.
2: Regalos hay difíciles como... son para mí el tiempo, ¿no? O sea, no tiene por qué ser material.
0: Efectivamente.
2: Los regalos más bonitos, yo creo que de niño, eran cosas que no costaban dinero. Las chapas, que jugábamos a las chapas, las canicas, las porterías esas hechas con cajas de zapato. Pero sobre todo que alguien más mayor o por el que tú sentías un cariño te acompañara o te mostrara, en fin, pues esto se hace así, no sé, ese tipo
0: el tiempo,
2: de...
0: ¿no?
2: El tiempo es lo que era un verdadero regalo en la época, compartir el tiempo.
0: Vamos a echar mano, si os parece, en los minutos que nos quedan del libro de los libros, de la Biblia, donde se nos dice que más bien bienaventurado es dar que recibir. Pero sí, se nos habla de las motivaciones y encontramos el modelo de Dios, ese amor que describe la Biblia. Hay varios términos en griego para describir el tipo de amor, y habla de un amor ágape, un amor, aunque un amor incondicional, un amor que no está esperando nada a cambio, ¿verdad? Que sigue,
2: bueno, yo
0: a pesar, ¿verdad?
2: Yo pondría la matización, no es que no espere nada, yo pienso que...
0: O a pesar de...
2: En la Biblia, por ejemplo, si nos vamos al final de la epístola de Corintios, dice, sea maldito o anatema el que no ame a Dios. Luego viene por el amor. Es decir, Dios sí espera siempre una respuesta, lo que no puede es forzarla. Y ahí entramos en la base y en la esencia de lo que es el ser humano, porque no somos robots.
0: Sí, el amor a pesar de, ¿no?
2: Es verdad que el amor de Dios es incondicional hacia nosotros, pero como nosotros estamos limitados, nosotros no podemos responder de la misma manera. Ahora, yo creo que Dios está siempre llamando, esperando. Y la única forma que sabe que tiene de vencernos no es ni por la intelectualidad, ni porque su palabra sea verdad, ni por recitar unos mantras, ni siquiera por pensar que existe, sino porque esa actitud de amor incondicional de su parte, de arriba abajo, al final... yo creo que nos toca la fibra sensible, entonces decidimos responder, además que ves que es algo bueno.
0: Quizás el versículo más conocido de la Biblia, que es el que vemos en algunas inscripciones, en los campos de fútbol, en los mundiales, aquí el Juan 3:16, pues va en ese sentido, porque tanto amó Dios al mundo que ha dado a su Hijo único, para que todo aquel que en él cree...
2: Claro, yo lo que quería expresar, que a lo mejor no ha quedado claro, es que como a la figura que hablábamos antes del río, el amor de Dios siempre es constante. Sí, o sea, sí, no depende, claro, como nosotros, de oye, que mira, que me has contestado mal, ahora no te quiero. O he visto a otra mujer más guapa que la que tengo y me voy con ella.
0: No es chantajista, ¿no?
2: O me han ofrecido un trabajo que voy a ganar 3 veces más, aunque tenga que pisotear a todos los empleados y me voy para allá. Sí. No hablamos de ese tipo de...
0: No es ni cortoplacista ni chantajista.
2: Claro.
0: ¿No? Pues indagamos un poquito más, hablamos de motivaciones, pero también se nos habla en el artículo al que hacemos referencia de Francesc Miralles de detectar a los vampiros. Aquellos que, no sé si habéis catalogado alguna vez ese tipo de personas que, bueno, lo dice la palabra, que chupan no solamente tu sangre, a lo mejor tu tiempo, todo a través de un dame, dame constante. Y si hay receptores en el entorno que no paran de exigir, hay que saber, dice, apartarse de ellos a tiempo y frecuentar otro tipo de compañías. O sea, podemos dar hasta cierto momento, es que, pero hay que poner un límite,
1: aquí hay un tema, ¿no? Una cosa es dar y otra es ser manipulado. Yo creo que cuando hablamos de esta gente, como decís, un ejemplo de vampiro, son gente que manipula. A veces su necesidad propia te está manipulando, su forma de pensar, y te ven tu punto débil y por ahí te atacan, ¿no? Y entonces son personas que te están utilizando y se están aprovechando de uno mismo, ¿no? Entonces uno tiene que discernir cuando a alguien le estamos ayudando, le estamos dando de nuestro tiempo, de nuestras economía, de nuestras habilidades para su beneficio y para ayudarle, cosa que es loable y es necesaria, y otras cuando esa persona nos está utilizando, pero como nos utiliza y cuando ya no le interesa nos va a dejar de lado, ¿no? Entonces hay que poner frenos y límites porque no le hacemos ningún bien. Cuando una persona manipula, una persona es egoísta y no sabe valorar las cosas, conceder a todo lo que nos piden, no estamos ayudando, estamos perjudicando. A veces la mejor educación es a veces como un padre a un hijo. La mejor educación a veces es decir no, hasta aquí, poner los límites.
0: Ahora, por un lado miramos hacia afuera, pero a veces conviene mirar hacia adentro. Algunos especialistas han hablado del llamado síndrome del Mesías. Cuando ayudarte me lastima, podríamos decir el subtítulo. Personas que piensan que son indispensables, que viven de acuerdo a esa razón, lo que da sentido a su vida es dar, pero en un sentido ya patológico, ¿no? O sea, que alimenta su autoestima. Entonces, en ese sentido, el dar, sin preocuparse de sus propias necesidades, es algo que les lleva a un abismo y conviene parar y decir, un momento, ¿por qué estoy dando? ¿Para qué estoy dando? Y también equilibrar ese dar y recibir. ¿Estaría de acuerdo con ello?
2: Sí, yo quiero, hombre, pasar una cosa que tampoco creo que puedas estar dando todo el tiempo. Si es verdad que si a través de esta oferta sí pretendías corregir situaciones, pues ahí puede haber un engaño, porque nosotros no podemos cambiar el corazón ni el alma humana. Eso solo lo puede hacer Dios. Yo me puedo empeñar en una cosa, pero si ya está condenada de antemano, condenada en el sentido de que es muy difícil, a veces se puede influir, se puede, claro, acompañar, pero cambiar, pues...
1: Ahora, yo creo que a veces hay una cosa que nos afecta a todos en mayor o menor medida, que es la vanidad, ¿no? Y aquello, qué bueno soy, es que te mereces el cielo, es que qué gran persona eres, ¿a quién no le gusta que le aduden? Y hay gente que se preocupa mucho por los demás, pero para recibir esa autocomplacencia, decir que soy tan bueno, que hago tantas cosas. Y entonces, detrás de muy buenas acciones, de mucho dar, puede haber también mucha vanidad, porque me estoy creyendo mejor que los demás y que soy imprescindible, como tú decías. Entonces, claro que hay que tener un buen corazón, claro que hay que ayudar y que hay que ser generoso, claro que sí, pero no pensar que soy indispensable ni que me merezco nada, ¿no? Lo hago porque me nace, porque el Señor me ha transformado, porque soy una persona que con una carga social muy fuerte, pero no esperando ser aplaudido por los demás. Porque muchas veces detrás de muchas buenas acciones hay ese egocentrismo, ese casi, que nos ponemos en una situación casi de, como tú decías, de Mesías, ¿no? Entonces eso también puede ser patológico, ¿no? Necesitar de los demás para sentirme yo bien, ¿no? No, yo tengo que sentirme bien ayudando a los demás y sintiéndome conmigo mismo y encontrando mi lugar en este mundo que vivimos, pero no supeditarlo a lo que piensen los demás.
0: Estamos dialogando sobre dar y recibir en nuestros diálogos para la vida con Enrique Angurel, con David Lemore y quienes habla Fernando Díaz Sarmiento. Pueden llamarnos al 601-2032-65, 601-2032-65, dejando su mensaje de voz, su mensaje de texto, o también en nuestro buzón del oyente 91422-0524-0525 o escribiendo a info@radiocadenadevida.com o info@radioencuentro.net.

0: ¿Das más que recibes? Es lo que se pregunta Francesc Miralles en un interesante artículo en El País Semanal en su apartado de psicología. Y es que los hay de todos tipos, entregados, egoístas, altruistas y cicateros. Cada uno tenemos un papel a la hora de dar y recibir. Conocerlo bien es clave para el éxito. Saber qué nos impulsa a dar es importante, detectar a aquellos vampiros o personas tóxicas, esperar la ayuda es otro elemento. Aunque sorprenda, la inmensa mayoría de las donaciones se llevan a cabo a propuesta del donante, que ofrece su dinero, su tiempo o sus contactos para ser útil. Si ayudamos solo a quien lo pide expresamente, habremos eliminado ya hasta un 90% de las donaciones. Otro consejo interesante: dar a quien lo merece y necesita. El último paso en este proceso curativo sería elegir bien a quien damos. La primera pregunta que debemos plantearnos es si nuestra relación con el receptor justifica la donación. En segundo lugar, plantearnos si nuestra ayuda es realmente necesaria o bien la persona puede procurarse lo que reclama por sus propios medios. De lo que se trata al final es de establecer relaciones justas con los demás y con uno mismo, y de que cada persona asuma sus responsabilidades. Llegados a este punto, ya no hablaremos de dar y recibir, sino de compartir la vida con toda su riqueza. ¿Qué os parece estos últimos planteamientos de Francesc Miralles en su artículo?
1: A mí me parece muy acertado, porque al final el que tiene que equilibrar o la que tiene que equilibrar es la persona, ella. Que poner estas cosas en su sitio. Es verdad que a veces se necesita ayuda experta, otras veces puede ser un amigo, otras veces puede ser uno mismo reflexionando, pero es conveniente que, bueno, es absolutamente necesario, ¿no?, que la persona aprenda a establecer estos equilibrios, porque de otra manera no podría resolver la ecuación que hemos dicho. O me desgasto por un lado y me agoto, o al revés, soy un recipiente, que es que soy un pozo de sabiduría, pero como no lo sabe nadie, pues yo me estoy haciendo polvo a mí mismo. Yo creo que el primer paso y muy sensato es confesar: mira, no lo hacemos bien del todo, no somos perfectos, pero intentamos mejorar.
2: Yo lo resumiría con una frase muy corta: hay que ser generoso para dar, humilde para recibir.
0: Muy importante, muy importante. También en los últimos consejos que escuchábamos se nos hablaba de algo clave para evitar la sobreprotección. Muchas veces hemos escuchado aquello de que vale más enseñar a pescar que dar un pescado a alguien, y creo que es importante el plantearnos cómo ayudar, cuánto depende de mí, cuánto depende de la otra persona, para que al final sea una relación saludable. Así que huimos de la conmiseración, sí exaltamos o sí damos el lugar adecuado a la misericordia y a la compasión, pero no desde una visión excesivamente paternalista, sino de ayudar a la persona, pero también permitir que esa persona pueda desarrollarse y estar dispuesto nosotros a compartir la vida, a dar y recibir. Pues aquí se nos acaba nuestro tiempo. Algo más desde el libro de los libros, desde la Biblia, desde lo que aprendemos de Dios o de alguno de los personajes, con lo que podamos quedarnos.
1: Pues que el carácter divino es el de dar, el carácter por excelencia, lo cual no quiere decir que no tenga que haber un receptor. Yo creo que la ecuación buena es dar, recibes, dar.
0: Esta es la ley de la siembra y la siega que dice la Biblia, que hay que entenderla adecuadamente también.
2: Y yo diría que si podemos dar es porque Dios nos dio la vida. Si no nos hubiera dado la vida, ni daríamos ni recibiríamos. Pero estamos aquí con esa capacidad de reflexionar, de pensar, de meditar, de valorar y equilibrar, porque estamos vivos. Y eso se lo debemos a Dios.
1: Sí, también añadir el famoso, bueno, lo que le dijo Dios a Adán, ¿no? Crece y multiplícate. Que tiene mucho que ver con el desarrollo intelectual, de habilidades, de desarrollar. Es decir, que nadie piense que por oír un comentario, escribir un libro, ya va a cambiar. Es decir, tú tienes las herramientas, como hemos dicho, ahora tienes que empezar a practicar.
0: Y ser al final mayordomos de todo lo que Dios nos ha dado, y responsables. Al final tiene que ver con el ser responsables con lo que Dios nos ha dado. Por tanto, hablamos de humildad, por tanto, hablamos de gratitud con mayúsculas. Ahí está el motor. el motor para dar y recibir parte de nuestra gratitud. Te invitamos desde aquí, desde estos micrófonos, a ser agradecido. 914220524, 914220525, nuestras vías de comunicación a través del buzón del oyente, también a través del WhatsApp 601-2032-65, 601-2032-65, y también puedes escribirnos a info@radioencuentro.net, info@radiocadenadevida.com. Ya nos vamos, que nos vamos en el caleidoscopio de la vida. ¿Cuáles son tus reacciones y tus comentarios? Puedes volver a escuchar estos contenidos en www.elcaleidoscopiodelavida.com. 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Si quieres reaccionar a la película elegida en La Vida es Cine, Pena de Muerte, pues puedes hacerlo, o también comentarnos sobre estafas y estafadores. Hemos estado con nuestro compañero Mateus Rodríguez de Mendoza. ¿Y qué decir de esa canción mítica, Blowing in the Wind, de Bob Dylan? Pues también esperamos vuestros comentarios. ¿Y qué reflexiones tienes a partir de nuestro diálogo para la vida? Saber dar y saber recibir. Pues esperamos vuestros comentarios, también vuestras preguntas. Hasta aquí, el caleidoscopio de la vida.
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0: Acabamos de escuchar el tema Gloria de la artista argentina Chiara Solange, quien entra a la escena musical con este tema, que es un poderoso tema que fusiona el gospel, adoración contemporánea y pop, inspirado en la exaltación de Jesucristo como Rey y Salvador, conforme al pasaje bíblico de Filipenses 2, del 6 al 11. Y bueno, para buena noticia para todos los oyentes de Radio Vida que estáis sintonizando el 95.1 o nos escucha a través de radiovida.es, tenemos la buena noticia de que tenemos con nosotros a Chiara Solange. Muy buena y bienvenida, Chiara. Dios te bendiga.
1: Buenas, Dios les bendiga a todos.
0: Oye, cuéntanos, te estás estrenando en el panorama musical de manera artística que está llegando a más personas, a más iglesias, a más congregaciones y, por supuesto, a medios de comunicación como este, ¿no? En el que queremos pues apoyar a artistas como tú, ¿no? Que eres bien jovencita, pero la verdad es que con este tema nos ha llevado todo a una dimensión espiritual donde se siente la presencia del Señor. Cuéntanos, cuéntanos un poquito, si quieres, sobre ti, quién es Chiara, y ahora también hablaremos un poquito más sobre este tema tan hermoso como es el que estamos estrenando, Gloria. Así que adelante.
1: Genial. Bueno, me presento, soy Chiara Solange, tengo 16 años, soy muy apasionada de la música y obviamente el café. me gusta mucho todo el tema que es estilo gospel, pop, worship, R&B, que ha sido originado obviamente en la canción Gloria. Gloria realmente ha sido una bendición para mí porque se ha tratado de poder glorificar a Dios en cada nota que se haga en la canción. Tuvimos como propósito el versículo Filipenses 2, del 6 al 11, donde explica que Jesús vino a servir, no a ser servido. Y bueno, acá explica brevemente que nosotros no somos nadie, sino que tenemos que darle la gloria a Él. Tenemos que servir a otros con lo que sea. Así como Él vino a servir, no a ser servido, siendo Dios, como nosotros no hemos de hacerlo. Así que ese ha sido uno del objetivo, el propósito de esta canción que ha impactado mucho mi vida, ya que desde muy chica se me ha implantado de que Dios siempre se va a merecer la gloria en todo momento. Mis padres, desde muy chica, desde los 3 años que vengo practicando canto con mi papá, que es vocal coach, ha sido algo muy, para mí, fue un pilar en mi vida, de que siempre mantenga en mi mente glorificar a Dios en cada tonalidad.
0: Pues precisamente te iba a preguntar sobre eso, ¿no, Chiara? Tienes 16 años, eres muy jovencita y llama mucho la atención, ¿no?, que alguien tan joven lo haga, además de una manera muy profesional, de una manera con tanto espíritu, tanto sentimiento, tanto corazón. Cuéntanos un poco tu testimonio, qué has vivido para que podamos captar y ese corazón de adoración que has plasmado a través de este tema.
1: Yo siempre mantuve en mi mente que no sea una canción cantada, cantar por cantar, sino que sea una adoración que transmita, que pueda sentirse lo que se está cantando, ¿no? Desde muy chica, voy a contar algo que a mí me ha impactado. Vengo practicando canto desde los 3 años. Mi papá, como dije, es vocal coach. Y él me ha enseñado desde los 3 hasta los 9. A los 11 estuve en una ocasión muy, muy profunda en mi vida, porque caí en depresión a los 11 años. Fue alrededor de un año entero en depresión. Tuve creo que 5 intentos de suicidio en los que me he querido quitar la vida por todos los problemas que había tenido en ese año. Conjunto a problemas familiares, problemas en la escuela, con mis amigos, con la iglesia incluso. Entonces no sentía un refugio seguro y me sentía sola. A esto voy que muchas veces la generación de hoy en día siempre busca un lugar de refugio donde poder refugiar su alma, su corazón y lo busca en lugares incorrectos. Lo busca en su familia, en los colegios, en la iglesia. E incluso en la iglesia te lastiman algunas veces. Pero siempre tenemos que tener en mente refugiar nuestro corazón, nuestra mente en el Señor Jesús, que Él siempre va a estar para nosotros, va a cuidar nuestro corazón con amor, con cariño. Y bueno, voy a contar mi testimonio para que puedan conocerme un poco más. A mis 11 años de edad caí en un pozo depresivo donde, como conté, tuve intentos de suicidio y ahí fue donde Dios tocó mi corazón, donde empezó mi camino a profundizar la música como adoración, no como algo técnico o algo para disfrutar en tema secular, sino que fue muy impactante porque en ese momento donde tuve mi creo que último intento, fue quinto, sí. Mi quinto intento de suicidio, que ya ahí definitivamente yo dije, bueno, chao, chao a todos y listo. Una persona que pasa por depresión y está muy mal, siempre pasa por pensamientos de suicidio. Siempre el diablo va a querer robarte la bendición y el propósito que Dios tiene marcado para tu vida. Y va a venir con estos pensamientos de que termines con a mitad del propósito que Dios quiere con vos. Esto ha sido un pilar muy importante que por lo menos en ese momento yo decía que no era nada, porque obviamente tenía pensamientos de no vivir. Y nunca pensé que esto iba a ser un testimonio. Realmente ha sido mucho, mucho proceso de poder pensar que en ese instante Dios quería algo para mí. Bueno, cada pensamiento suicida siempre planea una situación de muerte donde planea el lugar, cómo y cuánto. En ese momento yo tenía ya planeado el quitarme la vida y bueno, ese día mi familia se había ido. O sea, estaba sola en mi casa, planeé el lugar, que estaba en la cocina, planeé cómo cortarme y planeé cuándo todo se iba. En ese momento el diablo siempre quiso ponerme en la mente que yo no servía para nada, que no era importante en este mundo, que para qué vivir si me sentía tan sola y nadie estaba a mi alrededor o conmigo. Entonces con estos pensamientos que yo tenía, quería terminar con mi vida. Recuerdo perfectamente el momento en donde estaba sentada, donde planeé cómo hacerlo. Antes de eso se me vino una película. Literalmente se me vino una película a la mente de toda mi vida, de todos los momentos más trágicos donde decía, pero ¿por qué? ¿Por qué? ¿Por qué? Yo me preguntaba el por qué y Dios me como que me decía, no me preguntes por qué, pregúntame para qué. Y algo cambió en ese instante donde quise cortarme. Cuento brevemente, para ser específica, yo tenía el cuchillo en la mano. Y quería cortarme, ya lo había afilado, obviamente tenía todo planeadísimo y tenía mucha seguridad en hacerlo. Al momento de querer hacerlo, es hacer el primer corte, se me cae el cuchillo. Algo que a mí me pareció muy extraño porque yo tenía el cuchillo bien firme. Me quedé como, ¿qué pasó acá? Porque estaba sola en mi casa. El cuchillo se me cayó de la nada, teniéndolo firme en mi mano. Y dije, me quedé como, ¿qué? Y fue algo momentáneo, de un momento a otro, que se me vino una canción a la mente que ha impactado mucho, mucho mi vida, esa canción. Y se me vino esa canción a la mente en el momento donde quería cortarme. Y solamente pude escuchar esa voz que me decía, no lo hagas, porque yo tengo un propósito con vos
0: Amén.
1: y te amo.
0: Amén, amén, qué bueno.
1: Algo que fue algo muy momentáneo. Y dije, wow, porque yo no estaba con gente, no había nadie en mi casa, nadie. Estaba yo sola y escuché esa voz que me decía que no lo haga porque tenía un propósito conmigo. Y se me cayó el cuchillo, o sea, fue algo como, ¿qué pasó acá? Algunos van a tomarlo como, está hablando cualquier cosa, está loca. Pero Dios es testigo que en ese momento no podía dejar de llorar. Al momento que escuché esa voz, no podía dejar de llorar y solamente se me venía esa canción a la mente. Mis papás llegaron y me vieron que estaba llorando, no podía dejar de llorar y me preguntaban, ¿qué te pasa, Kiera? ¿Qué te pasa? Y yo no podía responder y lo único que hice después de estar tirada en el suelo, porque estaba tirada en el suelo, fue orar, pero con esa canción. No fue una oración de palabras, sino de una adoración rendida.
0: Qué bueno. Oye, Kiara, una pregunta. El
1: Dime.
0: Señor pudo llenar ese vacío de soledad que nos comentabas, ¿verdad?
1: Así es. En ese momento fue algo que fue muy trágico, obviamente. Y Dios en ese momento llenó mi corazón con su presencia. Por eso contaba que no podía dejar de llorar absolutamente. Lloraba y lloraba y lloraba y lloraba y sentía ese abrazo que tanto necesitaba, ¿no? En ese momento de soledad donde se me sentía más sola, donde no sentía un refugio seguro, fue ahí donde Dios, con su abrazo, tomó esa situación para poder mostrarme la calidez de su amor. Y bueno, este es un testimonio muy fuerte que a mí me ha pasado y que me ha costado contarlo porque ha sido uno de mis mayores momentos difíciles.
0: Claro.
1: Así que bueno.
0: Oye, Kiara, y otra cosa que creo que es muy importante para las personas que nos escuchan, porque aunque como bien dices, ¿no? Es algo que cuesta contar, es algo, un tema bastante personal y tabú, pero seguro que hay muchas personas que nos están escuchando que han vivido o que se le ha pasado por la mente hacer algo similar, ¿no? ¿Y qué le diría a todas esas personas? Porque claro, existen los psicólogos, existen también las terapias, pero existe también el Señor, que es lo principal, que es lo que en tu caso pues, ha podido llenar ese vacío de soledad, ha podido consolar tu corazón. ¿Qué les diría a todas esas personas que nos escuchan que están pasando por eso?
1: Sinceramente, lo único que puedo decirles a esas personas es que muchas veces van a escuchar de personas porque yo tenía amigos que yo les decía, no, yo ya quiero terminar con mi vida, todo, y me decían, no lo hagas, no lo hagas. Y yo decía, como que, ya sé que me vas a decir que no lo haga porque me querés, ¿no? Pero yo lo quiero hacer. Pero en ese momento no te importa la opinión de nadie. Es algo que sé muy bien, que lo he sentido.
0: Te centras
1: No te...
0: en tu dolor, prácticamente solamente te centras en tu dolor, ¿verdad? No, no miras más, nada
1: Exactamente.
0: más.
1: Siempre va a pasar eso en el dolor que estás pasando, en lo que te hicieron o lo que provocó ese dolor. Y sé que mayormente ese dolor viene por ser lastimado de otras personas que no saben valorar tu vida. Yo pasé depresión porque Estos fueron los motivos. Mi familia está destruida, mis padres se iban a divorciar. En la iglesia me critican mucho. Y en la escuela no tenía amigos. O sea, era cero, cero, cero, cero. Eran mis tres lugares seguros donde no tenía un lugar seguro. Entonces ahí fue donde dejé todo y bueno, terminé. Así que lo único que puedo decirles a esas personas que están en ese dolor fuerte, que sé que solamente Dios va a entender ese dolor, Dios solamente conoce tu corazón, Dios conoce tus pensamientos y Dios te ve. Dios te ve, no es que nadie te ve, no es que nadie te escucha. Dios te escucha, Dios te ve y creo que es la única importancia que deberíamos darle, que
0: Así
1: es el único que merece toda la importancia. Las personas pueden fallarnos, situaciones pueden arruinar nuestra perspectiva, pero Dios siempre va a estar. Y un versículo que a mí me marcó mucho es, no temas porque yo estoy contigo. No temer aún en medio de la situación grave que estés pasando, en medio del dolor, del llanto, de la tristeza, de la angustia, de no tener

0: Este sencillo que ha sido producido por los también argentinos Lian Duarte y Marcelo Núñez, la verdad es que es una puerta abierta para un nuevo caminar, un nuevo comienzo, en el que muchísimas personas que nos están escuchando van a ser impactadas por este testimonio. Incluso durante la grabación del videoclip ocurrió algo, ¿no? Que alguien. Hubo un momento significativo detrás de las cámaras que tal vez te apetezca contar también, ¿no?
1: Sí, en ese momento fue el Behind the Scenes, donde fue letras de escena. Fue muy lindo porque estábamos grabando el videoclip y se acercó una persona que nos contó que hacía reflexiones cristianas y que hace tiempo se había alejado de Dios y esperaba de Dios una respuesta. Le pedía a Dios una señal y justo estaba en ese parque donde estábamos grabando. Hay muchos parques allá en Buenos Aires. Estamos en Recoleta, entonces hay muchos parques, hay distintos parques. Justo estaba en el mismo parque donde estábamos grabando. Y ahí fue donde se acercó y nos dijo que tocó su corazón la alabanza y que iba a tomar eso como una señal de Dios.
0: Que ahora el Señor te está usando, el Señor te ama, el Señor te abraza, el Señor es toda la compañía que podemos tener y aprovecho también para lanzar testimonio. Yo también pasé lo mismo que Kiara, también viví situaciones de depresión y muy cerca del suicidio y el Señor me rescató, el Señor ha rescatado a Kiara y a Él le damos la gloria y es por eso que lo celebramos con este
1: Amén.
0: tema musical tan hermoso. Y esperamos de seguir escuchando temas que sigas produciendo para la bendición de todas las personas que nos escuchan. Muchísimas gracias, Kiara.
1: Sí. Gracias a ustedes. Dios les bendiga mucho.
0: Amén. Muchísimas
1: Fue un
0: gracias a ti.
1: placer.
0: El placer es nuestro. Así que, queridos amigos, queridos oyentes de Radio Vida, ya sabéis, aquí tenemos entrevistas artísticas y hoy ha estado con nosotros pues Kiara Solange, una jovencita de 16 años que ha estado contando su testimonio de cómo el Señor la rescató y cómo el Señor ha restituido su vida para dar un propósito no solo para ella, sino para todas aquellas personas que pueden ver su testimonio. Así que muchísimas gracias y seguimos aquí en Radio Vida en el 95.1.
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tienes algo que darle a Dios ahora, entrégalo.

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1: No hay nadie como el Dios de Jeshurún, que para ayudarte cabalga en los cielos, entre las nubes, con toda su majestad. Deuteronomio 33:26. Superman empezó siendo un personaje de cómic en junio de 1938. Su popularidad fue creciendo y apareció en revistas, programas de radio y televisión, tiras cómicas de periódicos, películas y hasta en un musical de Broadway. Con su conocido atuendo rojo, azul y amarillo y la estilizada letra S, ha sido la figura del héroe para millones de personas. En algunas versiones de la historieta, su llegada a la Tierra tiene ciertos matices similares al nacimiento de Jesús. En una versión cinematográfica, el padre de Superman, interpretado por Marlon Brando, le dice a su hijo que conduzca a los hombres corrientes a la justicia. Y utiliza estas palabras: por esta razón, sobre todo, su capacidad para el bien, los he enviado a ti, mi único hijo. En el corazón humano existe el anhelo de elevar nuestra mirada a alguien que pueda realizar hechos increíbles que nosotros no podemos, que luche contra las fuerzas del mal que vemos, llenas de furia, obrando en el mundo. Afortunadamente tenemos a alguien que puede hacer exactamente estas cosas. El Señor Dios Todopoderoso es su nombre. No hay nadie como el Dios de Jeshurún, que para ayudarte cabalga en los cielos, entre las nubes, con toda su majestad. ¿Y quién era este Jeshurún? Los eruditos nos dicen que era un nombre poético para el pueblo de Israel, utilizado para expresar afecto. Significa el amado pueblo justo. Superman no puede estar en todas partes a la vez, y hay hazañas que él no puede realizar. Pero para Dios no hay nada imposible. Él es el verdadero superhéroe. ¿No te alegras de conocerlo?
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0: Décadas atrás, al hablar de subastas, se tendía instintivamente a asociarlas con objetos de arte, joyas y antigüedades, asequibles únicamente a un limitado grupo de personas o sociedades. Hoy en día, no obstante, gracias a Internet y a sitios web como la pionera eBay, las subastas se han vuelto un fenómeno común al que, en mayor o menor medida, cualquier persona puede acceder. Eso sí, teniendo en consideración la necesidad de contar con cierta solvencia económica que permite hacer la puja más elevada a fin de lograr adquirir el deseado objeto. Ahora bien, con la llegada de Internet no solo han cambiado las formas, sino igualmente ha aumentado el espectro de objetos subastados. Entre la amplia gama de subastas que tienen lugar están aquellas relacionadas con pertenencias de personas famosas. Un sombrero de Michael Jackson, por ejemplo, usado en el videoclip de Smooth Criminal, lo adquirió un comprador belga por más de $10,000. Así también por un vestido de Lady Gaga, utilizado por la cantante en un evento especial celebrado en Acción de Gracias en 2011, se llegó a ofrecer hasta $7,000. El álbum de cromos más caro del mundo, del Mundial de Fútbol de México 1970, se cifró en una cantidad superior a los $12,000. Un vehículo Mercedes-Benz 450 SLE 6,9 blindado, perteneciente a la familia real española durante los años 70, lo adquirió un ciudadano español que invirtió más de $40,000 en su compra. Pero además, la gente puja por objetos tan insólitos como puede ser el cabello de un personaje famoso o histórico. Por un mechón de pelo de George Harrison, en su día guitarrista de los Beatles, alguien estuvo dispuesto a pagar hasta $3,000. Pero no es el único caso. Por tan solo uno de los cabellos del emperador Napoleón Bonaparte, un comprador belga desembolsó la nada insignificante cantidad de $2,400. Pero la cifra récord en cuanto a cabellos se refiere se lo lleva el conocido como el rey del rock, Elvis Presley, por cuyo mechón de cabello alguien pagó la increíble cantidad de $75,000. El agente a cargo de la subasta, al hablar de esta típica pieza, comentó: la colección de pelo fue guardada de cortes de cabello hechos a Elvis Presley por su barbero personal. Representa la más grande y mejor documentada colección de pelo de Elvis en el mundo. Pero aparte de los objetos relacionados con personajes famosos o históricos, hay también algunos realmente inusuales.
1: Un meteorito lunar estrellado contra la Tierra fue adquirido por un coleccionista holandés, quien pagó más de $5,000 por él.
0: Otro de estos objetos fue una pieza de Lego bañada en oro, la cual viajó hasta el Reino Unido
1: después de que un comprador desembolsara $20,000 para adquirirlo.
0: Pero sin duda alguna, el premio al objeto más extraño jamás subastado habría que dárselo a Diana Dicer,
1: residente en la ciudad estadounidense de Hollywood, Florida,
0: quien sería agraciada con la nada desdeñable cantidad de $28,000 al subastar precisamente en eBay,
1: atención, un emparedado o sándwich de queso derretido mordido.
0: Según relata Diana, 10 años antes ella había preparado dicho alimento con pan de molde blanco y queso amarillo,
1: cocinándolo sin aceite ni mantequilla. Después de darle un mordisco,
0: cuenta,
1: noté que en una de las caras de mi emparedado había una imagen la cual me miraba fijamente. Mi primera reacción fue de temor, pero enseguida descubrí lo especial que era. Lo puse en una caja de plástico entre algodones y en todos estos años nunca ha mostrado signos de echarse a perder.
0: El caso es que, según Diana, la imagen grabada en su ya famosa rebanada de pan con queso es para ella ni más ni menos que
1: la imagen de la Virgen María.
0: En fin, queda claro que hay gente en nuestra amada tierra dispuesta a gastarse su dinero adquiriendo objetos sin ninguna utilidad real y cuyo valor está por entero supeditado a los gustos, creencias e inclinaciones del comprador o a las demandas del mercado de compra y venta.
1: Quien puede, está dispuesto y dispuesta a pagar lo que sea necesario por tener aquello que desea.
0: Sentados sobre un terreno agreste, un pequeño grupo de soldados echaba suertes. Una prenda de vestir de gran valor había caído en sus manos y, puesto que no tenía costuras para repartírsela, debía acabar en manos de uno de ellos.
1: La prenda en cuestión pertenecía a uno de los tres sujetos que estaban siendo ajusticiados en ese momento conforme a la costumbre romana de aquella época.
0: Sin embargo, no era la improvisada subasta ni tampoco el valor material del objeto que tenían entre sus manos la razón de estar ahí.
1: Porque en ese lugar, ese día, quien había llevado esa prenda
0: colgaba de una de las tres cruces que habían sido levantadas padeciendo la muerte de un criminal voluntariamente,
1: no por sus propios crímenes, sino por los pecados que nosotros cometimos.
0: Ese día, un precio fue pagado por la vida de toda la humanidad.
1: El inocente Hijo de Dios se intercambió por cada uno de nosotros
0: para que hoy podamos recibir el perdón de Dios y la vida abundante que solo Él puede dar.
1: Creo hoy en Jesucristo.
0: Soy Carl, hasta siempre.

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Lo repito, 619-254-525. Tenemos también un correo electrónico, es el oficina@radiovida.es.

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1: Padre, he pecado contra el cielo y contra ti. Lucas 15:21. Oración madura. Jesús contó una historia sobre un hijo que le dijo a su padre, «Dame mi parte de los bienes». Y el progenitor así lo hizo. El joven se marchó de la casa y dilapidó toda su fortuna. Viéndose en la calle y sin nada, estuvo obligado a aceptar un trabajo alimentando cerdos. Él tenía tanta hambre que hasta se sentía tentado a comerse las sobras de estos animales. Finalmente recuperó el juicio y pensó, «¿Cuántos jornaleros en casa de mi padre tienen abundancia de pan y yo aquí perezco de hambre? Me levantaré e iré a mi padre y le diré, «Padre, he pecado contra el cielo y contra ti. Ya no soy digno de ser llamado tu hijo. Hazme como a uno de tus jornaleros». De modo que se puso en camino. Pero cuando aún le faltaba un buen trecho para llegar, su padre corrió hacia él y lo abrazó. Luego dijo a los criados, «Sacad el mejor vestido y vestidle, y ponedle un anillo en su mano y calzado en sus pies. Comamos y hagamos una gran fiesta, porque este mi hijo muerto era y ha revivido. Se había perdido y es hallado». Más allá de esta historia de perdón y restauración, hallamos una lección de oración. El joven hijo empezó diciendo, «Dame mi parte de los bienes». Sin embargo, su petición cambió y pasó a ser, «Padre, hazme como a uno de tus jornaleros». La oración inmadura se detiene en, «Padre, dame», y la larga lista de todo lo que queremos de Dios. La oración madura prosigue diciendo, «Padre, hazme exactamente lo que tú quieras que sea». Cuando presentes ante Dios todas tus peticiones de «dame», no olvides que también debes incluir la parte del «hazme». «Padre, haz conmigo como tú quieras».
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2: Nos hemos reunido

en la batería Álvaro López. Y ahora vamos a declarar que estamos llenos de la gloria de Dios.

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7: Querido amigo y amiga que nos esté escuchando en Radio Vida en el 95.1. Nos encontramos en Algeciras, en un rinconcito flamenco, en la barriada de la Reconquista, aquí frente al bar de los Jugados. Estamos aquí con Juan Arroyo. Muy buena, Juan. Dios te bendiga muchísimo. Oye, cuéntanos un poquito este espacio flamenco que tienes dedicado al mundo de no solamente del flamenco, sino del toreo y también de la raza gitana. La verdad es que es todo un museo y un orgullo para todas las personas que pasen por aquí y vean tanta belleza y cómo conservas este arte. Cuéntanos cómo empezaste con todo esto.
8: Empecé a gustar flamenco. Y eso me encanta, moriré siempre con el flamenco. Lo que tienen que hacer los señores en Algeciras, los alcaldes, poner peña de cante flamenco.
7: Para conservar la cultura, ¿verdad? Y de aquí, de Andalucía y del flamenco.
8: Exactamente, para que el flamenco nunca se pierda. Que el flamenco vea muchos millones de euros. Que de vienen todos los turistas, los japoneses, todos vienen a aprender.
7: Oye, y cuéntanos, Juan, un poco cómo iniciaste con todo esto. ¿Empezaste a coleccionar o cómo fue?
8: Desde chico, y tengo 73 años, desde chiquitito estaba yo coleccionando ya cosas flamencas.
7: ¿Y qué te dicen las personas que pasan por aquí y se dan cuenta de este rincón que conserva tanto arte?
8: Que se quedan. Se quedan espantados de ver estas cosas. Se ve porque les gusta. En Argentina les gusta en el flamenco. Y Andalucía. Lo que pasa es que las peñas han perdido aquí en Argentina.
7: Sí, tal vez pues no se ha tenido un valor suficiente de algo que están de la tierra, que al fin y al cabo es bueno de conservar, ¿verdad?
8: Sí, siempre. Hay que conservar las cosas. Siempre, siempre. Hay que conservar. Y todo el mundo aquí, payo, gitano, le gusta el cante flamenco.
7: Y otra cosa, Juan, desciende de la familia del tío Mollino, ¿verdad? También vemos que aquí tienes historia de un gran cantador de nuestra tierra, del campo de Gibraltar.
8: Bueno, mi tío Mollino ha pasado mucha hambre. Y para cantar por Sigrilla hay que quedarse, porque ha pasado mucha hambre. Y por eso se queja. Y a cantar mejor del mundo por Sigrilla. Y el maestro fue Manuel Torres, pero cuando él se puso, cuando escuchó Manuel Torres, y yo le puse el disco, y lo hizo en un día, el disco lo hizo en un día, yo el Mollino lo hizo en un día.
7: Increíble el trabajo que hay detrás
8: y como el talento, ¿no? Y cómo se quejaba mi tío el Mollino por Sigrilla.
7: ¿Y qué es para ti el flamenco, Juan?
8: El flamenco es todo, todo el flamenco. Hombre, me gusta también la música moderna, pero el flamenco, rabio con el flamenco.
7: Con tu permiso vamos a entrar dentro del rinconcito flamenco para ver y destacar una de las cositas que tiene, ¿vale? Vamos a ver un poco, bueno, los que nos estáis escuchando no podéis verlo, pero vamos a comentarle un poquito. Vemos que tiene aquí retratos, ¿no?, que han donado algunas personas, ¿no?, retratistas del bailaor Farruco. El abuelo Farruco, tenemos cuadros de toreo, tenemos recortes de periódico bastante antiguos.
8: Rafael Tuerto,
7: o sea que aquí tienes una historia sobre el flamenco del campo de Gibraltar que muchas personas igual ni conocen, ¿no?
8: El Lebrijano,
7: o sea, bueno. Yo creo que este espacio, esta grabación que estamos haciendo queda muy bien para el programa que tenemos en Radio Vida, Espacio Flamenco. Pero bueno, estamos aquí en a pie de calle ya que nuestro amigo Juan Arroyo no se puede desplazar y está con otras cosas. Y la verdad es que creemos que es muy interesante dar a destacar pues esta conservación, este pequeño museo sobre el flamenco que está en un rincón de Algeciras que la verdad es que no podíamos ni imaginar. Tenemos aquí una...
8: Vivimos en Francia.
7: En Francia también, ¿no? Artistas de aquí que fueron a Francia.
8: Francia buscándose la vida.
7: Buscándose la vida. Qué bonito ver cómo desde el campo de Gibraltar pues se ha podido fomentar tanto la cultura, ¿no? Y bueno, queremos, la verdad, que agradecerte por esta labor que haces, que es algo que haces como aficionado, de manera altruista, pero que cualquier persona que pase por aquí, ¿no? Muchos los invita a que vean.
8: Y lo ven todo. Todo lo ven. Y se quedan espantados. De ver esto, esto es un museo.
7: Se sorprenden de ver tanto arte. Y bueno, yo soy uno de ellos que pasando por aquí, la verdad, llevaba mucho tiempo queriendo entrevistar a Juan para que nos contara un poquito sobre esta afición que le ha llevado, pues bueno, a hacer un completo mausoleo del arte de flamenco de aquí, del campo de Gibraltar. Así que bueno, muchísimas gracias, Juan, de verdad, por esta labor.
8: Porque a ti te gusta también mucho el flamenco.
7: Pues sí, pues ya sabéis, aquí frente al bar jugado, aquí un pequeño local que muchas veces pues le está echándole agüita a las plantas, escuchando flamenco, y bueno, si escucháis una musiquita con soniquete, ya sabéis que está Juan por aquí.
8: Las 24 horas, poniendo cante flamenco.
7: Ole, ole que sí. Pues muchísimas gracias, Juan, que Dios te bendiga muchísimo. Y nada, querido oyente, seguimos aquí en Radio Vida en el 95.1.
8: Gracias a ti.

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6: Todas las religiones proponen formas de conectarse con Dios. Algunas enseñan que debemos realizar buenas obras, otras sugieren acudir a intermediarios humanos, y algunas incluso nos animan a definir a Dios según nuestros propios términos. Esto a veces me hace cuestionar cuán accesible o disponible es Dios, especialmente cuando más lo necesitamos y sin previo aviso. Sin embargo, la Biblia nos muestra una realidad diferente. En el Antiguo Testamento, el Dios de Israel dijo: clama a mí y yo te responderé. Y en el Nuevo Testamento se nos anima a acercarnos con confianza al trono de la gracia cuando necesitamos ayuda. Esa disponibilidad constante me llena de esperanza y espero que también lo haga con usted. Le habla David Jeremiah, animándole a que tome el camino a una vida nueva. Descubra la disponibilidad de Dios en su minuto en la Biblia.
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0: Antes de que el reloj marcara las 6,
1: cierto sábado por la mañana,
0: me levanté a fin de cumplir con un compromiso adquirido con mi amigo Gregory. Unos días antes había contactado conmigo solicitando mi asistencia en el transporte de unas cajas
1: desde su domicilio hasta una dirección sin determinar.
0: La hora convenida era entre las 7 y las 7:30 de la mañana de ese sábado.
1: Sin embargo,
0: la tarde anterior me había telefoneado preguntándome si era posible que acudiese antes de las 7, puesto que la entrega debía realizarse inesperadamente a las 8:30 de esa misma mañana. Algo a lo que,
1: debo admitirlo,
0: por eso de que era sábado,
1: de mala gana accedí.
0: Salí de mi domicilio, subí al vehículo en cuestión
1: y gracias al GPS llegué a mi cita en perfecta sincronía horaria.
0: Ahí me recibió felizmente Gregory, quien, junto a su hermano, se encargó de llenar hasta el tope la furgoneta con sus enseres.
1: Pasados 10 minutos de las 8 de esa misma mañana,
0: estábamos preparados para dirigirnos hacia el lugar donde debíamos traspasar nuestra carga a un camión tipo tráiler
1: con destino a Rumanía, país de origen de Gregory.
0: Según la información que el mismo me había facilitado, el punto de encuentro se encontraba a escasos 15 minutos del lugar,
1: por lo que no tendríamos ningún problema en cumplir con el horario
0: y yo podría volver antes de las 10 de esa mañana a mi domicilio
1: para desarrollar el resto de actividades que tenía previstas para ese día. Sin embargo,
0: casi 4 horas más tarde, cuando el reloj se acercaba al mediodía, los enseres de mi querido Gregory seguían en la furgoneta
1: y aún no habíamos sido capaces de divisar al susodicho tráiler.
0: ¿Qué es lo que sucedió?
1: Simple y llanamente,
0: nos habíamos perdido. Confiado y seguro,
1: tras completar la carga y siguiendo las instrucciones de Gregory,
0: fui detrás de su vehículo con la idea de llegar a nuestra meta enseguida.
1: Primero acabamos a las puertas de un gran camposanto, acto seguido en las cercanías de la ciudad vecina,
0: para después recorrer una autopista que nos llevaría hasta una zona industrial, donde el vehículo de Gregory,
1: para mi sorpresa,
0: tomó un desvío hacia un camino de tierra, el cual estuvimos recorriendo pacientemente durante unos 20 minutos,
1: hasta constatar la imposibilidad de que un camión de transportes internacionales hubiese podido transitar por él.
0: 1 hora y 15 minutos pasaban del tiempo acordado con el transportista cuando Gregory me confesó lo evidente.
1: Se había perdido a pesar de llevar un GPS.
0: El camionero en cuestión, al parecer y comprensiblemente muy alterado,
1: cuando por fin conseguimos dilucidar dónde se hallaba el punto de encuentro,
0: se había marchado del lugar, emplazándonos a esperar hasta recibir nuevas instrucciones.
1: Finalmente,
0: alrededor de la 1 de ese día, pude regresar a casa
1: después de finalizar con éxito el traspaso de la carga
0: y sin mayor perjuicio que unas pocas horas de mi vida desperdiciadas.
1: Perdidos.
0: De toda esta pequeña aventura semiurbana que me tocó vivir,
1: el detalle que recuerdo con mayor claridad
0: es la expresión del rostro de Gregory cuando se acercó a la ventanilla de la furgoneta y en un tono de impotencia me preguntó:
1: ¿cómo es posible que el GPS me lleve hacia un camino de tierra casi intransitable?
0: La Biblia dice: todo camino del hombre es correcto en su propia opinión, pero el Señor pesa los corazones. Pocas personas se valoran a sí mismas como seres perdidos,
1: transitando por un camino que no les llevará a un buen destino.
0: Aunque reconocer errores no es el fuerte del ser humano,
1: se trata de la única manera que nos conduce a la necesaria reflexión que, a su vez, nos permite rectificar nuestro rumbo.
0: Por eso, tú que en este momento me escuchas y has meditado seriamente acerca de la dirección equivocada que lleva tu vida,
1: habiendo perdido tiempo, fuerzas, ilusiones y quizá incluso hasta tus bienes materiales,
0: este mensaje es para ti.
1: Jesús dijo:
0: yo vine a buscar y a salvar lo que se había perdido. Mi amigo Gregory fue guiado erróneamente por un GPS,
1: en parte por no contar con la dirección completa de destino,
0: pero también
1: por desconocer el uso de esta tecnología.
0: No quieras seguir más intentando lograrlo por tus propios medios.
1: Toma hoy la mano extendida de Jesús y deja que Él guíe tu andar por esta vida
0: hacia un destino seguro que Él de sobra conoce.
1: Soy Carlos.
0: Hasta siempre.
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0: A continuación vamos a...
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0: Fusion Español con Unified Sound. Aleluya.
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What's up? Gracias por escuchar Fusión. Soy Miguel. ¿Y cuáles son tus tengo que es? Tengo que pagar los biles o las cuentas, tengo que ir a trabajar, tengo que ir por el mandado, tengo que cocinar, tengo que arreglar el carro, tengo que cuidar a mis hijos, tengo que hacer ejercicio, tengo que ahorrar, tengo que mejorar y hacer más. Amigo, en medio de los tengo que es de esta vida, te invito a sentarte con Jesús por un rato. Y luego invítalo a todos tus momentos. Yeah, Dios quiere que lo invites en todo. Y la Biblia dice, más bien, busquen primeramente el reino de Dios y su justicia. Entonces, todas estas cosas les serán añadidas.

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1: Déjame preguntarte esto. ¿Qué es lo primero que se te viene a la mente cuando piensas sobre Dios? Es interesante. Cualquier problema de identidad hoy resulta de olvidar o no entender bien quién realmente es Dios. Por ejemplo, si estás luchando con culpa, necesitas entender bien la gracia de Dios. Si estás luchando con querer siempre tener el control, necesitas entender bien la soberanía de Dios. Si estás luchando con problemas de temor o ansiedad, necesitas entender bien la fidelidad de Dios. Si estás luchando con problemas de ira o enojo, necesitas entender bien la misericordia de Dios. Si estás luchando con problemas de orgullo o quizás inseguridad, necesitas entender bien la grandeza de Dios. Así que si hoy necesitas recordar o entender mejor quién realmente es Dios, el mejor lugar es observando, estudiando y aprendiendo de Jesús.

0: Israel y Newbreed, Miel San Marcos. No hay lugar más alto.
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0: Worship, Andrés Ferreira y Yariel Navarro. Único.
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0: Leadership Español con Paloma Ramos. No tengo nada.
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0: con ganas de vivir.
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0: Salvation Worship. Ven ante su trono.
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0: Craft con Javier Chávez. Tu mirada.
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0: da, es que listen. Cuando uno llega a conocer a Jesús, la vida cambia por completo. Y la gente luego lo nota. Nuestro amigo Jonathan Nápoles sabe de lo que hablo.
1: Es que mira, si solo la gente pudiera entender lo que sucede cuando Cristo te entrega una nueva identidad, es un cambio por completo. Su presencia me ha cautivado al punto en donde hay muchas personas que me dicen, hey, puedo notar algo diferente en ti, se puede mirar, se puede ver. Y lo único que puedo decir es que es el brillo del Señor, es un nuevo brillo que Él me ha entregado, que por mucho tiempo yo lo anhelaba y lo buscaba. Y ahora que lo tengo, lo quiero expresar al full.

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Hola, soy Miguel, ya me voy. Gracias por haber pasado este tiempo conmigo y me despido con una oración, dando gracias. Oremos juntos. Querido Dios, gracias porque nuestra vida está bajo tu cuidado. Es un honor y una bendición de que tú estés aquí con nosotros. Nuestro corazón está lleno de gozo y gratitud, papá. Tenemos una confianza eterna en tu bondad. Por eso viviremos en paz y en gozo. En el nombre de Jesús. Amén.

0: Abraham y Beth Lisa con Moy, Débora, Fleiva y Miguel. Hermoso momento.
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0: Dios, la Iglesia.
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0: Músico con Pedro Pablo Quintero. Lo que pasó, pasó. 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

0: Adrián Romero, despiértame.
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0: pan con miel San Marcos. Holy forever. 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

0: David con Saraí Rivera. Cuán bello es el Señor.
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0: acabó.
1: Kev Miranda, Gilberto Daza y Jay Khalil. Se acabó el temblor.
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0: Elevation Worship con Elevation Español y Unified Sound. Alaba.
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atención. 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Te animamos a que en vez de preguntarle a Dios, ¿por qué me pasa esto?, le preguntes, ¿para qué me pasa esto?

0: Darian González, tú.
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1: Si tienes algún comentario que hacernos o alguna duda, puedes contactar con nosotros por email o nos puedes enviar un mensaje de texto o un WhatsApp al número de teléfono 619 25 45